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Saludos amigos, bienvenidos a la opción de la mañana para que el país se exprese a través de Independencia FM como emisora matriz 93.3 para Santo Domingo y todo el este, 105.5 para Santiago y todo el norte, 103.9 qué buena, San Juan de la Maguana y todo el sur. Telemicro Internacional, Telemicro Canal 5, Digital 15, el Canal 3 de Aster y todas nuestras plataformas digitales. Aquí estamos en este jueves 30 de julio del año 2026. Ayer la Junta Central Electoral decidió expedir la cédula sin acta de nacimiento. Lo que habíamos dicho, si ya tú tienes una cédula cuya vigencia es de 10 años y ya tú votaste en las elecciones pasadas y ya tú haces tus operaciones civiles y económicas con ella, ¿cuántos requisitos? Nada más que cuando usted va a renovar su cédula, creo que la única pregunta es: ¿usted vive en el mismo sitio? ¿Usted se mudó de domicilio? Lo único. Y machete, pero eso de que búscate, que yo cuánto, un acta de nacimiento, oye, una vaina que tiene 10 años ya. Porque aquí en la práctica es ponérsela difícil a la gente. Si los aeropuertos fueron habilitados de máquinas electrónicas para que la gente no coja lucha, hasta para llenar un sticker, que ahora es que hay que, esa es otra vaina. Tú estás depurado, tiene visa, tiene un jodido pasaporte al día y tiene 20.000 vainas. Hay que 20.000 vainas en los aeropuertos. Ya los han ido desmontando eso, ya usted va a una máquina, se chequea y máquina. Se chequea, sale ahí, el día, la hora de vuelo, el día, bam, bam, se acabó. Esas son ciudades que el contribuyente es el hombre. El contribuyente es el cliente. En la República Dominicana es ponérsela difícil en todo. Créate una atmósfera, como algunos diagnósticos, para que te mueras de una vez. Qué bueno entonces que la Junta Central Electoral decidió ya sin acta de nacimiento. Dice que en poblaciones de no menos de 75.000 habitantes. Bueno, ahora se está aclarando que la sentencia del Tribunal Constitucional, no me gusta esa cédula para nada. Para nada me gusta esa cédula. Para nada me gusta. No van a decir que blanco y negro de altura de juego. Que ahora se está aclarando que será en 2 años que entrará en vigencia la sentencia del Tribunal Constitucional. Sin embargo, ayer ya estaban yéndolo como ladones. Que es la que elimina el decreto 507-26. Decreto que regula. Pero yo quiero decir lo siguiente. ¿Ustedes creen que un país avanza con francachela hasta el amanecer? ¿En qué país del mundo se ha visto eso? Aquí hay un populismo barato. ¿Se han puesto a pensar ustedes la cantidad de muertos que hay entre 8 de la noche y 6 de la mañana? Borracho, endrogado, en accidente de tránsito, en tiroteo. Mire el general ese que está preso. El general Alburquerque. Todo después de la medianoche. Si tuvieran en su casa recogido, porque ahora la libertad y la democracia ha sido distorsionada y el libertinaje nos ha ganado la batalla. Usted va, por ejemplo, a Estados Unidos, primero hay discotecas que usted no cree que son discotecas, hay centros nocturnos que son, usted está en torre, en el piso 40, en el piso 50, usted está en una torre. Y ahí hasta los DJs son controlados. A él no le ponen música a todo el mundo tampoco. Todo es controlado. Terminó la fiesta a las 2 de la mañana, 9 de la mañana. El primero que recoge es el dueño del negocio. Y como los dominicanos son muy disciplinados, el vaino nos dice: ya mira, es que me van a meter una multa de $100,000. Y ustedes tienen que irse ya. Primero que no te venden ya echándose la paloma. Pero toque el horario.
y hay letrero en Estados Unidos el negocio que dice capacidad para 500 personas. Ejemplo, el YC. Y donde va un equipo a supervisar. Y cuando usted llega a Estados Unidos, que llegan en manada, que va un equipo a jugar béisbol, que va para allá por primera vez, ustedes creen que están solos, te equivocaste. Ya ellos tienen ubicado el hotel, porque primero que tú tienes que decir dónde se van a quedar. Y hay una vigilancia extrema, tú no la ves. Todo el mundo está vigilado. En la República Dominicana, el monte es, mira, este es el mejor país del mundo, aquí se vale de todo, claro, el desorden. Entonces, el Ministerio de Interior y Policía es el gran culpable de la mayoría de cosas que pasan aquí. Por una sencilla razón. Yo no sé, Bacanito, si tú te acuerdas, que antes los camiones tenían un sticker que decía tonelaje tanto y las gomas, los neumáticos, tanto de aire comprimido. Oye, todo eso se perdió en el país. Cuando Domingo del Pilar, que me está viendo, trabajaba en un negocio, había un letrero que decía, una patente, llevaban una patente que la expedía rentas internas, y decía, este negocio, primero no menores de edad, no cigarrillos, no alcohol, decía, ¿verdad? El dueño era el primero que la ponía ahí para cuidarse la salud, y decía, este negocio está autorizado para 4 taburetes. O sea, ese negocio era con 4 bancos. Si tenía 4 mesas, el dueño tenía una multa y estaba cerrado el negocio. Iba un inspector de salud pública y supervisaba los baños. El baño que no estaba clausurado, y levantaba un acta. Y levantaba un acta que tenía que firmar el dueño del negocio. Eso era cuando este país servía. Mucha gente cree que eso es dictadura, eso no es dictadura. Y yo siempre he dicho, y aspiro que alguna vez venga un ministro de Interior y Policía, y cuya primera tarea sea clasificar los negocios que venden sus servicios al público. Y eso es sencillo. Yo hace día vi un dueño de un negocio, le dije, mira, aunque Interior y Policía no lo tiene, pónmele ahí un letrero que diga no menores, o menores hasta 6 de la tarde, por ejemplo. Tú tienes que tener regulaciones en una sociedad, independientemente de que el mundo va al exterminio, de que aquí todo se vale. Subí video, la primera son las mujeres, ahí ahora dañaron la aplicación de X, la dañaron ahora, mujeres desnudas y hasta son ellas, ¿sabes? Lo que tú no puedes decir que publicarla, pero son ellas, yo no sé qué buscan con eso. Entonces tú tienes que tener control de las instituciones y empresas cuyo servicio va al público, no importa que cobren derecho de admisión. Entonces, Interior y Policía, me quedé esperando que pusiera sticker con un control. Y entonces ahí en la puerta tú dices, no arma de fuego, civiles y militares. Porque si otra cosa, yo he ido a algunos lugares que me voy porque hay 5 y 6 policías borrachos, entre ellos un coronel, bebiendo romo. Y entonces tú, gente armado, los dueños le tienen miedo de decirle, mire, comandante, usted no puede estar aquí uniformado, armado. Pero le tienen miedo porque entienden que el coronel es un Trujillo, porque esa es la cultura que hay. Los militares deberían tener una resolución, lo que sea, que impida que esa gente vayan a beber romo, a cabarets, a bares, que eso hay que prohibirlo. Usted puede ir vestido de civil y no en servicio. Hay muchas cosas que han provocado este hecatombe de la sociedad porque las instituciones dejaron de jugar su rol. Le luce a un maestro, está borracho, donde quiera. Todo el mundo sabe que no, que ese no debe ser. A un médico le luce, a quien sea. Entonces, creo que el espíritu de la sentencia, que dice que se debe cumplir en dos años. Entonces, hay que regular, la sociedad tiene que tener regulación. No es dictadura. Como había régimen en la casa. Muchachos, ya cuando tú eras adulto, que tenías los 18 años, aquí es hasta las 10.
Pero mami, es hasta las 10. Y el tercer es hasta las 10. Había una soga mojada. Eso dice que es un método atrasado, dicen ahora. Pero la mayoría que se criaron así son gente íntegra en la sociedad. El libertinaje, muchacha preñada, más de 20 abortos. ¿Entiendes? Tú esa vaina porque los padres perdieron el espíritu. Entonces, todo lo que hemos tenido, lo que estamos cosechando ahora, lo hemos sembrado. Entonces, ahora están saliendo una serie de cosas. Dice la procuradora que no, que ni memes ni caricaturas serán penalizados. Y porque a veces se quiere también ser más papita que el papa. A los escritores, a los artistas, se les permite una serie de cosas, siempre que no sean injuriosas. Porque hay un disco, Bacanito, tú lo conoces, se llama Talento. Ese disco lo escribió Willy Colón. No lo ponga porque es muy denigrante para las mujeres de la televisión. Describe realmente lo que ha pasado con los medios de comunicación. Ese tema, yo se lo recomiendo, es para título de información nada más. Que yo fuera mujer protestara, sobre todo si trabajara en televisión, pero es un disco que describe una realidad.

0: No, lo que pasa es que con el negro, es que el negro ala calor. ¿Entiendes? Por eso fue que...
1: En este espacio, ajá, es necesario.
0: Aquí sí, por el frío, por sí, el aire, ¿verdad?
1: Sí.
0: Sí, tú siempre te apegas con una, pero está bien.
1: Sí, es sí, necesario.
0: Mira, iba a jalar agua, pero no es algo que quiero jalar, es café.
1: Clariviana Heredia.
0: Mira, que disculpa la curiosidad, no es que yo sea muy chismoso.
1: Té, no, un no, té rojo.
0: Ah,
1: tiene canela, un amigo tiene tuyo, limón.
0: Un amigo tuyo trae un aguacero aquí una vez, y llegó una doctora muy linda y le dijo que todos los tés hacen daño. Y cerró el capítulo.
1: Hasta ahí llegó el té.
0: Él dice que no, pero todo vino después de ahí.
1: Pues mira, mi querido Johnny, te escuchaba hablar acerca de la sentencia que ayer dio a conocer el Tribunal Constitucional y que, entre otras cosas, hace referencia a... Estoy buscando primero el número para que todos sepamos de cuál sentencia es que estamos hablando. Es la sentencia TC 0689/26 que emitió el Tribunal Constitucional y que, entre otras cosas, declara inconstitucional el artículo 500, el decreto 508-03, que fue en este caso promulgado hace ya 20 años durante el segundo mandato del entonces presidente Leonel Fernández. Ha causado mucho revuelo esta sentencia del Tribunal Constitucional. Ayer decía yo que, aunque no la había leído completa, ya sí estoy más edificada, porque fue ayer en la noche que se dio a conocer y yo la vi en la madrugada. 2 años se le da al Congreso Nacional y al Poder Ejecutivo para que, al Congreso para que legisle y al Poder Ejecutivo, en este caso, para que, en caso de, si tiene alguna observación, pues que decida qué hacer en ese sentido. La discusión se ha ido por lo social, como es normal, porque en este país la gente se da 2 traguitos y ya se libera, ¿verdad? Se siente como poderoso. Y sobre todo cuando están en ambientes de diversión, esos pensamientos, no sé si cuando era niño lo maltrataron, si cuando era niña le pasó cualquier cosa negativa, entonces ahí como que se desata esa rabia. Si va conduciendo, cree que no puede chocar, porque mientras más borracho, mejor conduce. Pero si te fijas, aquí estamos hablando de un tema de conducta, que bien el Estado tiene la potestad, con medidas públicas, de tratar de restringir, al fin y al cabo son libertades. Y lo que en mi caso me gustaría que quede bien en la psiquis del dominicano es que el tribunal en este caso está haciendo que se respete el principio de legalidad que establece que un decreto, un reglamento, por poner un ejemplo, nunca jamás está por encima de la ley cuando se esté restringiendo libertades. Cuando se esté restringiendo libertad de circulación, libertad de reunión, libertad de expresión, libertad de empresa, la dignidad humana, o sea, todo lo que tenga que ver con libertades, derechos fundamentales, pero libertades, un decreto presidencial que en este caso representa al Poder Ejecutivo lo puede emitir, claro que sí, pero por un periodo determinado y ante situaciones específicas. Lo vimos durante la pandemia del COVID-19, que el presidente de la República primero lo hizo Danilo Medina, luego siguió, como era normal, el actual presidente de la República, el señor Luis Rodolfo Abinader Corona, que tenía la potestad, mediante un estado de excepción, de restringir la libertad de reunión, la libertad de circulación que tiene el individuo, que tiene el ciudadano, porque si lo hacía, entonces, ¿cuál era el argumento? Bueno, que se puede seguir contagiando la persona, expandiendo ese virus que en ese momento tenía la economía del mundo paralizada y provocando la muerte de personas y gastos en salud. Entonces, el revuelo válido que se produzca, el plazo dado a mí me parece que es totalmente razonable. Si en 2 años el Congreso no legisla, pues entonces, caramba, ¿qué es lo que estamos haciendo? Y yo estoy segura que sí lo harán, espero, tengo la esperanza de que no lo dejen.
0: Se dijo que
1: no lo dejen para último.
0: ¿Te acuerdas que se decía que debió hacerse una ley? ¿Te acuerdas cuando la pandemia, sectores decían que él debía hacerse una ley?
1: Porque
0: pero
1: lo que había...
0: tú sabes que lo que no...
1: Sí.
0: Lo que no mueve cierta cosa no es ley.
1: Entonces,
0: no mueve la acción.
1: No mueve la acción.
0: Así es.

0: esta sentencia toca las fibras sociales, los dueños de centros donde se expenden bebidas alcohólicas están felices, pero por ahora no sabemos qué vendrá después. Y aunque estén felices, reiterar que la sentencia no entra en vigencia de una vez, justamente por lo complicado, por el impacto social. Le da 2 años al Congreso para que trabaje en ese sentido y para que todos los sectores se pongan de acuerdo también. Mucha gente se quejó, muchos dueños de negocios, emprendedores, etcétera, en ese momento, Johnny, hace 20 años, y todavía se quejan incluso en diciembre, diciendo que, caramba, cuando la gente, como el estilo de vida ha cambiado, lamentablemente, en este caso hay que decirlo, a pesar, el estilo de vida ha cambiado. Claro. Antes la gente salía a las 7 de la noche y ya a las 12 estaba en su casa.
1: Y además los colmados eran colmados, ahora son colmadones.
0: Pero ahora la gente...
1: Ahora lo menos que la gente compra comida en los colmados.
0: La gente,
1: ¿tú sabes? Cerveza.
0: Y sobre todo la juventud, ¿tú sabes a qué hora es que sale a la discoteca?
1: Sí.
0: A las 12.
1: Bueno.
0: O sea, a las 12 es que se están preparando. Gracias a hermosas,
1: los que Dios me dio.
0: Las hembras y hermosos los varones, pero es a las 12. Porque quieren ser, y luego que a las 2 de la mañana los sacan de la discoteca, ¿tú sabes qué?
1: Siga bebé para
0: se malecón. Van para el malecón. Algunos dicen, vámonos para la playa. Sí. Vamos a hacer un cocinado. Y
1: cuando esté el accidente,
0: harto de romo,
1: saben, ahí está el lío.
0: Harto de romo, entonces van, lamentablemente, y te ocurren esas situaciones.
1: Sí, exacto.
0: Y entonces aquí, señores, también tenemos que ser un poco racional en ese sentido, porque yo soy de las que piensan, tú ves como tú mismo has dicho aquí en este espacio, que yo en un momento me incomodé y dije, pero ven acá, o sea, yo no tengo derecho a andar con mis prendas, si yo las tengo. O sea, yo tengo una cadena, no me la puedo poner. Tengo un arete de oro, no me lo puedo poner. Tengo un anillo de graduación de la UAS, que con mucho esfuerzo mi familia me lo regaló, yo no lo puedo comprar en ese momento. No me lo puedo poner porque los ladrones andan por ahí. Y tú dijiste, no, es que la delincuencia. Ah, pues entonces así mismo, usted use el cerebro y sepa que hay un peligro que acecha en la calle. Después de la medianoche, Dios se acuesta. Esto es una chanza, porque Dios siempre está, es omnipresente, pero son demasiada gente, mi gente. Son demasiadas personas imprudentes.
1: Yo tengo un amigo que él no vive con su mamá y él la va a ver todos los días. Y si él no va, él la llama. Y su mamá tiene 90 años. Y su mamá, si a las 10:00 él no llama, ve acá, mijo, ¿qué te pasó?
0: Está temprano.
1: No, lo que te quiero decir es...
0: Tiene costumbre.
1: Pero es que aquí, ¿cómo un padre va a permitir que los hijos van a salir a beber a las 2 de la noche?
0: Sí, Johnny, pero que a veces ya tú tienes 30 años, o sea, ya hay ciertas edades que los padres, aunque tú quieras, a menos que vivas bajo tu techo,
1: ahora,
0: lo que sea,
1: venga,
0: ya yo soy un hombre, soy una mujer, ahora, ya yo me casé, pero ya no obedecen a nadie.
1: No, está bien. Ahora, cuando venga el problema, no me lo tiren a mí.
0: Perfecto, pero aunque no te lo tiren, tú mismo te lo vas a tirar, porque tú eres padre. O sea, tú mismo, aunque no te llamen, va a estar pendiente
1: y
0: mortificado, aunque tú digas que no, conociéndote
1: yo
0: a ti.
1: Yo tuve la suerte de los hijos que tuve.
0: Sí, gracias a Dios. Y la esposa que Dios te dio también.
1: No los hijos.
0: Y la esposa que Dios te dio también.
1: Yo lo oía a ellos protestando. Oíste, bacán. Yo oía en la habitación protestando. Un día me paré y le dije... El que quiera se puede ir. Ahora, el que se sale esa puerta ahí no entra más. Ustedes están protestando. Ay, que son las 10, que yo, que a mí, qué amiguito el caramba. El amigo soy yo, qué amigo de amigo. O sea, porque también hay una. Tú sabes que la juventud es impetuosa, la juventud es todo. Pero también tú tienes que tener control. Porque al final tú eres el que va a pagar la java. Tú sabes las madres que he visto yo camino a Azua, al 15 de Azua, a llevarle comida. A llevarle ropa a un levente que no tiene 30 años de edad.
0: Lamentablemente.
1: Tú sabes, vayan a la cárcel porque vienen esas viejitas, las pobres. Hasta haciendo lío y haciendo zampa, llevar a un muchacho que cayó preso por droga. Oíste. Y eso hay que tolerarlo porque es la juventud. No. Los padres no están para coger lucha con los hijos. Es todo lo contrario. Los hijos están para ya cuando se realicen. Los padres tener esperanza. Porque, ¿y si los padres no tienen esperanza de los hijos que criaron? ¿Y esperanza de quién? Es un préstamo que nosotros le hacemos a los hijos. Es un préstamo. Te llevamos, te damos amor y te llevamos, te alimentamos, te vestimos, te hacemos profesional. Entonces vas a hacer tienda aparte. Van a dejar el viejo jondeado ahí. Por eso que yo veo mucha gente que después de 18 años, hey, usted mayor de edad, usted tiene que trabajar para que usted se mantenga. O sea, entonces yo tengo que obligado a desbaratarme con los hijos, oíste. Ellos llegan, entonces yo soy un trapo. No, eso no puede ser así. Por eso lo mío es mío, compadre. Por eso es que mi doble sueldo es mío. Yo no lo doy a nadie, porque a las 4 de la mañana me levanto yo todos los días para regalarle mi doble sueldo a quién. A mujer, a hijo. Se equivocaron. Búsquenlo de ustedes. Entonces, lo que te quiero decir es que es un mal concepto que le han creado a la sociedad. Yo creo que sí, que la juventud y todo el mundo tiene derecho a la diversión sana, incluso es un derecho universal. Ahora, yo quiero que alguien me explique a las 12 de la noche, porque un día se sale, porque de verdad son seres humanos. Un día hay una velada, una cuestión de compañeros, de clase, que está bien. Un día se le. Pero no eso es una parranda de lunes a lunes. ¿Qué es lo que pasaba con el JC? Yo no entendía cómo una discoteca estaba hablando un lunes. Y yo conozco gente que murió ahí que tenía trabajo el otro día.
0: Oye, lunes pa'l que puede. Oye, era el eslogan que se utilizaba.
1: Bueno,
0: lunes pa'l que
1: nunca
0: puede.
1: Nunca fui por eso.
0: Porque tú no podías.
1: No, que tengo que yo soy un trabajo. ¿Cómo pero yo me meto en una discoteca de que el día sea un lunes?
0: Es que no es nada más de trabajo, el que tenga la resistencia para trabajar otro día.
1: No, mi madre. Y yo soy jefe de personal. ¿Está bien en JC? A la segunda cancelará. Que hay que trabajar. Pues son excusas muchas veces de cosas. Entonces yo creo que la sentencia que tú has comentado, que yo he comentado más temprano, uh-huh. Yo creo que el hay que ver. Que hay gente que patrocina el libertinaje. Porque una cosa es la diversión sana. Usted no ve que a los parques no va nadie. A los parques lo más que llevan es niños un fin de semana. Los parques no va nadie. En los parques no hay vida como era antes. Los parques ya no son centros de tertulia, de discusiones literarias. Ya el mundo cambió. Los parques. Vete a los pueblos, lo que eran los parques. El parque Sánchez de San Juan, frente a la Catedral de San Juan, frente al Tupinamba, frente al Sina Antonieta y frente a Bellas Artes. Lo que estudiábamos música, salíamos y nos quedábamos ahí. Los que estaban, que eran monaguillos, que yo cuánto en la iglesia, salíamos ahí. Ahí es que está la parroquia que profanaron cuando Monseñor Reling, ahí está, porque está al lado de la catedral. Eran lugares, ahí estaba mi amigo Manturo, estaba Piti, estaba yo, estaba Pedro, había un grupo de muchachos, estaban los hijos de Pedro, y toditos teníamos ahí, el espía, teníamos ahí una especie de tertulia. Ahí se hablaba de literatura, ahí se hablaba de geografía, ahí se hablaba de historia, ahí se hablaba de deportes. Entonces, eso cambió. Los parques, muchos son, ¿qué? Lugares emblemáticos y nada más. Entonces, eso, la sociedad de hoy es diferente a la de antes. Y por eso es que llama la atención que el Tribunal Constitucional haya liberado eso. Mucha gente joven lo apoya. Ahora, un padre cuando tiene un hijo chocado, borracho a las 2 de la mañana y ten el Darío, el padre sí sabe. Cuando llegan ahí, llamen a su familia, llamen a su papá, a su mamá, ya lo primero, después deben llamar a la pandilla que andaba con él bebiendo romo. No, llamen al papá, a veces son unos viejitos, los pobres, que no tienen ni para comer. Oíste, tienen que salir huyendo de Garitano. Mira que el hijo mío tuvo un accidente. Como el caso de Santiago, los dos muchachos que matan en Santiago, el papá se acostó. Ellos se acostaron a las 11 de la noche.
0: Creyeron que ya.
1: Y a las 5 de la mañana llaman al papá que fulano lo mataron. Papá dijo, no, cuando va a la cama, el muchacho se fue. ¿Dónde lo mataron? Debía estar ese muchacho en la calle. Entonces, yo creo que cuando cada quien le toque su experiencia, y no es que uno sea infalible, pero uno no puede apostar a eso. Creo que la sociedad necesita otro discurso. Y más en el mundo de hoy, vida cara, vida complicada, intolerancia en la calle, ni hablar del tránsito. O sea que es una situación bastante complicada.
0: Giancarlos, te estoy compartiendo un material. El señor Euris Reyes me lo comparte a través de mi cuenta de Instagram, Patricia Pérez TV, y está haciendo un llamado, más que un llamado, ayer en la noche hubo una manifestación pacífica en el municipio San Juan de la Maguana, en la provincia de San Juan, donde residentes de la zona, el sector de Racide, así lo escribe él, no sé si es así que se llama, sector de Racide en San Juan de la Maguana, están reclamando el arreglo de las calles, aceras y contenes y además electricidad para esa zona. Es sector en parte sur de San Juan, así escribe. Hemos hecho ya varias obras que toca el gobierno y la hemos hecho con nuestro esfuerzo, y así como por ejemplo el sistema cloacar y el agua. Escribe un poquito extraño el caballero, pero o sea, más o menos ahí estoy
1: adivinando. Tiene que ser una organización privada. Entonces, como son privadas, tienen que tener esos servicios. No es privada.
0: Aquí veo que tiene, o sea, hay una calle incluso que está totalmente obstaculizada. Parece que comenzaron a trabajar, no sé si es que abandonaron los trabajos, pero ahí en pantalla, para la gente que nos escucha por la radio, estamos viendo un encendido de velas, aproximadamente unas 30 personas que tienen pancartas. Si este caballero está, si tiene audio que yo no puedo escucharlo, por favor, déjame saber, bacanito, para que nos podamos edificar un poco mejor y escuchar directamente el sentir que tiene la población de esta zona de San Juan. Al principio hay uno que está... ¿Está en silencio?
2: De la Junta de Vecinos del sector Racine. Un sector de hombres y mujeres trabajadoras y trabajadores que dan todo porque San Juan de la Maguana funcione como debe ser. Pero somos una urbanización que ha sido golpeada por las autoridades, que nos han llamado al diálogo en muchas ocasiones, y nosotros como buenos ciudadanos nos hemos sentado a dialogar, pero nos han quedado mal, nos han incumplido. Racine actualmente vive en el polvo, vive en el lodo, vive en la inseguridad, por falta de asfalto, por falta de iluminación. Se nos prometió, y se nos hizo un allante con los equipos que estuvieron en la zona, pero luego por arte de magia se lo llevaron y desaparecieron. Y en esta noche nosotros hacemos un llamado a las autoridades de San Juan, hacemos un llamado a la gobernadora como cabeza de la ciudad, a la alcaldía, a nuestro ayuntamiento, a que miren nueva vez a Racine, porque Racine está cansado de vivir ya pisando en el lodo cada vez que caen dos gotas de agua. Racine no quiere bla, bla, bla.
0: Bueno, ahí está la denuncia, escucharon, la gente de la TV, la gente de la radio, la gente de YouTube, ahí está la denuncia que hace el señor Euris Reyes.
1: La ley dice que cuando usted compra en una zona, primero que la empresa que vende solares, dice la ley que no puede vender propiedades hasta tanto usted tenga los servicios fundamentales, servicios sanitarios, agua, aceras y contenes. Por eso ustedes ven en un sitio que van a construir casa, lo primero que hace la urbanización que lo va a construir es acera, contenes y calle, debería ser. Y tener cablería para teléfono y electricidad. Ese es un tema ahora, porque es una parte agregada, eso está camino a Mano Guayabo, yo conozco perfectamente esa zona. Ojalá y se lo ayuden. Miren, cayó en la bombita de Azua, Plomo. Plomo era un individuo que andaban buscando, el nombre Christopher. Christopher Espaillá, lo andaban buscando porque él participó en un tiroteo aquí a una unidad del DICRIN en Los Girasoles. Lo estaban persiguiendo, lo avistaron en Azua, en La Bombita. La Bombita es un pueblo que está, es un barrio que está camino a San Juan, cerca del barrio de Los Acotados. Está saliendo para San Juan de la Maguana, en Azua. Ahí está La Bombita. Pues ahí cayó Christopher. Cayó al enfrentar a una patrulla de la policía. Ese era buscado porque la había agredido junto a otros delincuentes, de acuerdo a la policía, y ya cayó ayer. La Bombita es muy fuerte. Bueno, por ahí por La Bombita fue que mataron a Lalito González, por ahí.
0: Joselito Mello Vázquez escribe... José Miguel Vázquez dice que nos informa que aquí en el sector Pueblo Nuevo de los Alcarrizos, cerca de los bomberos, tenemos 2 meses sin agua y ya ustedes saben el caos. Los vecinos, si este fin de semana no llega el agua, habrá movilizaciones y quema de gomas.
1: No vayan a la casa.
0: Entonces, ustedes son las personas indicadas para este tipo de denuncia. Gracias. Ahí está a la casa. En el sector Pueblo Nuevo de los Alcarrizos, 2 meses sin agua, 2 meses sin agua. Yo sí me imagino lo que significaría estar 2 meses sin agua. Yo que vivo en una tercera, uno tiene que subir cubeta y galones de agua. No, me da una vaina.
1: Dale una bomba, una bomba.
0: Entonces, que ahí está la denuncia en Pueblo Nuevo de los Alcarrizos, 2 meses
1: sin agua. Pero tú vives en una tercera, agua. Tú lo tienes que hacer. ¿Y a Ignacio? con dos o tres subidas diarias, ¿verdad? Ya tú.
0: Tú sabes, ¿verdad?
1: Yo vivo en una tercera.
0: A ti te gusta buscarme la boca.
1: No, pero en una tercera.
0: Es que los que saben de los ¿cómo se llama? Los entrenadores.
1: Ah, sí.
0: Ellos dicen que sobre todo la mujer tiene que hacer pesa.
1: Sí, a la mujer sí, a la mujer.
0: Sobre todo la mujer.
1: Y al hombre, ¿qué dicen ellos?
0: Bueno, yo no soy hombre.
1: ¿Y al hombre qué dicen ellos?
0: Soy una fémina.
1: Ahí no hay vida, en el hombre no hay vida, ¿sabes?
0: La mujer tiene que levantar pesa.
1: Oíste, Ana Simón.
0: Pesa.
1: Sí.
0: Pesa. Para que se defina. Ustedes naturalmente, los hombres, naturalmente, están casi.
1: Pero las mujeres no están para.
0: Casi definidos.
1: Para ser más.
0: Pero no es para tú volverte un hombre. No, es para definirte. Bueno, no es para tú volverte un hombre.
1: No, la mujer. Mira,
0: a mí me encanta ser
1: hembra. La mujer nace mujer desde niña.
0: Me encanta ser
1: hembra. Desde niña la mujer sale formada, su cuerpecito sale, que todo el mundo sabe que es una fémina. Desde que nace la niña. ¿Tú te das cuenta? Todo es diferente.
0: Yo lo veo igualito, parecen dos maquitos cuando nacen.
1: No.
0: Esos carajitos así. Dos paticas, dos bracitos.
1: ¿Por qué a las niñas
0: si
1: la
0: viste? Si no le ponen el arete, tú no sabes si es varón.
1: ¿Por qué a las niñas la visten? No, porque es clarín, azul, varón.
0: Ah, pero tú lo estás vistiendo. Es
1: indistintivo. Y las hembras, rosado. De que tú una muchacha con vestidito sabes que es hembra.
0: Johnny, estamos hablando de los cuerpos, mi vida.
1: No, los cuerpos están formando.
0: Pero por eso.
1: Dios es perfecto.
0: Pero estamos hablando de cuando nace, no se sabe. No. Cuando nace, tú
1: puedes decir.
0: Si tiene un pamper nada más y son dos recién nacidos con un pamper, tú no sabes si es hembra o varón.
1: Me resisto a creer que un barbero fue el que alegadamente.
0: Emmanuel Hernández se llama ese barbero.
1: Dicen que ya.
0: Prófugo de la justicia.
1: Dicen que voló a Colombia. Esa era la información que había allí.
0: Que ya había operado anteriormente.
1: Sí, bueno.
0: Y ahora. Ahora, el director de habilitación del Ministerio de Salud Pública, cuyo nombre es el señor Juan Gerardo Mesa, está él, Johnny, un tanto sorprendido, porque dice él que no entiende cómo es posible que médicos, ¿verdad?, permitan que una persona que no tiene título esté operando o dejándole ellos el mando a una persona
1: que no
0: está preparada.
1: La clínica tiene un dueño que es médico.
0: Claro, pues ahora la cerraron, la clínica.
1: Muy bien que actuó Salud Pública de una vez, tan pronto pasó la denuncia, arrancó para allá. Pero hay cosas que se dan.
0: Qué pena me da.
1: Hay cosas que uno no le entiende.
0: Tres niños en la orfandad, Johnny. Un esposo
1: de. O sea, la lipo, sobre todo, que es. Que te esta es la mujer y la abre, mira. No, así entera.
0: No es la lipo, esa es la abdominoplastía.
1: Sí, esa.
0: La lipo es que te introducen una cánula y van extrayendo la grasa. Abdominoplastía, sí. Por eso que las mujeres somos de verdad que. Dicen que las mujeres son locas o somos locas, cualquiera como usted quiera. Pero mira, Johnny, en la abdominoplastía, desde acá hasta
1: exacto,
0: acá,
1: sí.
0: A usted la abren en dos, le extraen toda esa grasa, se la cortan. Por detrás, como no te pueden abrir así ya, ¿verdad? Te meten también la cánula, te hacen una lipo, bueno, te hacen la cintura, el ombligo vuelven y te lo forman.
1: Sí, por eso que tú le ves
0: los ombligos. Si te haces los senos ahí también, por eso es que ya se ha decidido
1: que
0: se haga de manera pausada, porque es demasiado.
1: Todo eso es para fuera.
0: Qué pena, Dios mío.
1: Es decir, todas esas intervenciones quirúrgicas con fin estético es para afuera, es para lo que van a ver. Por fuera. Ahora, ya has quitado todo, imagínate qué espectáculo.
0: Las que no cicatrizan bien.
1: Mira. Entonces, no, es que es difícil que cicatrizar.
0: Porque hay algunas que no.
1: Te ponen láser, pero eso es por puntito.
0: Y las que tienen cesárea.
1: Eso, por ejemplo, cuando extraen piedra de los riñones, algo así, ya te dan un puntico con láser. Eso es otra cosa. Pero esto no. Todo eso para que lo vea otro. ¡Ay, tú sí estás gorda! Oíste, bacanito, tú sí estás gorda, es la amiga mía, la amiga que se lo dice. Tú viste a fulana, parece una vaca, y comienza la propia amiga que ellas salen a bochinchar. Es la primera que comienza, y todas las tipas entran su autoestima baja, y se considera inferior, ya no va a los sitios. Entonces las tipas se preparan, que se ponga la muerte, que la muerte tiene el camino. Si Dios lo hizo gordo, quédese gordo. Quédese con su dieta. No, es para el otro. Para que el otro te vea. Hay mujeres que tú la abrazas, mira. ¡Tan! Y tú abrazando una faja. Entonces. Pero esa es su vida. Ese es su cuerpo, dicen. Porque son más mal hablar que el caramba. Ese es su cuerpo. Pero. Donde yo vivo hay como 5 o 6 clínicas de esas. Han cerrado 2. hay una que la pintaron. Cuando viene a ver, ¡pam!, aparece con otro nombre. ¿Oíste? Porque la ley así. Es como que se crea en quiebra. Quebró, ya, ya quebró. Cuando al tiempo aparece otro colmado.
0: La fallecida se llama, déjame ver, Rebeca Brizard, apenas 37 años, tres niños, era casada. Ah, tenía a su esposo que la estaba apoyando en ese proceso de cirugía. Ellos entendían que era una persona que tenía todas las capacidades y sobre todo que estaba formada.
1: Hay una foto
0: en
1: de ella
0: medicina,
1: ahí.
0: Señores. Y lamentablemente dice la familia que ha sido estafada al enterarse de que quien hizo esa cirugía, el señor Emmanuel Hernández.
1: Aquí tengo una foto de ella.
0: Es un supuesto
1: barbero. Yo te voy a decir una cosa. Yo tengo una foto de ella aquí. Al perdón de su memoria, era una máquina. No necesitaba eso. Mira, mírala ahí, mírala ahí, mírala que la tengo yo. No necesitaba eso. Pero es una decisión particular. Eso es como aceptar a Jesús. Jesús como único salvador personal. Y tú no puedes con eso. Pero lamentable es que, y es una historia que alguien deberá contar sin pasiones, de cómo ese barbero, que será que se conocía, practicó una cirugía de estética. La República Dominicana sigue siendo uno de los países donde la cirugía estética está en primer lugar. Si hay 5 países en el mundo, República Dominicana es uno. Por lo tanto, ese caso hay que investigarlo, porque aquí hay buenos médicos cirujanos en materia estética. Y nosotros estamos al lado de 2 clínicas de eso. Un saludo para el doctor Israel, por cierto. A raíz de todo lo que ha pasado y a raíz de los escándalos constantes del doctor Contreras, se hace filmar a los familiares y se hace filmar a los pacientes, en este caso a las pacientes, un memorándum de desvinculación del médico. Muchas mueren porque no acatan los días de descanso y la disciplina que debe tener. Muchas vienen y dicen que en Nueva York, que vienen para acá y que a veces su familia se meten ahí, se le dan 15 días de reposo, pero ellos se van en un avión. Murió, ay, murió de eso. Murió de eso porque tú no hiciste lo que dijeron los médicos. Y al final, paga el médico. El médico te recomienda 15 días de reposo, y te, una disciplina. Pero hay gente que lo violan porque vienen escondidas.
0: Las que vienen de fuera.
1: Exacto. Tengo una amiga que murió en un cuchifrí de ahí, de Sabana Perdida. Y allá la familia le dijo que venía para acá, una cuestión de una tierra, y fue a eso. O sea, eso es incontrolable, porque es una decisión muy particular. Uno lamenta eso, como es natural. Mira el caso de Santiago. Otro caso, a principios de este año, ¿tú recuerdas?
0: Uh-huh. Una chica muy hermosa.
1: Bueno. Hay que dejar, mira, a las mujeres como están.
0: Hay que recordar que todas
1: las... No vivan para el público.
0: Hay que recordar que todas las cirugías, todas...
1: Por más sencillas que sean.
0: Hasta un punto, 3 puntos que te
1: pongan. Porque te puede dar un paro, el caldo respiratorio.
0: Te puede infectar. O sea, hay muchos riesgos cuando a usted le hacen una abertura en su cuerpo para manipular su cuerpo y ponerlo en orden. Hay riesgo en todas las cirugías. En las cesáreas hay mucho riesgo también. Todas las cirugías tienen mucho riesgo, pero siempre los especialistas y los cirujanos plásticos que se han sentado en esta silla de la opción de la mañana han dicho claramente que se cerciore, que averigüe el pedigrí de esos médicos, que los busque, que los busquen. Soy en la sociedad. Hay una sociedad, sí, dominicana de cirujanos plásticos, sí, que si ellos no están registrados ahí, si ese nombre no aparece ahí, usted ni muerda se ponga en las manos de una persona que dice que le va a ayudar. Ellos pagaron supuestamente aproximadamente unos 370 mil pesos por esa cirugía. Y fíjate, yo soy muy respetuosa de esa decisión que tenga una mujer que tal vez su autoestima esté baja, que justamente esa misma sociedad que te dice acéptate como eres, es la que te dice la mujer gorda que la mantenga su papá. Mira, esa va a rodar, o sea, todas las cosas que a una persona, según va creciendo,
1: pero eso
0: le dicen,
1: bullying, eso
0: y en ella su autoestima, que a veces hasta quieren suicidarse porque se considera fea, porque siente que no tiene valor, porque considera que mejorando su aspecto exterior, su aspecto físico, entonces sí puede ser aceptada, sí puede ella o él, porque los hombres también se operan, aunque en mucho menor cantidad. Pero como la mujer siempre es el objeto de deseo, queremos tener ese cuerpo de guitarra, unos senos, mi amor, que saquen ojos, ustedes saben a lo que me estoy refiriendo. Unas nalguitas, ya tú sabes cómo.
1: No.
0: Entonces, la sociedad quiere que usted esté así. Ay, pero cuando le pasa algo, ahí está, entonces, ahí estamos todos. Aquí estamos todos, entonces, con el dedo acusador.
1: Es que,
0: acéptate como eres.
1: No, lo que pasa
0: la
1: es
0: misma
1: que,
0: sociedad que te dice,
1: lo que pasa es que
0: maldita
1: la,
0: gorda,
1: no,
0: vete a rebajar.
1: Que la mujer,
0: la mujer gorda, que la mantenga su papá.
1: La mujer necesita. Ajá. Para su pareja.
0: Después que la mujer da luz, a veces la mujer es un bicochito. Pero cuando pare tres muchachos, pare dos muchachos, su biología no la ayuda, su genética no la ayuda.
1: Tiene tres muchachos con un hombre. Ese es su marido.
0: Hasta el marido la deja. O sea, ya el cuerpo cambió. Ahora a ese hombre no le gusta esa mujer.
1: Bueno.
0: Le trastorna la
1: autoestima. Ella cogió mal.
0: Le trastorna. Oye, él cambió, mi amor.
1: Ella cogió mal.
0: ¿Qué sabes tú cómo te va a salir a ti una pareja?
1: ¿Y cómo yo ahora?
0: ¿Y cómo yo sé que un hombre a mí me va a ser infiel? O sea, yo soy vidente para saber eso.
1: No, pero.
0: ¿O cómo yo sé que de repente yo le voy a dejar de gustar
1: no
0: a él? Pues no la culpe a ella de que ella cogió mal.
1: A la sociedad.
0: Oye, que no, ella cogió mal. Pero escúchame.
1: A tu pareja que
0: tú. Que ella escogió mal al papá de los hijos. Como que ella sabe que él va a ser un azaroso que la va a abandonar.
1: Pero,
0: míralo ahí.
1: La mujer.
0: Pero míralo ahí. Tú mismo te estás clavando el cuchillo. Siempre la mujer es la culpa.
1: Pero claro,
0: porque, no más palabras. Siempre nosotras somos las culpables de todo lo que nos pasa.
1: Si tú tienes tu marido, tú no tienes por qué que hacerte operación para lucirle al público. ¿Al público de qué? Que hablen. ¿Tú tienes tres hijos con ese hombre? Ese es tu marido, ese es tu pareja, ese es todo. ¿Cómo tú me vas a decir a mí que tengo que prepararme porque el público qué dirán? Que lo digan 20,000 veces. Es que ya tú no corresponde a ti. Es que eso es lo que hay que entender. Cuando un hombre y una mujer se casan y tienen hijos, ya ninguno se debe a público. Y usted tiene que andar con lo que usted tiene. ¿O tú crees que nosotros vamos a ser los mismos muchachos de antes? No, es que eso es un ciclo de vida. En la que tiene que tener esto, es la pareja que tiene que tener esto en la cabeza. Yo no puedo pretender ahora con mi esposa de 40 años, gracias al Señor. Ahora yo voy a esperar y que yo voy a tener una muchachita que yo. No, es que esa es. Es que esa es mi novia, ese es mi amante, ese es todo. Eso tiene que ser así. ¿Qué es lo que pasa? Míralo ahí. Que quieren, lucir para el público. Quieren. Tú no ves que hay mujeres que no se casan, decisión de ella. La mujer que no se casa puede lucir como le dé su gana porque no tiene compromiso con nadie. Y ella es ella. Pero no. Cuando usted formó una familia, hombre y mujer formaron una familia, ellos han salido del mundo y han creado su propio mundo los dos. Y los dos tienen que tener compromiso de pareja y como jefe de hogar. Entonces, tú no puedes patrocinar esa vaina. Eso no se puede. Creo que mujeres que le han dicho, ¿y tú no te vas a operar? ¿Para qué? Hay mujeres que se la devuelven. Porque originalmente, oye, Claridadita, las que dan consejos están fracasadas en la vida emocional y te quieren involucrar a ti. Y tú no te has casado. ¿Y cuándo tú vas a tener un muchacho? Pero la que te la está diciendo tiene tres muchachos de cuatro. ¿Tú estás entendiendo? Entonces la mujer tiene que tener dominio. Nadie es tu amiga, nadie es tu compañera. No te lleves, ni que fulano es mi amiga, mi hermana. Embuste. Ella tiene su mundo y tú tienes el tuyo. Si el tuyo no ha llegado, por la razón que sea, que tu derecho, nadie tiene derecho a contaminar ese mundo tuyo. Tú sí estás fea, tú sí estás gorda. Tú me mantienes. Yo conozco gente, miren, las sanjuaneras devuelven, pero es a mil que devuelven. Entonces yo creo que eso es lo que ha pasado. Que hemos creado a la mujer, la hemos creado hasta para denigrarla. Entonces pienso que hay que aceptarse como uno es. Lo arreglo que tú quieras, es un derecho tuyo y tú puedes hacerlo. Pero corre el riesgo que tú misma dijiste ahorita. Me dijo un médico a mí, cualquier intervención, por más sencilla que sea, puede tener complicaciones.
0: Vamos con las notas de voz. Adelante, Bacanito.
3: Buen día, Patricia, Johnny Vázquez. Mi respeto para ustedes. Le habla Bartolo de la Cruz, de Residencial Don Paco III. Yo le estoy comunicando esta situación, a ver si en nombre de las cinco sagradas heridas de Cristo, mi voz se hace eco, porque tenemos un problema desde el lunes de esta semana. Aquí en el residencial se está yendo la luz a las 9:30 de la noche. 9:30 de la noche, parpadea 5 o 6 veces hasta las 10. Ya a las 10 se va y vuelve a las 3 de la mañana. Tenemos 2 días, porque el día de hoy fue el clímax de todo. Hoy se fue a la misma hora Y esta es la hora que estoy saliendo a mi trabajo, 5:30 de la mañana, y dejé el sector apagado, sin luz. Wow. Es un martirio por el que estamos pasando. Y que no me digan que es una avería, porque no puede ser que una avería se programe todos los días a las 9 de la noche.
0: Exacto.
3: Hasta las 3 de la mañana, y el caso de hoy amanece sin luz. Están abusando. Yo no sé qué es lo que quieren, si es que quieren que uno se tire a la calle o que maten una gente, y después que lo maten la prensa salga y ya se solucione el problema porque murieron gente. Esto aburre, la gente no puede dejar de dormir.
0: Y más con este calorazo.
4: Buenos días, Patricia Pérez, buenos días, Johnny Vázquez.
0: Buenos días.
4: Bacanito, el hombre lo trabucazo y lo demás. Patricia Pérez, estoy llamando de Guaricano, Santo Domingo Norte. Betty Jerónimo, oye bien, la basura en Guaricano, Santo Domingo Norte nos está ahogando. Por todos los lados la basura. En la calle Los Humildes está llena de hoyos, de por Dios.
5: Johnny Vázquez, Patricia Pérez Díaz, le habla Manuel Medina de Atillo, San Cristóbal. Es para informar el asunto de la cédula. Yo he votado dos veces aquí en Atillo, y fui a cambiar la cédula y me están mandando los conatos de nacimiento allá, Paraíso, Barahona. ¿Usted no cree que es un abuso? Ya yo he votado dos veces, que están todos los datos.
1: Ya lo eliminaron, ya para ti ya puede decir.
5: Sí, me tienen cogiendo lucha, que vaya por la mañana, que vaya en la tarde, que señor, que vaya a todas las horas.
0: 5:48 minutos de la mañana, está en sintonía el artista Hermis Santos y su madre. Dice él, así lo escribe en Facebook. Hermis Santos y su madre.
1: Mándale los temas que tú has grabado a Patricia.
0: Y su madre, Fior Estela Basora, la vecina del café. También por aquí, Benjamín Jiménez, nuestro amigo. Benjamín, mi amor, te amo. Y Domingo Quesada, en el residencial Pablo Mella. Hola, Francisco, buenos días.
6: Buenos días, Patricia Pérez Díaz.
0: Francisco, mi amor.
6: Cuéntamelo.
0: ¿Qué tienes puesto a esta hora?
6: A esta hora tengo una camisa blanca.
1: Ah, pensé que era
6: una
1: calzoncillo, sí.
6: Un corbata. No te gusta.
1: Uno manga larga.
0: ¿Y para dónde tú vas?
1: Uno manga larga, sí.
0: ¿Para dónde vas, Francisco?
1: Oh, pues ya se le vuelve el tiempo.
6: Recuérdate que nosotros tenemos que preparar bien temprano el pronóstico.
0: ¿Pero para no te pongas corbata?
1: No, que tiene varios picoteos, tiene que salir.
6: En matinal, acuérdate que...
0: Está bien. Sigue.
6: Es la fuente de información, o el grupo de medios Telemicro. Esto que ha hecho el señor Juan Ramón Gómez Díaz de darme la oportunidad de yo poder, como meteorólogo, informarle al país. Obviamente que la gran ventana donde la gente recibe la información meteorológica diario, temprano, para salir, era una petición de Johnny Vázquez hace muchos años. Y yo tengo desde la opción de la mañana esa llamada diaria, y ya luego ya tenemos 3 años en matinal. Siempre preparamos ese contenido matinal, ya la parte visual, que la gente puede ver ahí los gráficos, todo lo que presentamos. Eso solamente... hecho el día que corresponde, solamente el grupo de medios Telemicro puede hacerlo, y nosotros contentos nos levantamos diariamente, aunque tengamos que colocarnos nuestra chaqueta y ponernos bonito para poder competir con Johnny Vázquez. Tenemos que levantarnos y ponernos bonito, Patricia, así que siempre tempranito con mucha cabanita y como sea, como sale Johnny Vázquez siempre. Miren, señores, hay que saludar ahí al bacanito que está con su... Y el hombre vino hoy, hoy es jueves, señores, jueves, ya antesala de las de 30, ya lo decía Johnny Vázquez iniciando, y todos lo saben, Patricia, y ahí tenemos a Giancarlo, como siempre, y los muchachos de matinal que ya están allí tempranito, mi amigo Dipré. Yo quiero que Giancarlo me presente una imagen que voy a compartir con él. Recuérdense que en estos días, hoy tenemos pocas lluvias. Vamos a aprovechar para seguir educando y para seguir orientando a la población dominicana, que la gente, incluso instituciones, se han montado en esto que nosotros estamos tratando de decir todos los días, del comportamiento de las temperaturas, cómo el planeta se está comportando. Y ahí ya yo estoy observando en YouTube, que estoy mirando, esto es una gráfica que redes sociales y el grupo allá deben descargar para que la tengan y puedan darle más información porque el tiempo nosotros corto aquí. Miren, esta gráfica que está ahí representa 175 años del mes de junio, el comportamiento de las temperaturas. Usted podrá observar, porque dicen por ahí que una imagen vale más que mil palabras, esas barras azules que desde 1800, si me quitaran la imagen, el logo de la opción, para que la gente conozca dónde sale, 1850 es la que tiene el logo tapado. Ese es desde 1850 hasta 2026. Ahí están todos los meses de junio hasta junio. Y usted se da cuenta que termina 2026 el gráfico con al final a la derecha de su televisor. A la izquierda y a la derecha son las temperaturas, el comportamiento de las temperaturas, el incremento, y la línea que dice cero es, vamos a decir, la temperatura normal. ¿Qué es lo que se ha observado de 1850 hasta aproximadamente 1940? Un comportamiento donde el planeta no se calentaba tanto. Las temperaturas estaban siempre por debajo de esos valores normales. Ya entre 1940 y 1970, usted se da cuenta que comenzó a verse una alternancia. Se estaban alternando dos años que podían ser calientes, un año que podía ser más fresco, o sea, del mes de junio, porque eso solamente la climatología para junio. Pero señores, observen desde 1970 hasta el año 2026, donde estamos en este momento, es exponencial el comportamiento de las temperaturas y el calentamiento del planeta. Y eso no va a parar. Entonces tú ahí te pones a reflexionar. ¿Qué ha pasado con el Acuerdo de París? ¿Qué ha pasado con los Objetivos de Desarrollo Sostenible? Entonces, bajo esas condiciones que tenemos nosotros, por eso usted está sintiendo tanto calor, porque hay un exceso acumulado desde 1970 a la fecha. Eso es lo que está sucediendo en el planeta. Pero todo esto trae consecuencias que son catastróficas, señores. Los incendios forestales, los casquetes polares se están derritiendo. Es por eso, porque ni la olla de presión de la casa, cuando uno hierve algo, hay que dejarle un escape para, si no, revienta. Entonces el planeta, señores, se está derritiendo por ese calor, pero al mismo tiempo más personas se van a enfermar. Las altas temperaturas traerán situaciones a la salud del ser humano. Los patrones de lluvias van a cambiar totalmente, los de los vientos, mayor humedad. Entonces, todo esto lo que traerá son situaciones que van a generar cambios muy bruscos, y los países insulares como lo nuestro, como cuando hablo de insulares, para que la gente me entienda, las islas, para que me están allá en Hipólito Villini y que me están mirando, entiendan, insulares, las islas son las que más van a sufrir, y nosotros aquí en República Dominicana somos una isla. Así que esto no es un asunto solo de República Dominicana, esto hay que prestar atención de forma planetaria. Estas son decisiones políticas globales que hay que tomar para que podamos volver a enfriar un poquito el planeta y que no logremos ese 1.5 grados Celsius que se quiere lograr al año 2030 con el Acuerdo de París. Eso parece que eso quedó en el olvido, porque lo que dice ese gráfico ahí es que el planeta cada vez más se calienta, y cada año es más caliente que el otro, porque usted ve que es un escalón que va subiendo. Y repito, al mes de junio de este año, 1.09 grados Celsius por encima de lo normal, lo que indica que también será un año 2026 que va a superar al año 2023 y va a superar al año 2025, que fueron bastante calientes. Señores, hoy no hay lluvias en la República Dominicana. Cuídese del calor, cuídese de las altas temperaturas, y esperemos que mañana en la tarde algunos chubascos. Pero esas informaciones se las servimos a ustedes en los noticieros, pero mañana todos los detalles. El que venga a República Dominicana, no hay ciclones tropicales en el Caribe, no hay formaciones, ni tampoco se espera formaciones ciclónicas en los próximos días. Así que venga a disfrutar del país, ahora calientico y con un poquito de polvo también, para que los alérgicos se cuiden. Buenos días a todos.
0: Gracias,
1: Francisco.
0: Muchas bendiciones.
1: ¿Va a seguir el calor? ¿No va a llover?
0: Un calorazo de que va a seguir. Mira, a las 5:56, quiero 30 segundos para saludar al señor Luis Frías. Mi estimado, leí su mensaje en Facebook. Muchas gracias por sus palabras. Son cosas que suceden. Luis Eduardo Frías, también Antonio Báez, dice: saludos a mis amigos en Copey Altamira, don Antonio Báez. Miguel Maza también escribe, José Campiña, que está en La Vega, Javier Torres, en Sajoma, San José de las Matas, Santiago, Javier Torres, Saturnina Ramírez, tiene el mismo nombre de mi madre, Saturnina Ramírez, ella dice que tiene 40 años con su esposo y 5 hijos, y que ella nació con lipo. Muchas bendiciones para usted, mi dama. Bueno. Ramona Elizabeth García, Domingo Quesada, que está en el residencial Pablo Mella, y en nuestra cuenta de YouTube, aquí veo a Tomás Montero, que está, dice él, que no está lloviendo en Hondo Valle, que tienen el agua amarrada, dice él, en Rancho La Guardia de Hondo Valle. Aquí Elvin Vallejo Lluveres dice que este sol está bien bravo, y eso es verdad, Elvin. Tomás Montero también está en sintonía. Xiomara Olivar, y por aquí veo también a Isidro Vargas, que está denunciando para Johnny Vázquez, dice él, que estarán haciendo una protesta este 24. Estaremos marchando al Ministerio de Educación en demanda de un salario digno para el personal administrativo y de apoyo. Así lo escribe él en nuestra cuenta de YouTube Telemicro. Hacemos una muy breve pausa comercial. Cuando regresemos, seguimos con mucho más contenido en La Opción de la Mañana.
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2: Vivo en armonía con el orden divino. Afirmar que el orden divino está establecido es una oración poderosa. Su poder no radica en las palabras en sí, sino en la certeza que siento cuando las digo. Me motivan a liberar los sentimientos de imposibilidad y a alinearme con el principio del orden que siempre obra en el mundo y en mí. Las deficiencias, los retrasos, las interrupciones de algunos servicios pueden hacer que el orden parezca imposible o fuera de control. Pero a pesar de todo, todo está en orden. Afirmar el orden divino me ancla en la verdad de que la vida es un proceso ordenado y me ayuda a manejar los contratiempos que se presentan. Estoy agradecido de que el orden divino sostenga mi vida y la de todo ser vivo. La palabra de hoy la encontramos en Romanos capítulo 8, versículo 28. Sabemos que Dios dispone todas las cosas para el bien de los que lo aman, es decir, de los que Él ha llamado de acuerdo a su propósito. Dios te bendiga.
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estamos de regreso en la opción de la mañana con mucha energía, entusiasmo, agradecimiento a nuestro Dios que nos da la oportunidad, señores, de abrir los ojos, ver un día más de vida. Aquí estamos, el garrote de San Juan, Johnny Vázquez, el profesor Don William Capellán, maestro, y tiene una camisita que dice William Hello Capellán. Summer, y Patricia Pérez Díaz, detrás de cámara, ahí está Nelson Suárez, el bacanito en los controles de la radio, Giancarlos, mi amor, en la dirección técnica de este espacio, y Diana Heredia, que está hoy espectacularmente bella, maestro, un pintalabio lindo, las pestañas, el cabello, no puedo con ella. Muchas bendiciones. Dime, linda. Sí. Normal. Sí. Entonces, 6:10 minutos de la mañana, aquí decimos que hoy es día de la sobrecapacidad de la tierra. Por eso Bacanito eligió esta canción tan hermosa de que interpretaba Nino Bravo. La Organización Internacional Global Footprint Network ya ha anunciado en un comunicado de prensa que en 2026, el Día de la Sobrecapacidad de la Tierra, será el 30 de julio de 2026. Dígase hoy. Esto significa que desde el 1 de enero hasta el 30 de julio, la humanidad ha consumido tanto de la naturaleza como los ecosistemas del planeta pueden renovar durante todo este año. En otras palabras, en solo 6 meses, la humanidad consumió lo que la Tierra tarda 12 meses en producir, en generar. En el 2025, el Día de la Tierra o el Día de la Sobrecapacidad de la Tierra se produjo el 24 de julio, con lo cual este año, 2026, hemos ganado unos días respecto a esta situación. Y en sentido general, ¿qué significa este día? Bueno, que es una deuda ecológica, porque a partir de esta fecha, la sociedad vive un déficit de recursos y acumula gases de contaminación. O hay un uso acelerado desde los años 70, la fecha se adelanta cada vez más en el calendario. Las causas son, causas del consumo alto, bueno, la energía fósil, el uso de petróleo, gas y carbón, sube el dióxido de carbono en el aire, alimentos. La producción de comida gasta mucha agua y daña la tierra y los animales. También el estilo de vida, mi gente, los países ricos gastan los recursos mucho más rápido que los otros países con menores recursos. ¿Cómo ayudar? Bueno, reducir el desperdicio, tirar menos comida en el hogar, menos auto, usar transporte público o caminar más, usar la bicicleta, los que tengan. Cambiar la dieta, comiendo más vegetales y menos carne.

0: La lealtad sale por la puerta, la envidia, la traición, señores, es lo que predomina. Cuando usted encuentre un ser noble, un ser puro, transparente, de buenos sentimientos, no lo dañe, no lo dañe, por favor, que eso es un tesoro. 6:13 minutos de la mañana en nuestra cuenta de YouTube. Saludamos a Carlos de la Rocha, que está en sintonía. Juani Calderón, también veo aquí Félix Calderón desde San Pedro de Macorís. Y Raiza María Jiménez en Santiago Rodríguez, que para allá debo volver. Me encantó esa provincia, maestro. De inmediato, a las 6:13 minutos de la mañana, es momento de escuchar las reflexiones y el comentario de nuestro profesor, don William Capellán. Buenos días, maestro.
1: Muchas gracias, buenos días, Patricia. Un saludo para ustedes dos.
0: Gracias.
1: Y allá que no entré ahorita, a Giancarlo
0: no saludó,
1: y,
0: maestro,
1: y Nelson,
0: usted.
1: No entré.
0: No entró.
1: Un abrazo a los dos, un saludo cordial. Buenos días. A los que vienen de camino, Michael, el Bebo, Baudilio, que está ahí con su deporte. Y a usted que salió a trabajar temprano, que le vaya muy bien en este día, cuídese, encomiéndese a Dios siempre. Y trabaje duro, porque hay que trabajar duro. Quien no labora no fa l'amore, dicen los italianos. Quien no trabaja no demuestra amor. Quien no labora no fa l'amore. Hoy estamos a 30 del mes de julio del año 2026. Hablamos de Pedro Crisólogo. Pedro Crisólogo fue un obispo de la ciudad de Ravenna, en Italia. Estamos hablando del año 380. Al 450 que él nació, fue obispo del 433 al 450, unos 17 años, y murió en el 450. Se le conocía como Pico de Oro porque hablaba muy bonito, su lenguaje era muy bello, de un contenido de mucha sabiduría, con mucha elocuencia, y daba unos sermones que eran breves y llenos de sentido práctico de la vida. Fue muy un fuerte defensor de la fe, Pedro Crisólogo. La expresión crisólogo significa de voz de oro o pico de oro. Yo traigo la definición de dos términos hoy, gramática pura.
0: Pura gramática.
1: Pero que tiene su intención.
0: Pura.
1: ¿Qué es decencia y qué es indecencia?
0: ¿Qué es decencia y qué es indecencia?
1: Si usted en público dice una palabrota, usted es un indecente.
0: Un indecente.
1: Si usted usa un micrófono para decir una palabrota, usted es un indecente. Si usted en medio en que se encuentra, por cada expresión que dice, tiene una palabra que es malsonante, no importa que muchos digan no, que no hay mala palabra, pero la sociedad, el sentido común dice que sí, usted es un indecente. Voy a definir. ¿Qué es decencia?
0: ¿Qué es decencia?
1: Comportamiento digno, honesto y adecuado a las normas comúnmente aceptadas. Lo que es comúnmente aceptado, que no produce un chirrido, una discordancia en el ambiente, se dice que usted, y el comportamiento, cómo usted se conduce con los vecinos, en el trabajo, en el ambiente deportivo, cuando viaja, cuando se pone en contacto con gente extraña, usted es una persona decente, ¿verdad? ¿Qué es la indecencia? Falta de pudor, mal gusto o grosería. Que usted tiene, yo soy libre de decir lo que me da la gana. Sí, usted es libre de decir lo que usted le da la gana, pero si usted hace eso, usted es un indecente y es despreciable y es desagradable. No importa, ¿verdad? Entonces, decencia, seguimos ampliando. Cuando usted en su comportamiento muestra respeto, cortesía, buen trato, además, recato y moderación. ¿Qué es recato? Que usted se pone límites, por ejemplo, en el lenguaje.
0: Usted mismo.
1: Usted mismo. Si usted
0: sin
1: se pone
0: de que
1: una persona recatada,
0: la
1: que se pone límite, por ejemplo, en su vestimenta. Yo me pongo lo que me da la gana, sí, pero no salga a la calle así. Porque eso es una falta de pudor y de recato. Pero ¿y eso qué tiene que ver? Que usted no tiene pudor. Y lo contrario, usted se viste decente. No es que ande mojigato, envuelto de arriba abajo, no. Pero lo que comúnmente la gente dice, oye, pero qué persona más decente. Y usted sabe muy bien de lo que yo estoy hablando. Una mujer que sale a la calle enseñando la mitad de los senos, el trasero, no es decente. Ah, pero que ella se lo puede poner. Sí, señor, ella puede andar como le da la gana. Yo no digo que no. Ande como quiere andar, en puro cuero, ande en puro cuero, pero es indecente. Es indecente, es indecoroso. no tiene recato, no hay pudor. Ahora, lo contrario, usted se viste

0: normal, Patricia, normal. Una camisa, una mujer, una blusa, un pantalón, una falda, normal.
1: Eso no vende.
0: Y hablamos, no estoy hablando de venta, yo déjame con esto, espérate. Entonces, ¿qué pasa con esto? ¿Usted es una persona decente o indecente? E insisto, yo no, en el comentario mío no quiero atentar contra su libertad. No. Usted puede andar como usted quiere en la calle. Usted puede ir a un supermercado porque salió de un gimnasio con el pantalón como usted le dé la gana, que es una clase de anatomía. Pero usted no es decente. Usted no tiene pudor. No lo tiene. No. Ahora, lo contrario, cuando usted anda con respeto, con cortesía, con buen trato, con recato, que usa moderación en sus palabras, en sus acciones, y a esto le añade ciertos principios morales y de ética social, del comportamiento, de las relaciones o de las interrelaciones, usted es una persona decente. La indecencia, grosería, uso de palabras ofensivas o de malsonancia que refleja mala educación. Ah, no, es que yo quiero provocar impacto, sí, pero tengo indecente. Que soy famoso, que tengo programa en televisión, que me he hecho rico, pero usted es un vulgar. Así de sencillo. No, que esto me da mucho view y a mí me llaman al palacio y me entrevistan, pero usted es un indecente, es un grosero, es un vulgar y es una persona desagradable.
2: También.
0: Es desagradable. Ah, pero que yo me hago famoso, pero usted es un famoso desagradable e indecente. Se añade la inmoralidad a faltar a las reglas básicas de convivencia. Ah, que son famosas porque viven, ya ha tenido 8 maridos y el que tiene no es de ella, como decía un texto bíblico. Pero usted es una persona indecente, indecorosa. Ah, pero que yo soy libre, sí. Usted es una persona libre, indecente, indecorosa. ¿Es libre? Claro que sí. Es que esto no es, el comentario no es un atentado contra la libertad. Es un comentario de cómo en la sociedad hemos desembocado. ¿A dónde hemos desembocado? ¿En qué condiciones hemos desembocado? Ya lo estamos viviendo. Ustedes temprano hacían comentarios sobre esto. ¿A dónde hemos llegado con esto? No, que yo vivo como sea, que no importa. Retiraron del Código Penal el adulterio. Que es una cuestión, una figura muy difícil de probar ese caso. Bueno, pero estamos viviendo en un mundo de indecencia, un mundo impúdico y un mundo indecoroso. Que usted diga que eso es libertad, sí señor. Usted lo cataloga de libertad, yo lo llamo un libertinaje que nos está llevando por un mal camino. Definitivamente es así. Ah, pero ya que eso es lo normal, sí, ya está normalizada la indecencia. Ya está normalizada la conducta impúdica e indecorosa, que es normal, totalmente normal. Decía esta mañana, creo que era Johnny Vázquez, creo que lo escuché en lo que yo me cambiaba, que si usted publica una foto de una mujer o una cosa indecente, a usted lo pueden atacar, pero si ella lo publica no pasa nada. Creo que fue algo parecido, Johnny, ¿verdad?
2: Sí. Yo no escuché esa parte.
0: Sí, él lo dijo. Sí. Él lo dijo. Yo creo que tú también.
1: Lo sostengo, sí.
0: Y
1: lo, sí,
0: no, sí. Y yo también. Sí. Y yo también. Entonces, ellas pueden llenar las redes de suciedad, de bajeza, de indecencia, de todo lo indecoroso que usted se puede imaginar, y eso es libertad. No, usted está pudriendo la sociedad. Usted está llenando la sociedad de un cáncer, de una basura, de una pestilencia poderosa, de miasmas. Y si no conoce esos términos, en su teléfono usted puede encontrar la definición de todos. Una conducta desvergonzada, desafiante, incluso al sentido común, a mí que me importa. Se ponen un pantalón que no deja nada a la imaginación y así andan en la calle como nada. Pero es que tiene libertad. Sí, señor, yo no digo que no, haga lo que usted le dé la gana, pero es impúdico. Es impúdico e indecente. Y una mujer que tenga cierto respeto a sí misma, no le importa a los otros, a usted misma. Usted es una mujer casada, una señora, no se ponga cierta ropa. Y si usted va a un templo, vaya con decoro, porque usted va a un templo no a exhibirse. Las cosas son así de sencillas. Debemos preguntarnos si merecemos vivir en un mundo de decencia, de camaradería, de amistad, como tú mencionaste, de alegría, de convivencia sana, pero poniéndonos nosotros ciertos límites. ¿Cómo te va a vestir una niñita así que usted ve, que lleva en un supermercado la tienda, una niñita, pero y venga acá, ¿y qué fue? Vístala como una niñita, no como una meretriz pequeñita. Y van a decir, ¿y qué fue lo que le pasó a este hombre hoy? No, estoy defendiendo dos términos, con cierto énfasis, claro, pero definiendo dos términos. ¿Por qué? Porque estoy harto personalmente de ver una pila de mequetrefes en la televisión, unos pervertidos que llenan las redes de pestilencia y son famosos. Y lo bonito del caso, que tiene millones de likes, me gusta, porque entonces la sociedad se ha acostumbrado a la pestilencia y después nos quejamos. Que la policía no hace nada, que el Ministerio Público no hace nada, que la justicia no hace nada, pero que usted está cosechando lo que está sembrando, hermano, hermana, en su casa. Póngale más atención a sus hijos, entonces, ¿para qué los tuvo? Y usted, marido, póngale más atención a su mujer. Mujer, atienda más a su marido, y si no, ¿para qué se casó? Ah, no, porque a mí no me gusta que me pongan control, entonces váyase. Haga su vida aparte, intente vivir solo. Nadie puede vivir solo. Eso es mentira. Todos nos necesitamos, todos. No existe esa autarquía de que yo vivo autónomo y yo vivo solo, yo no necesito a nadie. Mentira. Tú vas al médico, tú vas al mecánico, tú vas a la tienda y siempre hay una persona que te atiende. Entonces tú necesitas al otro. Y el otro te necesita a ti. Entonces, olvidémonos de eso y por favor, tratemos de ser un poco más decentes. Feliz día. Nelson.
2: 6:25 minutos de la mañana. Hoy es jueves 30 de julio, año 2026. En este momento abrimos las líneas telefónicas. Ya cayeron bacanito. Abrimos las líneas telefónicas. Usted puede marcar el 809-688-0715. Igualmente, usted puede marcar el 809-682-8016. Y ya tenemos una llamadita. Buenos días. ¿Quién habla y desde dónde?
1: Buenos días, Patricia. Mi nombre es Omar. Estoy llamando de Brisas del Este. Y llamo para hacer una reclamación, Patricia y Johnny Vázquez, por las calles de Brisas del Este, que nos tienen olvidados. Tenemos ya muchísimo tiempo sin asfalto aquí en Brisas del Este, más de 30 años ya que el sector hizo, y todavía no hacen las calles. Por favor, obras públicas, por favor. Ahí. Hagan las calles de Brisas, que no tienen huérfanos, sin calles.
2: Gracias, Omar. Ahí está la denuncia y el llamado, sobre todo, a las autoridades competentes, la alcaldía, que se comunique con Obras Públicas. Buenos días, saludos.
3: Sí, buenos días. ¿Cómo está usted?
2: Estamos muy bien, mi estimado. ¿Quién habla y desde dónde?
3: Le habla Norberto de la Rosa, provincia de la Altagracia.
2: Ay, por usted,
3: sección La Ceiba, El Salado.
2: El Salado
3: de Verón. Sí, eso pertenece al distrito municipal Verón Punta Cana.
2: ¿Están luchando para que sea municipio?
3: No, peor aún.
2: Peor.
3: Más grave. Sí, mucho peor. El 17 de este mes presentaron el ministro de la presidencia, David Collado, la alcaldía del municipio, presentó un plan de ordenamiento territorial y ellos dividieron el municipio en 7 secciones: Punta Cana, Catcana, Bávaro, Macao, Caletón y entre otras. Bueno, y toda esa zona pues son urbanizables con pocas restricciones, pero la sección del Salado, que fue la sección que le dio el origen al turismo y que somos primero que todos los hoteles. Y qué bueno que son los hoteles, y verdad, y primero que el aeropuerto y demás. Hoy nos dicen que nosotros, nuestros terrenos, tienen que, son totalmente de vocación agrícola. ¿Quién? Y de vocación ganadera. Dígame.
2: ¿Eso lo determinó esa resolución?
3: No, eso es un anteproyecto que ellos han presentado, entonces nosotros estamos en reclamo.
2: Y según ustedes, ¿cuál es la vocación que tienen sus terrenos?
3: Bueno, imagínense, son terrenos rocosos, nosotros estamos a 5 minutos de Cerro Alto, a 5 minutos del Macao, a 15 minutos del aeropuerto Punta Cana, haga usted su conclusión. Entonces ellos prohíben que nuestro terreno se pueda hacer, por ejemplo, para citarles, se pueda hacer un hotel, se puede hacer un apartamento para Airbnb, se puede hacer un campo de golf. Donde se hizo la torre de 17 pisos al frente, esos terrenos son terrenos de baja densidad, no se puede hacer un campo de golf, no se puede hacer una torre.
2: ¿Dónde ustedes han ido, Omar? O sea, imagino que son unas familias, pero la comunidad se ha unido en para esto.
3: ¿Qué ustedes han hecho? De la comunidad, si usted nos pasa un número, le facilitamos todos los videos. Nosotros tuvimos ayer una reunión.
2: Yo no comparto personas. Mi número de teléfono, Omar, pero en Facebook usted me puede mandar los videos, que ahí se carga hasta tamaños grandes. Okay, Patricia perfecto. Pérez Díaz, normal, ahí todas las denuncias que yo leo y los videos que yo pongo acá me los mandan por ahí y no hay ningún problema. Para que entonces, Patricia para seguir, Díaz. Sí, como mi nombre, Patricia Pérez Díaz. Ahí usted.
3: Bueno, ahí se lo identifica.
2: ¿Y cuál es su apellido? ¿Omar qué?
3: No, Norberto de la Rosa.
2: Norberto de la Rosa.
3: Pues, para entonces, que le den seguimiento, porque es un reclamo, estamos haciendo un llamado, hemos ido a diferentes medios, en la comunidad.
2: Finalmente, la ¿cuál completa. Cree usted, don Norberto, que es la intención de restringirles a ustedes
3: La intención es clara, que la sección que tiene más terreno disponible para proyectos turísticos sea estancada y para que los imperios que gobiernan a Punta Cana puedan seguir desarrollando su complejo turístico y demás.
2: Ahí está. Gracias, don Norberto de las Rosas. Quedo atenta que comparta los videos.
0: Un enfoque que le da claro.
2: Está. Uh-huh. Vocación agrícola, cuando vea lo que hay piedra. Y está cerca de todos los lugares turísticos. Y que vocación agrícola.
0: Debe buscar la asesoría de técnicos de verdad que den un veredicto, porque yo estoy de acuerdo que se restringa, si son buenas tierras agrícolas, que se restringa la construcción. Pero si no, no. Pues, yo, por ejemplo, no estoy de acuerdo en la urbanización de tierras agrícolas de primera en el Moca. Municipio de Moca. Fue horrible. Ahí.
2: A mí me duele eso.
0: Debe organizarse de modo que usted identifique tierra que no sea agrícola. Usted puede hacer urbanización aquí. Pero aún en medio de edificios se puede tener agricultura. Claro, yo veo otros países que lo tienen así.
2: Ese verde precioso se ve ahí.
0: Y esa tierra.
2: Y eso da un respiro.
0: ¿Tú sabes lo que es donde tú puedes tener oxigena. Una yuca de este tamaño? Lo que tú tienes es un blog. ¿Eh?
2: Pues mire, de inmediato, a las 6:31 minutos de la mañana.
0: Osiris.
2: Claro. Vamos a presentar. Ese hombre está hoy, mi
0: amor. Buenos días, Osiris.
2: Besable.
0: Tú me dejas presentarlo.
2: Preséntale usted, maestro.
0: Señores, damas y caballeros, en este momento tenemos el honor de presentar a nuestro querido compañero y amigo.
2: Y amigo.
0: Un hombre joven, decente.
2: Elegante.
0: Bien vestido, bañadito, peinado a la perfección. Osiris Mora con ustedes en nuestro talk show de la mañana.
4: Gracias, mi estimado don Williams, el poeta capellán. Gracias por esa presentación. Yo más que contento de recibirla aquí en esta mañana, en este prestigioso espacio, el programa número uno a esta hora del día, en este jueves ya 30 de julio del año 2026. Aquí estamos, aquí seguimos, porque usted sabe que es, atención, atención, bacanito, porque es el Talk Show, el Talk Show, la opción de la mañana. Continúa en el aire. Así será hasta las 9 de la mañana con Dios por delante. Muy buenos días a todos ustedes.
0: Buenos días. Estamos con todos.
4: Muy contento, riéndome, pero claro, de algo que lamentablemente es una tragedia para la población, para el pueblo dominicano, para la ciudadanía, y es la caricatura que trae el periódico Diario Libre en su segmento Noticiero Poteleche. Dice, yo no sé si tú puedes enfocarlo un poquito ahí para ver para los que nos siguen en YouTube y en Digital 15.
2: Y describe para la radio.
4: Voy a describir en un momento para la radio.
2: Claro que
4: lo que dice esa caricatura es una unidad de una EDE. Y dice, en vez de decir EDE Sur o EDE Norte, dice EDE Maldad. Contratista. EDE Maldad. EDE Maldad. Y le dice el señor que anda en la camioneta, le voy a hacer una propuesta con su contador que no va a poder rechazar. Y le dice el señor, claro que sí, la puedo rechazar. Ay, Dios mío, la película. Mírala ahí. Ah, bueno, mírala ahí. Gracias, Giancarlo. Mírala ahí. Mírala ahí, Patricia.
2: Esa le voy a hacer una propuesta con su contador que no va a poder
4: rechazar. Una unidad de una de las EDES y se llama EDE Maldad. Eso es lo que están haciendo las EDE ahora mismo. Lo que están haciendo las EDE ahora mismo es EDE Maldad. Es de maldad lo que están haciendo las EDES con el pueblo dominicano, con estas altas facturas energéticas y con los abusos que están cometiendo. Y muchos, dice él ahí, que le va a hacer una propuesta con su contador que no va a poder rechazar. ¿Cuál será esa propuesta? Ay, Dios mío, hay que reírse un poco porque imagínense, si uno se lleva...
2: Con estos calores.
4: Sí. Con este calor no es fácil. Miren, en el día de ayer se registró un intento de un asalto a mano armada. Eso ocurrió en el sector La Unión, en Puerto Plata. Un intento a mano armada de un delincuente... eso fue en una casa de cambio que él intentó asaltar. Mírenlo ahí, las imágenes, para los que nos siguen por YouTube y Digital 15. Es una casa de cambio, hay una chica que trabaja ahí, hay dos personas que están como también intentando hacer un cambio de dinero, lo que sea, y llega una persona en un motor que es el delincuente y luego se desmonta con todo y casco, nunca se quita el casco, y entra con una pistola. Una pistola que tiene un peine 30. Ya ustedes saben cómo que andan estos delincuentes. Y ahí él hizo ahí unos movimientos. Estaba pidiendo que le dieran el dinero y todo eso. Pero como habían varias personas ahí, ellos se embrujaron con él. Bueno, fueron valientes. Se embrujaron con ese delincuente a mano armada. Y hubo un ciudadano que resultó herido. Resultó herido en una pierna porque él le disparó. Pero entonces a él lo agarraron, él no pudo escapar. No pudo escapar. Señores, estoy trabajando. No pudo escapar. Y entonces ahí lo atraparon. Lo atraparon.
2: Y le dieron su
4: y
2: salsa.
4: Y le dieron su salsa. Le dieron su salsa.
0: Le echaron orégano y.
4: Sí, le dieron unos golpes. Entró. Y después entraron más personas.
2: Entró uno con
4: en
2: un
4: esa
2: machete.
4: Casa de cambio. Entró uno con un machete en mano.
2: A darle planazo.
4: Y le dio unos cuantos planazos. Después llegó la policía. Ahí mismo. Eso se llenó de gente. En un momento.
2: Pero en un ratico.
4: Se llenó de gente y también de policías. Ustedes saben cómo son los policías cuando le hablan de robo de dinero. Ellos llegan inmediatamente. Entonces. Entonces, ahí llegó la policía. Eso se minó de policía. Minutos después, eso ocurrió en La Unión, en Puerto Plata. Esta delincuencia, señores, se mantiene rampante, no se detiene. Y ese delincuente pensaba que iba a comer con su dama. Y ahí está esa joven, mira, todo el tiempo escondida ahí detrás.
0: Se agachó, del mostrador. Pues imagínate.
4: Ahí, imagínese usted, ella muy asustada, ¿verdad? Y gracias a Dios que por lo menos no se perdió una vida ahí. La que debió de perderse fue la del delincuente, pero
0: No, eso es muy fácil, Bebo, es muy
4: lo
0: fácil.
4: Apresaron.
0: Eso es muy fácil, no. Sí. Que vaya, ya tú sabes dónde, en San Felipe o para allá hay una cárcel. Ajá. Molesta, muy molesta.
4: Entonces, ahí lo sacaron de ahí, esposado, lo montaron en una camioneta.
0: Agolpeado.
4: Él se identifica lo identifican a ese delincuente como Christopher David Santana, alias Mío Niño. Oye, Mío Niño. Es así, que irrumpió en ese negocio, en esa casa de cambio, pero la delincuencia se mantiene rampante y uno no sabe qué es lo que se va a hacer con estos delincuentes, que ustedes ven que a veces matan uno y salen tres, yo no entiendo. Entonces, verdaderamente,
0: la mala hierba se reproduce.
4: Esta delincuencia continúa, y que ahí en Puerto Plata no es la excepción. No es la excepción. Y ustedes vieron en esa casa de cambio ese delincuente que llegó como que él pensaba que esa era su casa.
2: A comer con su
4: pero
2: dama.
4: No le salió. No le salió. Qué bueno. Miren, ya para terminar, ahí ha salido a relucir, hay una información por ahí que está, vamos a decir...
2: Tímida.
4: Sí, y que no es algo, usted sabe que está oficializado, vamos a decirlo así, en los periódicos, en los informativos. Pero ha salido a relucir de que aparentemente, desde el día de hoy, hay un senador que pretende, un senador de la República, que pretende sacar una campaña sucia.
2: ¿Cómo?
4: En contra del actual presidente del Senado de la República,
2: ay,
4: Ricardo de los Santos, con la intención, ustedes saben, de quererlo quitar de la presidencia del Senado de la República. Y a mí lo que me apena es que este senador es del propio Partido Revolucionario Moderno. Ay. Partido del cual Ricardo de los Santos también pertenece al mismo. O sea, y que Ricardo de los Santos es el presidente del Senado, y que para todos ha sorprendido y ha hecho un excelente trabajo al frente del Senado de la República.
0: Y parece que sí.
4: Se ha enfrentado a proyectos importantes, proyectos, bueno, el Código Penal, tantos años el Código Penal en el Congreso Nacional, y este hombre ha logrado, ¿verdad?, llevar una armonía en el Senado de la República y aprobar importantes proyectos. Pero entonces, de que quiera un propio senador del PRM querer sacar una campaña sucia en contra de Ricardo de los Santos, eso es vergonzoso. Eso es lastimoso para el propio partido. Para el propio partido. Bueno, tengo entendido que en los próximos días la alta dirigencia del PRM va a reunirse para entonces, en este caso, tomar la decisión de quienes van a seguir tanto en el Senado como en la Cámara de Diputados. O sea, quienes van a dirigir los bufetes directivos a partir del próximo 16 de agosto. Entonces, yo creo que esto no le conviene al partido, de que un senador quiera iniciar una campaña sucia en contra del propio presidente del Senado, que lo ha hecho bien, que yo creo que el trabajo de Ricardo de los Santos está ahí plasmado, un trabajo que a mí me ha dejado sorprendido, porque nosotros decíamos y teníamos, bueno, un sindicalista del sector transporte. Y uno decía, cónchale, ok, logró la senaduría. Presidente del Senado, excelente. Lo ha hecho, yo me he quedado sorprendido por el manejo de este hombre. Pero a mí lo que me da pena y me avergüenza es de que un senador, un compañero de su propio partido, quiera disque lanzar, iniciar una campaña de descrédito, una campaña sucia en contra de Ricardo de los Santos, que como presidente del Senado lo ha hecho bien. Y creo que el PRM, para mantener una tranquilidad ahí, creo que pudiera seguir un año más al frente del Senado de la República. Bacanito.
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0: Aquí estamos de regreso en la opción de la mañana. Esta música tiene una energía especial que me hace como sentir el deseo también de correr, de ejercitarme. Pero además me genera como, me inyecta como, como una expectativa de algo, como que se puede lograr algo, todo positivo. Entonces, aquí estamos de regreso en la opción de la mañana.
1: En Filadelfia, el hombre.
2: Hey, este año se casa. ¿Qué será de eso quién?
1: Baudilio.
2: Ah, yo pensé otra cosa era. Pensé que yo tenía un tema, usted metió ese, entonces yo pensé en hacer lo que yo estaba diciendo con ese.
1: Lo que pasa es que estamos en deportes. Y estoy hablando de Baudilio.
2: Estamos en deportes, usted metió un tema ahí, ¿verdad? Ustedes dicen ahora el preocupado. Sí.
1: Adelante, Patricia.
2: En mi barrio le decían a ese tipo de gente, lleva vida.
0: A las 6:47 minutos de la mañana. Debo insistir porque ayer estaba aquí el doctor Rafael Gotró. Y el doctor Rafael Gotró, no, porque ellos creían, ustedes todos creían, que no, que porque el doctor Rafael Gotró tú no le va a decir nada. Y se lo dije. ¿Se lo dijo o no se lo dije? Pues,
2: ¿Qué dijiste qué?
0: Que por favor el próximo mes no venga con bigote. Ah. Y él dijo que estaba bien. Entonces.
2: No, pero ya.
3: Sí, la libertad de imagen está haciendo.
0: Pero es un favor que él me va a hacer. O sea, no es porque puede hacer lo que quiera, un favor. Entonces, nada, básicamente eso quería decirlo. A las 6:48 minutos de la mañana es momento de prestar mucha atención, pero también es momento de disfrutar de ese talentazo, no te viva, carito, que Dios le dio a nuestro compañero Baudilio Jiménez. Ay, y su planeta deportes.
4: Muchísimas gracias, Patricia Pérez Díaz. Saludos, Osiris Mora, Gianni Vázquez, Don Willing Gapellán. Ni hablar de mis hermanos Jean Carlos, Encarnación, Nelson Suárez Walters, El Bacanito y Clara y Diana Heredia. Ustedes, gracias por estar ahí y esperar este Planeta Deportes que hoy gira en torno a Juegos Centroamericanos, Béisbol de las Grandes Ligas y otros temitas locales muy importantes. Hay uno que de verdad me molesta, no lo niego, que me clava una espina poderosa en el corazón y me hace sentir muy, pero muy mal, porque no deberíamos todavía en estos tiempos andar por ese camino. Vamos a hablar sobre esto y muchísimas otras cosas más, así que Jean Carlos, vámonos con lo que tenemos, hermano. Pero de una. Claro que sí, corriendo. Iniciamos con béisbol de las Grandes Ligas. Unos partidos interesantes ayer, como este de Marlins y Phillies, en el cual los dominicanos brillaron. Otto López de 5-2 en una victoria de los Marlins 8-6. De 5-2 con par de remolcadas para llegar a 50 allí, ampliando un poquito su ventaja en cuanto a los hits se refieren, las Grandes Ligas, y llevando su promedio a 3.29, donde también es el líder. Heriberto Hernández, de 4-1 con el jonrón 16, dos remolcadas, llegó a 43. He visto cómo en muchas ocasiones, cuando López batea, Heriberto también lo hace y viceversa. Ruiz, de 4-2, Esteuris, anotó dos carreras en el día de ayer, claves para un regreso, para un comeback impresionante de estos Marlins, que perdían 6-0 en la quinta. Vino la remolcada de Otto López con un rodado que fue la primera. Heriberto Hernández le siguió con un jonrón de 2 carreras para el 6-3 parcial. Luego en la séptima, López pega un sencillo remolcador nuevamente de Esteuris Ruiz para la cuarta carrera. Vino un hit de Edwards que lo empató a 6 y Griffin Conine concretó la remontada con un jonrón para el 8-6 final. Un gran partido para los Marlins. Vimos como a Luzardo le hicieron 6 carreras en 6 entradas y 1/3. Esta vez Ryan de la Cruz, que estuvo como titular, estuvo en el lineup inicial, pues no pudo pegar de hit, sí remolcó una segunda carrera, ahora batea para 571. Recuerden que los Phillies están jugando sin Kyle Schwarber, quien está lastimado. Muéstrame otro partido más del béisbol de las Grandes Ligas. Aquí está también Tyreek Skubal. ¿Será que ayer lo vimos lanzar por última vez con ese uniforme de los Tigres del Detroit? No lo sabemos todavía, pero parece que eso será así. Es lo que todo indica, ¿no? Que Skubal tendría un nuevo equipo muy pronto. Se acerca la fecha límites de cambios, que es para el día 3, el próximo lunes. Recibió una ovación de pies por parte de todas las fanaticadas que estaba por ahí después de registrar el ponche 1000 de su carrera en el primer inning del partido, y al momento de salir, los Orioles vencieron 10 carreras por 9 a Detroit en 12 episodios, pero Skubal salió sin decisión después de registrar 6 entradas y 2 tercios de 3 carreras con 6 punches. Recuerden que es el ganador del premio Cy Young en las últimas 2 entregas en la Liga Americana, pero aún así pudiera ser cambiado porque Detroit tal vez no tenga la funda que él va a pedir cuando llegue para la próxima temporada a la agencia libre. Es mucho. También cambiarlo por mucho talento se complica porque quedan unos 2 meses de temporada. ¿Ah? Hay que ver cuál equipo puede meterse en esa vuelta de llevárselo por tan poco tiempo. Claro que tiene que ser un equipo que pretenda competir este mismo año, ganar tal vez la Serie Mundial. Pero Skubal, sin dudas, es el lanzador que cualquier equipo quiere tener. Y miren, que me gusta algo. Tiene aptitud, le gusta ganar. Y para mí es lo más importante, alguien que llegue con ese deseo de alcanzar la meta. Veamos también a los Astros contra los Angels. Sí, señor, porque ahí va a aparecer Jeremy Peña, fuerte entre el central y el izquierdo.
5: El jardinero que la sigue, que la busca, que la ve pasar.
4: Este fue el jonrón número 12 para Jeremy con la remolcada 31, batea 311. El final, este partido lo ganó el conjunto de Houston, 7 carreras por 4. Los Angels, Brian, el dominicano Brian Abreu, con el salvamento número 7, una entrada y un tercio. Allí vimos cómo ponchó a un hombre y su efectividad está en 4.74. Muéstrame otros resultados de la jornada de ayer, en la que también encontramos el triunfo de los Mets 3-2 sobre los Bravos. Sean Manaea, 6 episodios de 2 limpias, 2 boletos, 4 ponches. Y allí vimos lucirse otra vez al dominicano Huáscar Brazoán. Llegó a su quinta victoria, un episodio, 2.61 ahora su efectividad, porque no permitió carreras. Sí preocupa lo de Jorge Polanco. Recuerden que se lastimó temprano iniciando la temporada en el mes de abril. Regresó hace poco, pero no ha traído nada. Diría Jorge Jiménez, no trajo nada en la bola. En el caso de Jorgito, nada en el bate. 3 ponches en este partido y apenas batea para 144. También los Bravos le ganaron en el otro partido una carrera por 0 a los Mets. Chris Sale, 6 episodios de 2 hits, 9 ponches. Su victoria número 12 con 6 derrotas. Y en este encuentro, los Mets apenas pudieron conectar un par de imparables. Destacarlo de los White Sox, que siguen brillando. ¡Wow! ¡Qué gran sorpresa en esta temporada! Victoria 6-5 sobre los Yankees en 2 entradas. Y allí, mi buen amigo Munetaka Murakami, se fue de 4-1 con el jonrón 23 de la temporada, anotó 3 carreras y recibió 2 boletos, batea para 240. Kansas se impuso a Minnesota 4-0. También el conjunto de San Luis venció a los Cachorros 3-2 en 10 episodios. Boston 4-2 a los Atléticos en 10 entradas. Y los Dodgers 4-2 a los Marineros de Seattle. Hoy continúa la acción del béisbol de las Grandes Ligas. Y para este jueves 30 de julio tendremos partidos desde las 12:10. Me encantan los juegos diurnos.
0: Temprano.
4: Texas va contra Tampa a la 1:40. Kansas, Minnesota a las 2:10. Los Yankees visitan nuevamente a los White Sox a las 2:15. Cachorros y San Luis se ven las caras a las 7. Washington, Atlanta a las 7:10. El dominicano Eurys Pérez con los Marlins visita a los Mets y a Nolan McLean. También a las 7:10. Un opener por los Piratas será el dominicano Jochan Ramírez contra Ref Lauder. Pittsburgh, Cincinnati a las 9:40. Boston Athletics se verán las caras también, y a la misma hora San Diego estará recibiendo a San Francisco. A las 10:10 finalmente cierran los Marineros de Seattle contra los Dodgers. Brian Wu versus Rocky Sasaki. Déjalo girar más del planeta deportes. Bueno, ya que les hablé de los Mets, también les hablo de un jugador de los Mets. Aquí aparece en pantalla Juan Soto Padre. Déjenme decirles que Juan Soto Padre, bueno, por lo menos es el papá del que juega con los Mets. Y es un voluntario. Es un voluntario en los Juegos Centroamericanos y del Caribe. Ayer, y muéstrame la siguiente imagen, Yankee, ayer, pues vimos cómo el equipo de softball, que es sin dudas en este momento el más atractivo de los deportes de equipo, claro, hasta que las reinas empiecen, pero el más atractivo de los deportes de equipo para los dominicanos en estos Juegos Centroamericanos. Todos quieren ver a las princesas del Caribe ¿cómo le llaman? Y que anoche, por cierto, ganaron un juegazo, ya les cuento. Pero este equipo de softball que compite en los Juegos Centroamericanos, pues recibió un regalo especial de parte de Juan Soto. Este se montó en esta ola de respaldo que reciben estas princesas del Caribe y les envió utilería deportiva, un gesto que impulsa ese talento, ¿verdad?, que tienen estas chicas. Y la entrega fue realizada por Juan Soto Padre, que repito, está trabajando en los juegos como voluntario, sobre todo en el área del juego limpio, lo que tiene que ver con el dopaje. Dice el señor Soto Senior, que él está preparado para eso y que desde hace un tiempo pues ya venía contemplando esa idea y trabajando para estar ahí. Muéstrame entonces justamente lo que pasó con estas chicas. Ahí tenemos una imagen ya del out final. Ajá, ahí está el momento final de este triunfazo contra México. ¿Estuviste ahí, bacanito, anoche? No. Bueno, las muchachas perdían todo el camino. Y llegando al sexto episodio, recuerden que se juegan 7 entradas en este evento. Llegando al sexto episodio, parte baja, Dominicana, gracias a Dios, era home club, dueño de la casa, perdía 4-3. Llenan las bases, sin outs. Y la lanzadora, una relevista de México, sube a la lomita y saca 2 outs. Parecía que Dominicana se iba a ir sin carreras en esa entrada. Aún le iba a corresponder batear en la séptima, pero lo que uno piensa, que ha visto tanto béisbol, softball y demás, es que cuando no aprovechas, pues te rompen y tal vez esa oportunidad no vuelva. Llega un batazo por el medio del terreno que permite allí con una ligera pifia, aunque era un hit de todas maneras, que entren no una, sino 2 carreras para República Dominicana, viran el marcador de 4-3 a 5-4, y esto les permite como home club ir de inmediato por la victoria sacando los siguientes 3 outs. Así fue, en la séptima de México, pues el equipo dominicano con su lanzadora estrella, Ángela Gómez, pues logra ganar el partido. Terminó con el juego completo, 3 limpias, 1 boleto, 4 ponches. Ese último out que ustedes ven allí, pues puso a vibrar a la fanaticada que estaba en ese place de softball número 3 remozado. ¡Wow! Porque fue un verdadero triunfo. Y la verdad es que para México fue muy, pero muy doloroso la forma en que cayeron. Graciela Domínguez de 4-1 con par de remolcadas. Atalaya Rijo de 4-3 con 3 remolcadas. Así, estas muchachas se colocan a ley de una victoria para entonces buscar medallas. Hablando de esto, justamente de medallas, muéstrame la siguiente imagen, por favor, Jean Carlos. Ayer fue un buen día también para nuestros muchachos. No sumamos oro, pero seguimos sumando preseas, y eso es importante por el objetivo, ¿no?, de llegar a la meta que se han colocado organizadores, los pronósticos que hemos hecho también nosotros por acá. En remo, doble par mixto, ahí ven ustedes los que están en TV, a Ignacio Vázquez y a Wendy Simó ganaron medalla de plata con tiempo de 7:07:14. Esto se disputó en la presa Rincón. México se llevó el oro. México tiene una delegación realmente impresionante de jóvenes talentos, atletas tremendos que reciben también un gran apoyo. Y esto se puede evidenciar en el medallero que veremos en breve. Pero en remo, doble par mixto, Ignacio Vázquez y Wendy Simó se llevaron esa medalla de plata con un sabor a oro, debería decirle. Muéstrame la siguiente imagen, por favor, donde también vemos a Javier Núñez, quien en natación 100 metros estilo libre ganó plata con marca de o con tiempo de 49:43 segundos. El oro fue para Trinidad y Tobago con 49:15, pero estuvo cerca ahí el dominicano por una diferencia de 28 centésimas. No se quedó con este oro, pero qué gran trabajo de Javier, que también levantó a los fanáticos de sus asientos con su gran sprint en el agua. en tiro al plato, fosa por equipos masculinos. Muéstrame esa imagen que me encanta, la verdad, de los nuestros brillando. Ahí están Domingo Lorenzo, Eduardo Lorenzo, quien también se llevó un bronce por ahí, y Henry Tejeda, pues conquistaron el segundo lugar del evento tras quebrar 303 platos de 325 posibles. Con esto se quedaron con la medalla de plata también, venciendo allí a Guatemala, que fue el único equipo que pudo superarlos. Muéstrame la siguiente imagen, donde también se ven ellos mismos ya con sus herramientas en mano. Me encantaría ver al poeta con este atuendo, se vería bonito.
3: ¿Verdad que sí? ¿Ah?
4: Sí, yo creo que usted encaja ahí. Y
3: tengo buena puntería.
4: Eso no lo sé.
3: Yo llegué a tirar,
4: pero
3: yo llegué a tirar con rifle Benjamín. Tú no sabes lo que era un rifle.
2: Tengo escopeta de palo en el campo.
3: El rifle Benjamín existía. Un riflecito que se vendía para cazar cartas.
2: Escopeta de palo que hacían para.
4: Usted ve que el poeta ha hecho de todo. Yo no miento cuando lo digo aquí.
3: Distribuían los rifles Benjamín para matar a los carpinteros, que eran una plaga.
4: Bien. Entonces, Domingo Lorenzo, Eduardo Lorenzo y Henry Tejeda salieron airosos, por lo menos con la plata. Racquetball, 4 medallas. Natación y fosa individual también nos dieron medallas de bronce. Muéstrame lo que sigue, por favor, Jean Carlos. En cuanto a estos juegos, también destacar que el básquet le ganó a El Salvador 54-36. Un gran trabajo allí de nuestras muchachas. Y vean ustedes que México sigue siendo el rey. 65 medallas de oro, 153 medallas en total. Colombia le sigue con 36 medallas doradas. Cuba va tercero con 16. Venezuela, 12 medallas de oro. Y República Dominicana está en el quinto puesto con 10. Qué bonito ver a Guatemala ahí pegadito. Deben estar celebrando por allá. Puerto Rico tiene la misma cantidad de oro, 8. Que Guatemala, pero Guatemala tiene 2 medallas de plata más y eso les da un escalón por encima de los hermanos boricuas. Hoy, la verdad es que hoy será un día bastante intenso. Hay muchísimas cosas para esta jornada. Tendremos natación en el Centro Acuático Juan Pablo Duarte. Allí tendremos las finales de 100 metros mariposas femenino y masculino. Eso es de las 6 de la tarde. 1500 metros libres femenino, 50 metros espalda femenino y masculino. También 800 metros libres masculino y el relevo 4x100 de metros combinado mixto. Me encanta esa competencia. Enclavados, también en el Centro Acuático Juan Pablo Duarte, se disputarán las finales del trampolín. Esto es trampolín sincronizado femenino de 3 metros. Uy, qué hora, las 12 y 5 del mediodía. Y plataforma femenina de 10 metros a las 3 y 39 de la tarde. Bueno, en este caso, con este sol, el velódromo, el Centro Olímpico Juan Pablo Duarte, acogerá desde las 10:50 de la mañana las finales del Madison femenino, Keirin femenino, Madison masculino y Keirin masculino. Por ahí estará el señor Pedro Briceño cubriendo esta actividad del ciclismo, porque en la pista de bicicross allí en la Barranquita en Santiago, pues se definirá desde las 11:35 de la mañana el campeón del BMX Racing individual masculino. En la bolera abrirá la competencia con fase de grupos con equipos masculinos desde las 10 de la mañana y la rama femenina a partir de las 3 de la tarde. Eso es boliche. Entonces, en el estadio Cibao, bacanito, puedes arrancar ya desde las 4. Hay partidos, de hecho, un poquito más temprano. Lo que sí tendremos son varios partidos interesantes como México y Venezuela, Panamá, Colombia, ese es a las 4 de la tarde, Guatemala, República Dominicana y Cuba, Costa Rica. Son juegos todos muy atractivos. Y en el Parque del Este, en el Centro de Tenis a las 10 de la mañana, también habrán competencias, semifinales de la Copa de Naciones, tanto en la rama femenina como masculina. O sea que hoy hay una jornada interesantísima para los que se preguntan cuándo va a correr Marilady. Entre ellos está Chamil, mi hija, que adora a Marilady, dice que quiere ser como ella. El martes 4 a las 6:45 de la tarde-noche ya. 6:45 del martes 4, semifinales de los 400 metros. Si avanza, y creemos que es lo que va a suceder, con Dios delante, Mary Lady correría entonces el miércoles a las 5, miércoles 5 a las 7:40 de la noche en la final. Los precios, $800.
2: Ah, bien.
4: ¿Ver a Mary Lady? Sí.
2: $2,000 cuesta.
4: Lo vale.
3: Más de ahí.
4: Obvio, yo quiero que todo sea gratis. Lo he estado diciendo estos días, pero
3: bueno,
4: como no es el caso, por lo menos no por ahora. Mary Lady, $800.
2: Yo hasta allá.
4: Vayan. Sí. Se están agotando las boletas, de hecho. De los 2 días. Se están agotando, quedan muy pocas. 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Poeta, usted que la quiere ver.
3: Maudilio.
2: ¿Ah? Bueno, ese no la va a ver nunca. 800 y es fácil.
6: Hay personas que me han dicho que han tenido problemas para adquirir boletas. Ahí, en eso de...
2: En la red de ahí. La red.
7: Bueno, también en la acera del Centro Olímpico Juan Pablo Duarte, en la avenida 27 de febrero, hay un trailer de Huepa Tickets también vendiéndolas
6: de manera física. Okay.
7: O sea que usted puede ir. República Dominicana, Nicaragua, 8:30 de la noche en básquet.
2: Será 200.
7: República Dominicana, Islas Vírgenes, 7:30 en el softball. Déjalo girar, Giancarlos.
2: El poeta la ve por televisión.
7: Sí. Hay más del Planeta Deportes. 800 pesos no es nada para el poeta. Estoy molesto, pero tiempo, muy molesto.
2: Conseguí parqueo ahí.
7: Y no lo niego. Por el caso Luisito Pie.
3: ¿Qué pasó ahí, Baudí?
7: A Luisito no lo sueltan, no lo dejan tranquilo.
2: ¿Y quiénes son?
7: Y esto no está bien. Muchísima gente en las redes sociales atacándolo, calificándolo de que él no es dominicano, de que es haitiano. Luisito no niega sus orígenes, pero se siente muy dominicano. Nació aquí, ama su país. Hablen con él 5 minutos y van a quedar encantados con la personalidad de este muchacho. Dice, he recibido ataques racistas por mis raíces haitianas.
3: Eso no es justo.
7: A quienes cuestionan mi nacionalidad, les respondo con respeto, pero con firmeza. Soy dominicano y aunque a algunos les incomode, nada cambiará esa realidad. ¿Ah? Orgulloso de mis raíces, no las reniego ni las escondo, son parte de quien soy. Pero cuando hablen de mis logros deportivos, háganlo como lo que son, los logros de un atleta dominicano que dedicó su vida a defender con orgullo la bandera tricolor. Agradezco a Dios por haberme permitido nacer en esta tierra. Si pudiera elegir, volvería a nacer en la República Dominicana 1,000 veces. ¿Ah? Gracias a mis compatriotas por tanto cariño. Muchos, sin compartir mi sangre, me han tratado como a un hermano. Ustedes son el verdadero corazón de este país. ¡Qué palabras, señores! ¡Qué palabras las de Luisito! Suéltenlo. Déjenlo tranquilo, que representa un país. Se siente de ese país. Es de este país.
5: Le ha dado medallas.
7: Nos da medallas, como él mismo dice, lo acabo de leer. Es un tipazo como persona. Ya se ha dedicado a cosas importantes ahora que no está activo. Está mostrando su talento, enseñándolo, pasando su conocimiento a otros. También es comunicador y es muy bueno. Entonces vamos a apoyar.
2: No, hermano del Bernardo.
7: Bernardo está ahí, ganó una medalla hace un par de días y lo mostramos aquí. Claro. Entonces, por favor.
3: Eso es racismo.
7: Mira, que el mismo. Pero eso es lo que es lo que él está diciendo. Está harto de esos ataques racistas.
3: Si él no responde. Si él fuera un haitiano blanco, no le hicieran eso.
7: Él no responde normalmente, pero ya se hartó.
3: Se saturó.
7: Cualquiera se cansa. Óyeme. Déjalo girar rapidito, por favor, Giancarlo.
2: El criterio que tiene el ministro de él, ¿Qué criterio más alto de
7: todos lo tenemos?
2: Lo distinguen ahí en donde quiera que va, lo sientan ahí adelante.
7: Ese muchacho es espectacular. Vamos a traerlo nuevamente por acá, porque ya él estuvo aquí hace tiempo, hace mucho. Pero vamos a traerlo nuevamente por acá, nuestro querido Luisito Pie. Miren, ayer, para que ustedes vean, por eso lo bauticé temprano, el primero que lo llamó así, como el presidente deportista, a Luis Abinader Corona. Lo bauticé así porque nos ha demostrado que apoya el deporte. Su papá era un amante del deporte. Y entonces lo comparo con gestiones anteriores de gobierno en las que ni siquiera se mencionaba el deporte, no se sacaba un minuto en las rendiciones de cuentas para hablar del deporte. Entonces el presidente Luis Abinader, ayer, en medio de unos Juegos Centroamericanos, recibió en el Palacio Nacional al Salcedo Fútbol Club, campeón de la Liga Dominicana de Fútbol.
3: Una sorpresa, que fue una sorpresa, porque no se esperaba que él ganara ese campeonato.
7: Sí, claro,
3: fue la primera participación.
7: Claro. Y vino desde atrás, entonces, para ganar.
3: Ah, tú ves que yo le seguí eso.
7: Lo sé. El ministro de Deportes, Kelvin Cruz, estuvo ahí, obviamente, también. El presidente de la Liga Dominicana de Fútbol, Johnny, nuestro amigo Milton Ray Guevara, y la senadora María Mercedes Ortiz de Salcedo también, pues, o hermanas Mirabal, recibieron a directivos y a los jugadores. Abinader manifestó su deseo de que antes de concluir su gestión, oigan esto, pueda inaugurarse un gran estadio en Salcedo.
3: Oye.
7: Como parte del respaldo al crecimiento del fútbol de la provincia. Eso me emociona. Y de su lado, pues, Kelvin Cruz también comparó a este equipo con el Ave Fénix por venir desde abajo, desde sus cenizas, para lograr la corona. Qué bueno.
3: Te quería que Salcedo comentar estuvo por ahí. Que uno de los equipos de softball más exitosos que ha tenido la Liga Dominicana de Softball era el equipo de OIM.
7: ¿De fútbol usted quiere decir?
3: No, de softball.
7: Ah, softball. Okay.
3: Softball. Hablando, okay, de,
7: hablando de
3: no, softball. Pero hablando de patrocinio de Abinader, de la, de,
7: ah, okay,
3: la
7: claro.
3: Tendencia por el deporte.
7: No, claro.
6: La, la claro. Universidad OIM a nivel de deporte es buena. Okay,
3: exacto, sí, pero, sí, pero es no, respaldando lo del papá.
7: Sí, sí, amante del fútbol. Sí.
6: Y en fútbol.
7: Sí, señor. Sí, amante del fútbol.
3: Siempre, él respaldó eso. Pues yo trabajé con él 10 años. Yo siempre sé. Respaldó eso. Siempre.
7: Muéstrame más del Planeta Deportes, Jean Carlos. También después de ver esta visita bonita del Salcedo al Palacio Nacional, muy merecido, porque la verdad es que escribieron una bonita historia. También les hablo sobre otras cositas que están sucediendo aquí en el patio. Atención, Yankee, decirles que el comité organizador de los Juegos Deportivos Clubísticos Escolares San Vicente 2026 designó varios coordinadores técnicos de los venideros Juegos Deportivos San Vicente, que se van a celebrar desde el 29 de agosto en la cancha Pedro Emilio Reyes del sector de Pueblo Nuevo. En la disciplina del ajedrez fue designado director técnico el profesor Génesis Santos y su hija Génesis Santos. En la disciplina del balonmano, por ahí estará Odalis Candelier y Carlos de Jesús como coordinadores. Asimismo, en las disciplinas del baloncesto estará Danilo Monegro, Jefte Collado, Francisco Cornelio, Milady Rodríguez, Juan José de la Cruz en el softball femenino. Y estará, bueno, Juan José estará en la parte del baloncesto y en el softball femenino, Gaby López. En la disciplina del judo, el coordinador será el profesor José Geraldino. Domingo Isiano estará en lucha olímpica y Juan Brito, así como Darío Pérez y Lucy de la Rosa coordinarán la disciplina del boxeo.

0: Carlos Encarnación, me salgo un poquito ya del deporte antes de despedir el segmento para mostrarle esto, porque tengo que agradecer la... Ustedes saben que yo no ando en temas políticos, la verdad, eso siempre se lo dejé a mi hermano, al doctor Domingo Jiménez. Recientemente cumplió antes de ayer 4 años, wow, ya de su fallecimiento, después de una lucha contra el cáncer. Y ayer en el local fue ya relanzado el local de la Fuerza del Pueblo que lleva su nombre. Tengo que agradecer esto, local de la Fuerza del Pueblo, doctor Domingo Jiménez. Y me gustaría escuchar brevemente esta historia. Eso es en la Marcos del Rosario, esquina Fernando Navarrete, en Los Mina.
1: Okay.
0: Gracias, Bebo. Allí en Los Mina, en Santo Domingo Este. Vamos a escuchar brevemente las palabras de una historia, en realidad, que hizo Noticias, Noticentro, en su emisión estelar.
2: El relanzamiento del local de la Fuerza del Pueblo en Los Minas lleva el nombre de Domingo Jiménez, al conmemorarse 4 años de su sentido fallecimiento. Ocasión en que su familia y compañeros de partido aprovecharon para recordarlo y realizar el solemne desvelamiento de la fotografía que mantendrá vivo el pensamiento y la historia de Jiménez.
3: Realmente nos recuerda lo que es la transparencia, lo que es servir al prójimo, lo que es estar pendiente por la democracia, lo que es un dirigente que esté preocupada por su comunidad, lo que es servir al público desde el punto de vista de la necesidad de cada ciudadano. Para él, el bienestar social era lo principal.
4: Uno intenta responder al ejemplo de mi papá, Domingo Jiménez, Dios lo tenga en gloria, a 4 años de su partida. Intentamos responder emulando su ejemplo, y es un ejemplo de ser humano integralmente bueno, que como servidor público fue lo que este país necesita: honesto, eficiente, capaz, veraz, pero como ser humano en la familia es también lo que necesitamos, un hombre que estuvo ahí siempre para su familia, para sus hijos.
2: Sus compañeros de partido también hablaron sobre la entrega y causas sociales del abogado y político.
5: Una persona que lo dio todo, primero por el partido anterior y luego en la fundación de la Fuerza del Pueblo, un servidor así a tiempo completo por el municipio de Santo Domingo Este, que fue nuestro compañero, y hoy estamos aquí en esta casa que ha sido designada como la casa del pueblo Domingo Jiménez.
2: Domingo Jiménez falleció después de una larga batalla contra un cáncer que padecía. Para
0: ahí está, ahí escucharon esta historia sobre nuestro hermano, mi hermano querido Domingo Jiménez, el segundo de 5 hijos que tuvieron Chacha y Fefa, Odilio Jiménez padre. Y le agradezco a Noticentro por la historia, a mi querida Alba Ramírez, la periodista que fue y trabajó allí esta historia. La verdad es que le quedó muy bien y nos sentimos todos muy agradecidos como familia. Ahí vieron a Ernesto Jiménez, que es mi sobrino, el gurú, a Alexandra Peña también, a Castillo, hijo de Domingo, Ernesto. Y nada, pues muchísimas gracias a todos por recordarlo y por mantenerlos en su memoria. Creo que mi hermano sí se ganó,
6: claro,
0: ese cariño,
6: sí,
0: y ese,
6: claro, sí,
0: respeto, y nos hace sentir orgullosos a todos como familia, que podemos decirlo con todo el pulmón, sí, que nuestro hermano siempre nos representó muy bien en todo lo que le tocó. Recuerden, siguen los Juegos Centroamericanos en el día de hoy. República Dominicana contra Islas Vírgenes en softball a las 7:30 de la noche. República Dominicana, Nicaragua en baloncesto masculino a las 8:30. Estoy seguro de que hoy me topo ya con Nelson Suárez. Esto es lo que hay en el Planeta Deportes. Pausa y volvemos.
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9: Bienvenidos, les acompaña Claridiana Heredia. Estas son las claves de la actualidad internacional. Estados Unidos y Arabia Saudita atacan milicias aliadas de Irán en Irak. 3 bomberos mueren mientras los incendios avanzan por Europa. Y en América Latina, Cuba abre farmacias y gasolineras a empresas privadas. Abrimos en Irak, donde Estados Unidos y Arabia Saudita atacaron posiciones de grupos respaldados por Irán. Tras una serie de ataques con drones contra instalaciones petroleras sauditas, al menos 20 combatientes murieron y otros 32 resultaron heridos. La operación marca la primera participación pública de Riad en ataques conjuntos con Washington durante este conflicto. Irán respondió con misiles contra fuerzas estadounidenses en Jordania y el petróleo superó los $90 por barril. La escalada amplía los frentes militares y aumenta la presión sobre Irak, que condenó los bombardeos, canceló una visita oficial a Riad y reclama respeto a su soberanía nacional. En otro foco de la agenda, Europa enfrenta una nueva expansión de los incendios forestales. 3 bomberos murieron en Grecia mientras residentes y turistas fueron evacuados en Creta ante el avance de las llamas. Francia y España mantienen amplios operativos después de semanas de calor extremo. La Unión Europea advierte que el mayor riesgo se desplaza hacia Grecia, Italia y Europa Central. La emergencia obliga a redistribuir aviones, helicópteros y brigadas mientras persisten focos activos en varios países mediterráneos. Ahora pasamos a América Latina. En Cuba, el gobierno autorizó la entrada de empresas privadas en sectores hasta ahora reservados al Estado, entre ellos farmacias, distribución de combustibles, servicios portuarios y atención a personas mayores. La decisión busca aliviar la escasez de energía, medicamentos y bienes básicos que atraviesa la isla. La apertura modifica una parte sensible del modelo económico cubano, aunque las nuevas empresas continuarán sujetas a regulación estatal y límites sobre su funcionamiento. Y ya en el plano local, el Banco Central situó el dólar en 58 pesos con un centavo para la compra y 58 con 55 para la venta, una referencia clave para las importaciones. Y así cierra por hoy este recorrido por la actualidad internacional. En una jornada marcada por la expansión militar, los incendios europeos y la nueva apertura económica de Cuba. Les acompañó Claridiana Heredia. Esto fue Clave Internacional. Continúen en sintonía con la Opción de la Mañana.
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0: la sintonía en la opción de la mañana a las 7:26 minutos. Hoy es jueves 30 de julio, año 2026. Y aquí estamos siempre con una energía bonita para todos ustedes. El poeta Don William Capellán, Johnny Vázquez, Osiris Mora, Patricia Pérez Díaz, a esta hora de la mañana. Vamos a recibir a una invitada especial, una artista, una dominicana que está en la diáspora, pero que ha sacado un poco de su tiempo para venir a mostrar su arte aquí en la República Dominicana. Una exposición que se llama Herencia Ancestral, a cargo de Rosario Marrero. Un recorrido visual por la memoria, la libertad y la herencia afrocaribeña. Bienvenida, dama Rosario Marrero, aquí a la opción de la mañana.
1: Buenos días, gracias a ustedes por la invitación. Estoy muy, muy, muy feliz de venir al país.
0: Hable un poco más alto, sí. Acérquese un poco más, sí, al micrófono. Exacto. Y sí, no estamos en un ambiente de amigos.
2: Que no muerde.
3: ¿Dónde vive usted, señora? ¿En qué sitio?
1: Yo vivo en Francia.
3: En Francia, ok. Sí.
1: Y específicamente en una ciudad que se llama Bergerac, cerca de Burdeos. Pero he vivido ya durante 32 años en Francia.
0: 32.
1: Y 20 en París.
3: Ok.
1: Entonces, esta vez traigo esta exposición con mucho deseo, porque tenía 30 años que no había vuelto.
0: ¿30 años?
1: Con exposiciones. Claro,
3: okay,
1: está.
3: Ok.
1: Siempre he podido venir, pero bueno.
3: Exacto.
0: Entonces, ¿esta exposición dónde será presentada? ¿En qué fecha?
3: ¿En qué consiste?
4: ¿En qué se trata esa exposición?
1: Sí. Bueno, será en la Quinta Dominica. La inauguración será el 5 de agosto, a las 7 de la noche. Están todos invitados. Y herencia ancestral, yo me concentro sobre nuestra herencia, pero de todas las culturas que han intervenido en nuestra isla.
3: Exacto.
1: ¿Y por qué? Porque cada vez que alguien me pregunta, ¿pero de dónde vienes?
3: Sí.
1: Y sobre todo Francia, pasé por en ese entonces, digo, ¿pero cómo es posible? Ustedes fueron los que vinieron a colonizarnos.
3: Claro.
1: Entonces, es una cuestión generacional. Yo hablo prácticamente de mi generación en el momento que yo llegué.
3: Sí.
1: Porque los medios de comunicación no estaban tan difusionados como hoy. Hoy, exacto, todo el mundo tiene acceso.
3: Sí.
1: Pero yo es que siempre me he quedado con ese deseo de que conozcan no solamente nuestras playas, porque luego el país se ha desarrollado mucho a nivel de comunicación, exacto, es verdad, uh-huh, y mostrar. Pero que lo que es nuestro origen es no.
3: Claro.
1: Entonces, por ejemplo, este es un grabado que traje que habla sobre el comercio triangular. Es decir, el comercio que había entre Europa, África y América.
0: Uh-huh. Déjala ahí para que sigan en pantalla un ratito. El comercio que había entre Europa, Asia y América. ¿Representa eso?
1: Exacto. Ajá. África. Es decir, traer los esclavos, uh-huh, de África para América.
0: Sí.
1: Y volver con los productos que se producían en esa época para Europa.
0: Para Europa.
1: Entonces, ahí, porque yo, esta hoja, pero es que es una hoja de tabaco.
3: Sí.
1: Entonces, en la región donde estoy viviendo, se planta el tabaco.
3: Sí.
1: Y me quedé sorprendida, pero como el tabaco, eso viene de mi país.
3: Okay.
1: Entonces, fui a buscar la historia. Es una región de vinos, pero cuando hay crisis económica, se cultivaba el tabaco.
3: Sobre todo el tabaco dominicano está compitiendo. Es uno de los mejores tabacos del mundo, ahora mismo.
1: Exacto.
3: El tabaco dominicano. Yo quiero preguntar, ¿cuál es el apoyo de la Embajada de Francia? ¿Cómo ha visto eso? Porque el sistema jurídico, nosotros tenemos el código francés, nos regimos por eso.
1: Nuestro embajador se llama el señor Puy.
3: Sí.
1: Entonces, él ha hecho... Desde que llegó a su
0: posición, función,
3: sí,
1: ha sido muy activo.
3: Qué bueno.
1: Muy activo. Ha habido más difusión todavía de nuestra cultura. Y sobre todo, hay unas ferias sobre el turismo y ellos pues han siempre estado apoyando. Entonces, sí, yo pienso que la acción es bastante buena. Y ha habido también un deseo de que el dominicano pueda entrar a Europa sin tener tantos problemas, porque seguimos con la cuestión de justificar, ¿no? Que tenemos la posición económica, que no nos vamos a quedar. Es decir, todas esas cosas han provocado siempre...
3: Y nuestra relación con Francia es grande. Aquí hay una emisora francesa. transmite en español también, está ahí la Alianza Francesa Poeta,
2: sí, sí.
3: Está ahí en el Centro de los Héroes,
1: sí.
3: Y siempre ha visto una buena, y además el hostal Nicolás de Obando.
1: Bueno, yo pues, lo que puedo decirle que con respecto a esta exposición,
3: sí.
1: Ya yo había hecho otra exposición en un museo del tabaco que existe en la ciudad donde vivo.
3: Ajá.
1: Para decirle que cómo ha sido comprendido el mensaje, cómo la gente ha valorizado tanto el tener y tener la curiosidad de saber más sobre nuestro país. Y eso es lo que me ha motivado a seguir adelante.
3: ¿Qué tiempo usted va a durar ahora en el país? ¿Qué tiempo?
1: Estoy hasta el 24 de agosto.
3: Sería bueno que vaya a Tamboril y le va a conseguir el teléfono de alguien que tiene que ver con la industria del tabaco de República Dominicana. Te voy a conseguir el teléfono ahorita.
1: Ah, Rodríguez. Pero eso es perfecto.
3: Rosario. Allá ellos tienen un museo ahí en Tamboril de Santiago.
4: Sí, del sí, tabaco, sí.
3: Esa es la bueno, yo hacen un evento mundial donde viene el Coiba de Cuba y todos los tabacos que ahora se está consumiendo mucho, por cierto, en Asia.
1: Y hay muchos clubes.
3: En Asia ahora se está consumiendo mucho tabaco.
2: De cigarros.
3: Rosario. Cigarro puro.
1: Rosario. Yo, es que el problema es que yo no quería hablar del cigarro del tabaco porque yo estoy contra el fumar,
3: sí, sí.
1: Pero el problema es que es cultural, porque cultural. Los taínos era exacto, realmente claro, un medio de comunicarse claro. Con los dioses, entonces no ha sido pervertido por el hombre moderno,
3: exacto.
1: Pero es una planta
3: realidad, una realidad
1: que
3: mundial.
1: Era medicinal, entonces claro, claro. La maravilla, ¿no?
4: Usted Rosario, aquí en República Dominicana, ¿de dónde es?
1: Yo soy de Santo Domingo.
4: Santo Domingo. ¿En qué año usted se fue para allá, para Francia?
1: Yo me fui en el 92, el primero de abril del 92. Me fui primero a hacer una exposición en España, en la ciudad de Zaragoza. Y me fui con tres meses, y creí que volvía. Y desde entonces, pues, tuve opciones de otras exposiciones. En Málaga, en Fuengirola, en Madrid. Luego me fui a exponer a Italia. Es decir, que una exposición me ha llevado a conocer otra. Y no se ha parado.
4: No se ha parado. ¿Y qué tan difícil?
1: Tengo ya 34 años dando vuelta.
4: ¿Y qué tan difícil le fue esos inicios?
1: Fue muy difícil.
4: En Francia.
0: Dominicana.
1: Y vamos a decir que hasta en España, porque los españoles pues tienen una manera diferente de ver nuestro país. Pero yo estuve ya en la acogida, es lo que me sentí bien. Pero ya el ir a Francia para mí era sentir realmente extranjera, porque había que aprender a hablar el idioma, ¿no? Ay, y con toda la fineza de los franceses.
0: Que son muy exigentes.
1: Los franceses son muy exigentes.
3: Oui,
1: y actualmente yo soy profesora de diseño. Y para ser profesora de diseño,
3: okay.
1: Preparar mis cursos en francés, escrito y explicarlo a mis alumnos, era un trabajo.
0: Sí. Pero el real
2: un desafío,
0: trabajo.
2: Un desafío.
0: Un reto grande.
1: Enorme. Ya tengo 28 años siendo profesora.
0: Wow.
1: Pero ahora es que me siento con el sentimiento y sentirme hasta ofendida si me equivoco con alguna palabrita. Antes era inocente, no me daba cuenta de nada. Porque ya domino perfectamente el idioma. Pero eso me salvó, porque no tuve que sentirme ni con ningún complejo ni nada. No me daba cuenta.
2: Entonces,
1: ha sido una lucha realmente,
2: una
1: integración.
2: Pregunta, usted es una mujer del arte. Se inició aquí en la República Dominicana, es producto de la Escuela de Bellas Artes. ¿Cómo? ¿Su origen profesional?
0: Su formación,
2: exacto,
0: aquí en República Dominicana.
1: Sí, yo hice la Escuela de Bellas Artes.
2: Okay, me lo sospeché.
1: Me gradué en el 92, pero paralelo a eso, ya sea la Escuela de Arquitectura.
2: Okay.
1: Y me gradué en el 99, en el 89, en la Universidad Autónoma de Santo Domingo.
2: Como arquitecta,
1: okay. Y trabajé. Por eso le digo, yo cuando me fui solamente con el sueño de hacer una exposición.
2: Y volver,
1: porque yo estaba siendo profesora en la UCE de arquitectura.
2: Okay.
1: Pero es que uno no sabe dónde se realiza su suerte, sus sueños. Y realmente mi sueño era conocer Europa. Y comencé por visitar todos los museos del primer mes que llegué en abril con una compañera pintora que vino conmigo, Eneida Hernández, a la que siempre le he dado la gracia porque me acompañó con tanto cariño y tanto, como diríamos, porque uno cuando llega a un país, ella venía de Canadá, ella había visitado.
2: Te guió como una hermana.
1: Exactamente, y teníamos el mismo objetivo, visitar todos los museos antes de irme. Entonces, en los tres meses, así lo hicimos.
4: Patricia, dale, adelante, disculpa.
0: No, está bien.
4: Hay muchos dominicanos en la zona donde usted vive allá.
1: La única.
4: ¿Usted es la única?
0: Ay, Dios mío.
3: Eres la única.
1: Soy la única. Pero yo estoy en una ciudad que estoy a 100 kilómetros de Burdeos, y ahí sí que hay muchos más dominicanos. pero la ciudad en la que vivo, en Bergerac, es muy chiquitita. Pero en París hay un montón, tengo un montón de dominicanos que han llegado. La diáspora ha tenido varias épocas. Ya tengo 30 años, cuando yo llegué no habían tantos. Pintores son también muy pocos.
0: Muy pocos, claro.
1: Está Inés Tolentino, está Radamés Mejía, está Chichi Cordero, Rosario Marrero.
2: Rosario, su relación con la pintura y el vino, explíqueme un poquito, porque Burdeos, 100 kilométricos no es nada.
1: Bueno, yo creo que
2: un buen caldo, un tinto.
1: Lo primero que he traído.
2: Conécteme esto, por favor.
1: Lo primero que he traído es la maleta llena de vino.
2: Ah, pero se le quedaron las botellas todas allá.
1: No, realmente mi casa está justo con un vecino que tiene vinos.
2: Entonces, tiene viñedos y procesa vinos.
1: Entonces, mi paisaje es vinos.
0: Ay, qué fina. Viñera. No puedo, mi amor.
2: Un envejecido bueno, un caldito.
1: Entonces,
2: de
1: es un vecino que yo lo cuido.
0: Hasta yo lo cuidara.
1: Entonces, es una región en la que comienzan ese tipo de vino, Bergerac, pero continúa a Burdeos. Es todo un camino de
2: vinos.
1: Una
2: ruta de vinos.
1: Pero una ruta inmensa. Y todo se conecta. Entonces, he aprendido a conocer todos los tipos de cepage. De cepas. Porque, bueno, el español...
2: No, cepage.
1: De cepas. Y luego eso te distingue, ¿no? Tú vas mirando, aprendiendo, probando. Y a veces me voy a pie, en bicicleta, y luego hay que volver a pie.
0: Me gustaría saber, mi estimada dama, estamos conversando con la señora Rosario Marrero. Yo quiero, por favor, que usted nos hable un poco acerca de cuáles son las culturas que han incidido en nuestra isla. A propósito de que a usted le interesaba, se entera que fuera de República Dominicana nos utilizan, pero no nos dan el crédito. Entonces, ¿qué es lo que ha incidido para que hoy tengamos la cultura que hoy experimentamos?
1: Bueno, yo pienso que ya el haber hecho el descubrimiento de la isla, uh-huh, y llegar y encontrar los nativos, Cristóbal Colón, como siempre nos han hablado nuestros padres, uh-huh, abuelos y más, yo pienso que, y luego el traer africanos para el corte de la caña, para la producción, para todo lo que construyó nuestro país, yo pienso que ha sido algo muy rico. Luego ha habido nuevas culturas que han intervenido. Entonces, toda esa mezcla, más los españoles, porque los españoles no se quedaban aparte, aquí están todavía, a eso ha contribuido. Así que ha hecho que la cultura sea todavía más amplia.
2: Entonces, usted lo está viendo entonces más desde el punto de vista de la fusión cultural que del aspecto de la esclavitud como tal, sino de la riqueza que ha aportado, toda esta mezcla de civilizaciones.
1: Exactamente, porque yo cada vez que he expuesto esta exposición, dentro de una temática diferente, la llevé a París en el 2024. Sí. Y muchos franceses me decían, ¿y por qué tú hablas de esclavo? ¿Y por qué tú hablas de tu país cuando al lado tienes un vecino que está pobre? Digo, es que, de todas maneras...
2: Son ellos.
1: No, pero es que yo pienso que la historia se ha construido así y que nosotros tenemos que hablar de una manera que no sea violenta. Entonces yo no voy a hablar de la esclavitud como algo sangriento, exacto, pero que no se debe olvidar. Entonces, nosotros, le explico, si tú lees la historia, una francesa, verás que no es culpa de los dominicanos que hoy el país de Haití, nuestro vecino, esté en la situación que está. Es una cuestión histórica.
2: Qué bueno que tú lo hagas, Rosario, porque en esos países hay una tendencia...
1: A pesar que somos racistas, que es culpa nuestra.
2: No, precisamente hay una tendencia absurda,
1: exacto,
2: de querer culpar al lado dominicano de una situación en Haití, cuando realmente fue Haití que ocupó este territorio por 22 años.
1: Exacto.
2: República Dominicana nunca ha ocupado Haití. La critican el uso de la mano de obra, y recientemente va a ser publicada un libro aquí, que fue traducido del francés al español, precisamente, del Archivo General de la Nación, sobre la situación de por qué los haitianos tuvieron que emigrar para acá a cortar caña. Fue una salida al hambre y a la miseria de ellos. O sea, que a veces el análisis que se hace es muy prejuiciado.
1: Sí, sí, sí, sí.
2: Y yo me alegro mucho de que usted haya enfocado esto desde el punto de vista de la riqueza del aporte cultural. La raza africana, la mezcla aquí en República Dominicana, y el resultado de que el dominicano, se dice aquí que siempre tiene el negro detrás de la oreja.
1: Sí, sí, sí.
2: Pero desde el punto de vista más cultural que otra cosa.
1: Pero es que yo, por ejemplo, soy de una familia en la que mis abuelas eran negras, las dos. Y sobre todo de parte de mi padre, mestiza, y los abuelos blancos. Entonces, yo, ¿y por qué? Y bueno, eso es lo que me intrigó siempre. Y mi abuela era católica y animista. Ella cree en los santos. ¿Entiendes?
2: Entonces, africano.
1: Y mi abuela, la abuela de mi, de parte de mi papá, fumaba el tabaco. Y cuando me quería dar un besito, yo, no, abuela, tú. No.
2: Apesta a tabaco.
1: Exacto. Entonces,
2: a cachimbo.
1: A cachimbo. Ella hacía su pachuché. Ella hacía el pachuché. Ajá. Lo enrolaba.
2: Con papel, entonces, lo envolvía en papel.
1: Claro. Entonces, toda esa cosa, desde niña me fue curioso. Y por eso es que sigo con la memoria de mis ancestros.
2: Le quiero preguntar algo. Hubo en la República Dominicana, en la comunidad Limón en Samaná, se desarrolló un pintor que luego en Francia llegó a ser famosísimo. Su nombre fue Théodore Chassériot.
1: Ah, sí, sí, sí.
2: ¿Usted ha oído hablar de
1: claro,
2: él?
1: Claro,
0: hay una calle que se llama
2: claro,
0: así.
2: Sí.
0: Claro. La privada.
1: Y ha habido mucha investigación sobre él.
2: Théodore, exactamente, sí. Porque incluso en la actualidad, en la península de Samaná, sobre todo en la terrena, hay una gran presencia francesa.
1: Sí,
2: que
1: sí.
2: Tiene que, y ha sido ancestral. En una época, Napoleón quiso construir una ciudad donde está Santa Bárbara de Samaná, que se llamaría Puerto Napoleón.
1: Lo que pasa es que los franceses adoran la naturaleza.
2: Sí.
1: Y a mí me parece que la parte de la bahía de Samaná se parece mucho a la Polinesia francesa. Nosotros visitamos en el 2024.
2: La Polinesia
1: y es francesa. Un paraíso. Tahití es algo. Y yo lo que veía era.
2: Mururoa.
1: Era, exacto, República Dominicana, las terrenas. Pero peor aún, los personajes, las personas de allá, los taínos, los tahitianos.
2: Los tahitianos.
1: Sí, son como taínos. Pero te lo juro, yo me quedé completamente.
2: Probablemente, ¿quién
1: entonces,
2: sabe?
1: Exacto, igual vinieron con pirogas hasta por aquí, perdidos con las corrientes marinas, no sé. Pero algún ancestro vino.
0: Finalmente, mi estimada dama, por favor, sabemos que ya es del 5 al 20, al 19 de agosto, pero ¿en qué horario? ¿Y cuál es? O sea, ¿será todos los días? ¿Es abierta al público? ¿Es gratis? ¿Hay que pagar? Estos últimos detalles para ir a la pausa.
1: Sí, no vamos a perder el objetivo, es verdad. Será el 5 de agosto la inauguración a las 7 de la noche. Luego, la entrada libre. No voy a pedir entrada a nadie. La galería es libre. Y luego está abierto todos los días. En horarios mañana y tarde, creo que hasta las 7 o 8 de la noche o algo así.
2: Perfecto.
1: No tengo precisión, pero el 9 de agosto habrá, lo invito a todos, habrá una visita guiada, estaré yo haciendo la visita, explicando, y a las 7 de la noche habrá un taller justamente de grabados. No de este tipo de grabado, pero de monotipo, que es un grabado en el que uno lo puede hacer manual. Porque este grabado yo lo imprimí en una prensa que tengo, pero una máquina bien grande. Sí, tengo una prensa en la que hago una
2: reproducción. ¿Conoces arte gráfica también?
1: Sí, sí, sí, es gráfico.
2: Qué mujer
1: es
2: esta,
1: Arquitecta, gráfica, profesora. Bueno, y madre, tengo tres hijos.
0: Ay, muy bien.
1: Y en el que mi mayor está haciendo arquitectura, la segunda diseño de moda.
2: En Francia.
1: Y el segundo hotelería y cocina. Y mi marido que está por aquí,
2: sí, sí,
1: que
2: excelente.
1: Es también.
3: Es francés.
1: Es francés,
2: sí, claro,
1: ingeniero claro, textil. Claro, entonces,
3: activo el hombre.
1: Toda la familia pues, está en el arte. Ahí,
0: pues le agradecemos mucho a Rosario Marrero. Presentará su exposición Herencia Ancestral. El próximo 5 de agosto inicia y se extenderá hasta el 19 de agosto. Esto será en la Quinta Dominica. Es libre al público y ojalá que los dominicanos y extranjeros se animen a visitar. Esto está en la zona colonial, ¿verdad? Que la Quinta Dominica está en la zona colonial.
1: Padre Villini 202.
0: Cualquier otra información pueden marcar, escribir al 809-687-5944 y también al 829-259-3087. Recuerden que este programa queda grabado en YouTube, así que cualquier otro detalle, ahí quedan justamente esos datos. Hacemos una muy breve pausa comercial. Agradecemos mucho su presencia aquí, dama, y le deseamos mucho éxito. Cuando regresemos, seguimos con los cumpleaños de la fecha.
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0: Gracias por mantener la sintonía en la opción de la mañana, 7:51 minutos, y hoy es jueves 30 de julio, año 2026. De inmediato, mi gente, que suene la musiquita de los cumpleaños de la fecha. Mucha gente linda ha nacido un día como hoy. En pantalla está Natalie la Antigua, así mismo como está ahí toda ella, mi amor, fina, joven y aplaudida, espectacular. Natalie la Antigua, muchas bendiciones para ti, mi vida, que la pases súper bien, que Dios bendiga tu vida, que seas muy feliz y que sigas siempre manteniendo ese espíritu para tirar, para echar hacia adelante, que Dios te guíe por el buen camino. Felicidades a Natalie la Antigua, que está de cumpleaños.
1: Y aquí tenemos un gimnasta de los Juegos Centroamericanos y del Caribe,
0: mi amor,
1: elevándose en el aire.
0: El hombre araña.
1: Elian Camejo está volando en el aire.
0: El hombre araña.
1: Gimnasta. Su padre y madre le piden a Dios que crezca sano y con valores. No veo otros datos, pero es una joya esa foto de este nin que está haciendo atletismo. Sí. Lo felicitamos.
0: Y por aquí Manuel Eduardo Ortiz Cruz, él está de cumpleaños, y su esposa que está a su lado, Mia March, la licenciada Sara Rosa Pérez Fuentes, le felicita. Se nota que ella está orgullosa, que lo admira, lo respeta, está muy feliz con Dios y con la vida por haberle puesto ese macho varón masculino en el camino. Han formado una hermosa pareja, así que bendiciones para Manuel Eduardo Ortiz Cruz, de parte de su esposa que lo ama, que lo quiere, que lo adora, que lo cuida, la licenciada Sara Rosa Pérez Fuentes.
1: Bueno, por favor, nos dicen aquí si es posible agregar esta felicitación de cumpleaños. Que Dios lo bendiga a todos.
0: Amén.
1: Le agregamos, pero no sabemos quién es.
0: No digo el nombre.
1: Tiene una buena foto, tiene un cuadre ahí en su vehículo.
0: Sí.
1: Se ve que va bien. Felicidades para él.
0: Es profesional, ese anillo ya es de que está graduado.
1: Se le ve porque... Sí,
0: sí, sí, sí, muchas felicidades, sí. Mi vida. Que
1: un
0: Dios te bendiga
1: joven,
0: mucho.
1: Un hombre joven.
0: Sí. Y seguimos con la próxima, una joven bella y aplaudida de cumpleaños, la licenciada en comunicación social, Olisabel Caamaño Reyes. La felicitan su esposo, su niño Owen, en especial sus padres Héctor Caamaño y su madre Bertania Reyes Díaz, además sus hermanos, amigos y relacionados. Así que a esa joven, es licenciada en comunicación social.
2: Caamaño.
0: Así mismo, y mira qué nombre, Olisabel Caamaño Reyes. Yo creo que nada más ella lo tiene. Es un nombre como exótico, bonito, diferente, como ella. Y además, tiene una vestimenta preciosa, maestro. Esos pantalones que están llevando, sí, pero sexy, coqueta, muy hermosa. Y la combinación mostaza con blanco, mi amor, fina.
1: Elegante y nada vulgar, una elegancia.
0: Y ella tiene una silueta bella, mi amor, fina esa muchacha.
1: Ventaja.
0: Que Dios me la bendiga. Isabel Caamaño Reyes.
2: Y los pantalones hasta abajo.
0: Como deja ahí está.
1: Exactamente. La decencia que hablábamos esta mañana.
2: Sí.
1: Y aquí tenemos un bebé, porque así que lo llaman. Felicitar a mi querido bebé.
0: Mi bebé.
1: Ya tuvo un hombrecito con sus 17 añitos.
0: Ay, Dios mío.
1: Yadier Núñez, de su padre dominicano y santo, dando gracias a Dios por el gran tesoro que nos dio. Buen estudiante, un niño muy aplicado en todo. Y de tal niñito, mamá, ya tiene 17. Déjamelo que crezca, por favor. Pero lo felicitamos, muy bien que se le dio esa foto.
0: Muy elegante, bien cuidado.
1: Felicidades para
0: él. Con valores, educado ese niño.
1: Johnny, ese te tocaría a ti. ¿Tú no?
2: No, yo.
0: Y por aquí, miren qué muñeco más hermoso. Aquí dice, en la belleza de Santa Fe.
2: El sombrero.
0: Óyeme, feliciten en San Pedro de Macorís, en la belleza de Santa Fe, a mi amado hijo Eiler Misael Reina Marte. Cumple su primer añito. Para ti, mi querido príncipe, larga vida y mucha salud, y que cumplas muchos años más. Eso es de parte de toda tu familia que te quiere mucho, y de tu padre o de tus padres que te quieren mucho, José Miguel Reina Marte, quien te felicita. Felicidades a ese muñeco bello, Eiler Misael Reina Marte, que está de cumpleaños. La familia está contenta y feliz porque llega a su primer añito de vida.
1: En Pedernales tenemos aquí al joven Víctor Fernelis Matos Abreu.
0: Víctor Fernelis
1: lo
0: Matos.
1: Lo felicita a toda su familia, en especial su madre, Xiomara Abreu. Allá en Pedernales, Víctor Fernelis, felicidades para él.
0: Hay flow ahí. Oh. En pantalla, Mercedes Almonte. Aquí dice, por favor, feliciten a mi esposa Mercedes Almonte. Eso es de parte de su esposo Diego Frías. Muchas felicidades. Esa foto me parece que es un poco, que no es del presente.
1: Es
0: pero,
1: una clásica.
0: Exactamente, pero está muy casi bella, hermosa, una. Claro que sí. Entonces, bendiciones a Mercedes Almonte, de parte de su esposo Diego Frías.
1: Y sin decir más nada, el profesor dice Montero.
0: Deje que le pongan esta, maestro.
1: Dice Montero, expláyate tú.
0: Él es no oriundo de El Cercado. Una vez yo andaba por allá con Georgina de Óleo y allá se acercó y me saludó. Había una feria, así que sé que es profesor, es un joven que siempre está viendo y escuchando La Opción de la Mañana. Siempre comenta, escribe por Facebook. Es un joven de bien, de su municipio, El Cercado, en la provincia de San Juan. Es docente y un hombre de valores. Así que yo en particular le deseo mucha salud por sobre todas las cosas para que pueda seguir logrando sus metas. Me encanta la gente de bien que aporta a su comunidad, que se queda ahí, que progresa en su misma tierra. Así que a ti dicen muchas felicidades. Que Dios bendiga a tu familia también, a tus padres. Y a ti en especial, que siga tirando para adelante, ¿verdad? Para que te siga yendo bien. Echando. Felicidades a Dicen Monteros, que ayer estuvo de cumpleaños.
1: Yo quiero enviar un saludo muy especial a Enrique González.
0: ¿Quién es Enrique González?
1: Y a Trina, hermano de Silvestre, que ayer conversamos un poco por teléfono. Él me llamó y pues le dije, sí, y le quiero enviar un saludo, mucha salud para él, para toda su familia, en una zona muy bonita, una casita lindísima. En la subida hacia Villatrina, en medio de las arboledas, realmente a Cosmito, a todos ellos, un gran saludo y mucho cariño para todos.
0: Y hasta aquí los cumpleaños de la fecha. Es momento de hacer una muy breve pausa comercial. Cuando regresemos, señores, ya está aquí Michael Miguel Holguín.
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0: aquí estamos de regreso en la opción de la mañana con mucha energía bonita para todos ustedes. Las 8:04 minutos hoy, jueves 30 de julio, año 2026. Por favor, antes de pasar con Michael Miguel, tengo que cumplir, Michael, con un amigo que está de cumpleaños hoy y se me pasó felicitarle. Ponme la musiquita, hombre, aunque sea para YouTube, porque él se llama Harold Ozuna, es de La Romana.
1: Ozuna
0: es un macho varón masculino bellísimo, un moreno alto, así fornido. Es un gran joven responsable, trabajador como nadie, echa para adelante como nadie, siguiendo el ejemplo de su madre, de su papá, de la familia, de que en la sociedad dominicana tienen que haber jóvenes de bien. Pues ha estudiado comunicación social. Hoy día reside en Orlando, Estados Unidos, junto a su niño, se lo llevó. Y de verdad que es una persona de un carácter bastante como easygoing, o sea, una persona cómoda de tratar, exactamente, colaborador. Así que yo me siento muy feliz de que Harold Ozuna esté de cumpleaños y de corazón le deseo que Dios le bendiga mucho. Conocí a su madre, se parece mucho a la mía, hablan mucho las dos, son gente así como alegre, que te prestan atención, que disfruta la compañía, me encanta de verdad. Espero cuando vuelva verla de nuevo a la dama y a él, por supuesto, porque cuando me vio que estaba ya maestro, sí, me escribió, me dijo, tú estás aquí, ven para darte un paseo, ven, vamos a la discoteca, pero ya era tarde, ya yo venía para acá y no pude hacer nada. Pero Harold, mi amor, te quiero mucho, que Dios te bendiga siempre, sigue para adelante. Ha desarrollado una, digamos, una trayectoria de éxito. Trabaja en hoteles allá, maestro. Empezó desde la parte más baja y ya casi es gerente. Así que Harold, mi vida, que Dios te siga bendiciendo, que la pases muy bien. Te quiero mucho y feliz cumpleaños.
1: Misión cumplida.
0: Misión cumplida, maestro. Sí. A las 8:06 minutos de la mañana, de inmediato, vamos a escuchar el comentario de nuestro compañero Michael Miguel Holguín.
1: No voy a decir que es número uno, porque si lo digo, me van a malinterpretar, pero es el número uno.
0: Pues miren, yo lo puedo decir.
1: El número...
0: No, pero no, así no, maestro.
1: ¡Uno!
0: No.
2: Maestro.
1: Es a mi estilo, Patricia.
2: Patricia, hazme un favor.
0: Dime, mi amor.
2: Hazme un favor.
1: Un favor.
0: ¿Qué tú necesitas?
2: Sí, sí. Se puede. Yo quiero que tú me consigas los motivos del lobo de Rubén Darío, pero al mismo tiempo, maestro,
0: pero
2: que me lo pongas, que no se mueva el celular.
0: Una imagen, una foto.
2: No, que
0: me le hago una captura. Le hago una captura al texto. Le hago varias capturas.
1: Hazle la captura.
0: Los motivos del lobo.
1: Los motivos del lobo,
2: de Rubén Darío.
0: Del lobo o del lobo.
1: Sí. Del lobo.
2: Miren, de último minuto. Voy a cambiar mi tema.
0: ¿Qué?
2: Y voy a preferir leerles un poema que para mí es un documento fundamental de la cultura latinoamericana. O mejor dicho, occidental. Rubén Darío es un poeta modernista nicaragüense. Genial. Que hizo un poema que se llama Los motivos del lobo.
1: Pero que la,
2: a mí me encantó aquí ese documento. Yo lo leo en varias oportunidades, lo he leído.
0: Empieza el varón que, tiene
2: corazón de lis.
0: Ajá.
2: Este poema, a mí yo creo que yo voy a hacer algo bueno hoy, contratarlo. Y ojalá que la gente que me está mirando y escuchando lo lea detenidamente en su casa. Miren la historia. Este es un lobo feroz que está al lado de un pueblo. Y todo el que pasa por ahí, diga, haciendo ejercicio, diga que no sabía, el lobo se lo come. Lo rompe en dos.
0: Ya lo tienes en tu
2: casa. Lo ataca. Y ese pueblo, lleno de miedo, llama a San Francisco de Asís. Y San Francisco obviamente va y pregunta qué es lo que pasa. Ah, bueno, que en esa loma que tú ves ahí hay un lobo sangriento, feroz, inhumano, que no nos deja vivir en paz y mata gente. San Francisco de Asís va a la loma y cuando ese lobo lo ve, ya usted se imaginará, ¿verdad? Bueno, pues, pero el lobo también, inteligente, se da cuenta que no está delante de cualquiera, sino que está delante de una gran espiritualidad. ¿Por qué tú matas tanta gente? Le pregunta San Francisco de Asís. Y dice, porque estoy solo, paso mucha hambre. Y aquí solo el tiempo es terrible. Dice, vamos a hacer un pacto. Vámonos para allá abajo. Y yo, en el nombre de Dios, que todo ata y desata, yo te prometo amor, comida y todo lo bueno que tú necesitas. Entonces, bueno, pues el lobo entra en el pacto y baja al pueblo. Y ese pueblo se vuelve loco cuando ve ese lobo manso y bueno, tranquilo. Y el lobo va a la misa, cuando escucha los salmos llora, cuando le dan comida come, juega con los niños, dice ahí con los legos. Y el lobo se vuelve una cosa, mire, impecable.
1: Un corderito.
2: Sin embargo, entonces, San Francisco, al ver los resultados, se va. Pero, 3 días después, el lobo se desaparece. Y se vuelve peor, coño.
0: Ay, Dios mío.
2: Se vuelve 10 veces más fiera que lo que
0: era
2: antes.
0: Más malo que como era.
2: Más malo, pero mucho más. El pueblo se desespera y llama a San Francisco de Asís otra vez. Y le dice, ¿qué pasa? Que me han llamado de nuevo. Y dice, bueno, es que el lobo, 3 días después que usted se desapareció, el lobo se perdió. Y ahora está muchísimas veces peor. Y entonces San Francisco coge una cuerda y coge pan del lobo. Ya usted sabe. Entonces, cuando el San Francisco llega por segunda vez donde el lobo dice, mira, no te acerques mucho.
1: Ni te me acerques.
2: Entonces, San Francisco le pregunta, ¿por qué ha vuelto al mal? ¿Por qué el lobo ha vuelto al mal? Y ahí San Francisco, el lobo le dice, ¿por qué? Y yo pienso que ese poema retrata la sociedad actual. Los feminicidios, los robos, los atracos, la corrupción, la impunidad, todo lo malo de esta sociedad siglo XXI lo retrata los motivos del lobo. Y finalmente, para que usted sepa, porque esto tiene varias interpretaciones, al final lo que quiere decir el poema, según mi interpretación, es que cuando Cristo no está en el corazón del ser humano es una bestia. Patricia, ya estoy listo para leerlo.
1: Y quiero añadir antes que tú amplíes.
0: ¿Tú lo tienes en tu celular?
1: ¿Cuándo?
0: ¿Quieres que lo lea yo?
2: No, yo quiero leerlo yo, pero de tu celular.
0: ¿Está en tu celular?
2: Está ya.
1: Michael.
2: Sí, dígame.
1: Y que cuando le dicen al lobo, porque tú matas y tal, le dice, pero yo he visto un cazador.
2: Claro.
1: Matando de todo y acabando con todo, claro. Y no por hambre, sino por deporte.
2: Exactamente.
1: Como tratando de explicar, yo soy malo, pero ustedes son peores. Ustedes lo hacen 1000 veces peor.
2: Patricia, que aquí le falta...
1: Es larguísimo eso.
2: Es larguísimo.
0: Vamos a ver qué tan largo es.
2: No, es que es largo.
0: Pero tú estás viendo que hay 2 líneas. Es más largo de ahí, porque está la letra.
2: Sí, es largo. Déjame ver. No, le falta. Me lo sigue mandando, por favor.
0: Ok.
1: Pero tú lo puedes ir bajando, porque aquí te entero.
2: Voy a leer los motivos del lobo. Del poeta nicaragüense modernista
1: Rubén Darío,
2: ya voy. Se me manda el otro.
0: Mira, ese mismo que yo tengo, Giancarlo, que yo le pasé a él dice que ese no es. Pero vamos a ir leyendo, Michael, entonces, mientras tanto, porque ese, por ejemplo, termina en clamor.
2: No.
0: Pero queda una coma, es cierto, está incompleto.
2: Yo lo tenía escrito. Ahora,
0: y el que yo te mandé a ti.
2: No me gusta
1: tú
2: esto.
1: Tú lo puedes leer en el mío, que está todo entero, y tú lo vas bajando.
2: Venga. Me parece que este documento...
1: Pásamele y que lo vaya bajando, pásamele. Por favor. Mira,

0: Lo voy a leer mañana, porque a mí me parece que este es un documento que todo dominicano debe de leer. Yo no conozco un poema de la robustez temática de este poema de Rubén Darío.
1: Que no es original de él, acuérdense que eso está en el anecdotario de la Florecilla de San Francisco, que fue mucho antes que Rubén Darío.
0: Claro.
1: Que se sepa,
0: pero llevado
1: que se aprovecha de eso y entonces crea.
0: Construye un poema.
1: Claro. Claro.
0: Sí. Y este poema de lo que trata es de cómo el ser humano ha ido perdiendo su humanidad. ¿Por qué la sociedad actual se ha complejizado de tal manera? ¿Qué es lo que le pasa al ser humano que ya hasta disfruta del dolor ajeno? Este poema, que ojalá lo lea todo el país, incluyendo las autoridades, los motivos del lobo, describe por qué razón el tiempo que vivimos es tan violento, por qué hay tanto egoísmo, por qué hay tanta maldad. ¿Por qué razón un país como este, que lo tiene todo, como dice el spot, que lo tiene todo, ¿por qué no logramos un mínimo de bienestar? ¿Por qué razón? Si Dios puso en esta tierra todas sus bendiciones, ¿por qué razón la República Dominicana no puede ser un país de convivencia pacífica? Si solamente somos 48.442 kilómetros cuadrados con 11 millones de habitantes, tiene que haber una razón. Y una de esas interpretaciones la da este poema. Porque la respuesta está en el corazón de la gente. En que la gente prefiere el mal y no el bien. La gente hoy día, segundo cuarto del siglo XXI, no le importa cómo está el otro. A mí me llama mucho la atención la cantidad de comida que se desperdicia en una sociedad. El despilfarro. Yo creo que un 40% de los alimentos se pierden. Se pierden. Pero usted sale por la calle y usted ve mucha gente que lo necesita. ¿Y por qué no buscamos un mecanismo para que ese alimento que se va a perder no llegue a un buen estómago? ¿Por qué? Porque no nos da la gana. Porque no nos da la gana. Porque preferimos el egoísmo que la fraternidad. Y de eso que trata. A mí me encanta ese poema. Yo lo declamo muchas veces. Me encanta. Me gusta la construcción poética de Rubén Darío. El varón que tiene corazón de lis, alma de querube, lengua celestial, el mínimo y dulce Francisco de Asís, está con un rudo y torvo animal, bestia temerosa de sangre y de robo, las fauces de furia, los ojos de mal, el terrible lobo, una cosa bellísima. Un documento bellísimo, bueno, que retrata el mal en la sociedad de hoy. ¿Por qué razón, si todos decimos ser cristianos, los ríos uno lo ve morir y no mueve nada? ¿Qué es lo que es? ¿A qué te trajo Dios a la tierra? ¿Por qué razón uno ve, mira esos mangos de Baní, para decir algo? Me va a decir este sistema a mí que no tiene mecanismos, ni informaciones, ni tecnología para que esos pobres productores vanilejos de mango sufran esta temporada el no poder vender su mango. Porque es una sociedad egoísta, es una sociedad que vive del espectáculo, es una sociedad que ha sido insanamente individualizada. Es por eso que a mí el mensaje papal.

0: siempre es bienvenido en mí. De este Papa y de los anteriores que yo he, es un mensaje de amor, es un mensaje de fraternidad. Usted puede decir lo que usted quiera de las iglesias, de la Iglesia Católica en lo particular, pero ese mensaje papal siempre es un documento lleno de amor, que es lo que falta aquí. Para yo ser número uno, tengo que tumbar y maltratar a Patricia. Y así no es justo.
1: No, que no debe ser.
0: Así no, no debe ser.
1: No.
0: ¿Eh?
1: No.
0: Para yo ser el número uno, me bufea el maestro. Tengo yo que hablar por abajo mal de Patricia. Ajá. Y eso es justo, y eso es humano, y eso es racional. Entonces, le pido a todo el que me esté escuchando ahora que se regale un ratito leyendo el poema Los motivos del lobo de Rubén Darío. Porque el lobo, en la segunda parte, cuando San Francisco va y le reclama,
1: claro.
0: Pero tú estabas bien allá abajo.
1: ¿Qué te pasó?
0: ¿Qué pasó ahí? Si tú estabas bien, si yo te vi contento, yo te vi hasta llorar con los salmos.
1: Y la emoción.
0: Sí, pero cuando tú te fuiste, todo el mundo comenzó a darme patá. Todo el mundo empezó a querosearme, a maltratarme, a humillarme. Y el lobo reaccionó. ¿Qué es lo que está pasando ahora? Porque ¿qué es lo que está pasando en la sociedad? Ese joven que anda en un motorista, ese motorista que anda como la Honda del diablo,
1: ¿Qué
0: es lo que está pasando ahí? Ay, que ese muchacho nació en un barrio que no tiene agua, que la luz se va 12 horas. ¿Tú sabes lo que es con este calor? 12 horas de apagones todos los días. Que papá y mamá están separados. Que come una vez al día.
1: Un resentido
0: social. Hay droga en la esquina.
1: Un resentido social. Una venganza la de él.
0: La mujer anda. Yo pasé ayer por Cabón.
1: ¿Dónde queda eso?
0: Cabón está cuando tú pasas el 12 a mano izquierda. Ya eso es Jaina. Cabón, Jaina.
1: ¿Después que tú pasas el puente o antes?
0: Cuando tú pasas el puente, el peaje.
1: El peaje.
0: Entonces hay un puentecito ahí. Entonces tú coges, da la vuelta en circular para meterte a Cabón, a mano izquierda. Cabón está frente a la cosa de los barcos.
1: Al club náutico.
0: Okay,
1: de Jaina.
0: Ahí está Cabón.
1: Okay.
0: Ahí vi yo como 10 mujeres extremadamente desnudas. Ahí en el barrio, pues son barrios pobres. Entonces, ese muchacho que se cree en ese escenario, que crece en un escenario como ese, cuando coge un motor, su manera de manejar el motor es el resultado de haber nacido y haberse criado en un sistema educativo deficiente, en un sistema familiar deficiente. En un entorno deficiente.
1: Marginado,
0: excluido, torturado por una realidad real que no la soporta nadie. Entonces, esa República Dominicana que usted ve ahí, que usted la está viendo ahí, y que usted se horroriza, esa República Dominicana tiene razones para ser así. La manera grandilocuente en que dicen algunos que tienen 3 vehículos, porque la desigualdad es una de las cosas que más golpea a esta sociedad. A mí me parece que tenemos que darle otra lectura. Otra lectura es posible a la realidad real dominicana. Una lectura que no se parezca al Banco Central, que no se parezca a las voces de la oficialidad, que no se parezca a ciertos medios de comunicación que porque le ponen un anuncito dicen belleza de los gobiernos, etcétera, etcétera. Yo creo que es posible y necesario darle otra lectura a eso que está allá afuera. Y para eso quiero motivarles a que hoy o mañana usted se lea el poema Los motivos del lobo de Rubén Darío, donde te dice en un lenguaje poético, claro, ¿qué es lo que pasa ahí afuera? Que la vida se ha convertido en algo insoportable. Porque ¿saben qué? La cotidianidad dominicana hoy y mucho más en la periferia, mucho más en la periferia, es infernal. Aún los números bonitos y los discursos y todo, la realidad es infernal. Pero no es un asunto de gobierno, es un asunto de sistema. Un sistema ha fracasado. Y dice un amigo mío que cuando el sistema fracasa, existe una oportunidad de construir lo nuevo. Y es bonito y esperanzador eso, ¿verdad? La tarea de hoy, hoy, disfrute del poema Los Motivos del Lobo, que está ahí en YouTube, que está ahí en Google, gratis. Disfruta del poema Los Motivos del Lobo de Rubén Darío y usted va a encontrar la respuesta a esa realidad infernal que está matando a todos los dominicanos.
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0: Señoras y señores, gracias por continuar con nosotros.
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0: Aquí estamos de regreso en la opción de la mañana. Recuerden que las mujeres tienen libertad de elegir. La mujer, toda, cada una tiene su proyecto de vida y cada proyecto es diferente. Y ella puede decidir qué quiere y qué no quiere. Entonces, no, porque no sé.
1: Antes de que se acabe el programa, quiero, me ha llegado una encuesta.
2: ¿Ah, sí?
1: Sí.
0: Ajá.
1: Es la encuesta Global Trend Research.
0: Research.
1: ¿Cómo es?
0: Global Trend Research.
2: ¿De quién es, por favor?
0: Oye.
2: La encuesta tiene que decir de dónde
1: es. Research. Es una encuesta nacional de opinión pública. Aquí tengo todos los datos.
2: ¿Qué persona es conocida ahí?
1: Entonces, los aspectos metodológicos o la fecha técnica.
0: La ficha técnica.
1: La será. Ficha técnica, perdón, okay, sí, sí, ficha técnica.
3: Margen de error.
1: Tipo de investigación.
0: Ajá.
1: Es una cuantitativa descriptiva.
0: Uh-huh.
1: El método, entrevista personal en hogares, cara a cara.
0: Me gusta ese método, me gusta.
1: El universo fue todos los potenciales de más de 18 años de la República Dominicana. Dice que tuvo un alcance nacional distribuida proporcionalmente en las cuatro regiones del país y que tiene selección de informantes aleatoria y probabilística. También el tamaño de la muestra es de 1.200 casos y tiene un margen de error. El margen de error
3: 3.1.
1: Muestra en datos generales no excede el 2.85%.
2: ¿Pero quién la firma, por favor?
1: Entonces,
2: si dame,
1: vamos a dar los datos primero. Y,
2: por favor.
1: Vamos a dar los datos
0: que deje
1: primero.
0: Tu nerviosismo, vaya, dice Osiris. No, que te calmes.
1: Deja que te calmes. Nerviosismo. Vámonos. Esta encuesta tiene muchos renglones. Habla, por ejemplo, cuáles son los tres problemas que más afecta a la República Dominicana hoy. Esa tiene, por ejemplo, el alto costo de la vida, que tiene un 56.70%.
3: Real, completamente.
1: Delincuencia e inseguridad, que tiene un 45.10%. Los precios de los combustibles, un 18.10%. Es una de las preocupaciones de la gente. La crisis económica le sigue por ahí. Después los abusos policiales, los apagones, la corrupción gubernamental, la migración haitiana y otros. Pero vámonos en esta encuesta en el ámbito político.
0: Al ámbito político.
1: Al ámbito político.
2: Que ahí me parece, dice, que te sientes cómodo.
1: Dice esta encuesta nacional de opinión pública, la Global Trend Research, dice, ¿con cuál de los partidos políticos diría usted que siente simpatía o acercamiento? Ponga alguna de las fotos ahí, mi estimado. Tiene aquí el PRM un 30.10% de simpatía o acercamiento.
0: 30 tiene el PRM.
1: 30.10.
0: Está bien.
1: La Fuerza del Pueblo tiene 28.20%.
2: ¿Ah, sí?
1: Tiene de simpatía o acercamiento. El PLD tiene un 19%.
2: Están pegados, ¿eh?
1: Un 19%.
2: A año
1: ahí.
2: Y medio.
1: Sí. Entonces, hay otra pregunta aquí que dice: si en las próximas elecciones se presentan los siguientes candidatos a presidente,
2: ese que tú quieres,
1: ¿usted a quién votaría? Dice: no, yo no, porque tú no encuentras.
2: Una encuesta, una encuesta
1: no la hice yo.
2: Es una encuesta.
1: Entonces, dice: Leonel Fernández tiene un 38.50%. David Collado tiene 35.70%. Gonzalo Castillo, 13.90%.
2: ¿Ah, sí?
1: Y 3% otros. Esa es una pregunta que se presenta ahí, se plantea ahí. Hay otra pregunta, o la misma, pero con otros aspirantes o candidatos. Si en las próximas elecciones se presentan los siguientes candidatos a presidente, ¿usted a quién votaría? Hace la pregunta. Dice Omar Fernández, 40.40%. David Collado, 32.80%. Gonzalo Castillo, 15.90%. Otros un 3.0%.
3: ¿Qué repitió a David?
1: Entonces,
3: si era otro escenario, tenían que haber
1: pero eso hay que preguntárselo.
2: No quería decir eso.
1: Entonces, dice otra pregunta: si en las próximas elecciones se presentan los siguientes candidatos a presidente. Usted, ¿a quién votaría? Dice Omar Fernández, 44.30%. Carolina Mejía, 25.70%. Gonzalo Castillo, 18%. Y un 3% otros. O sea, esta encuesta lo que da a revelar es que los aspirantes, en el caso de la Fuerza del Pueblo, dígase Leonel Fernández o Omar Fernández, en todos los... Omar Fernández, gracias. Omar Fernández, en todos los escenarios, ellos están delante. O sea, eso es lo que demuestra esta encuesta.
4: Que fue la
1: hoy, global, hoy, claro, sí, hoy. Esta encuesta, según esta encuesta, la Global Trend Research, que...
2: me gustaría saber quién la hizo.
1: Presentado. Entonces,
3: la idea fue esa.
1: Ahí están los números. Sí. Ahí están los números. Usted lo toma o lo deja.
3: Sea usted el jurado.
1: Sea usted el jurado. Esos son los números de esa encuesta nacional de opinión pública.
0: ¿En qué posición coloca a David Collado, a Omar Fernández? O sea, ¿quién está arriba? Según la encuesta.
1: Bueno, según, vuelvo y repito.
0: Sí, por favor, sí, fue adrede.
1: Según esta encuesta, los aspirantes de la Fuerza del Pueblo, dígase Leonel Fernández,
0: exacto,
1: el que sea, Omar Fernández, ajá, que ninguno de los dos
0: hasta ahora
1: son candidatos todavía, sí, de manera oficial.
0: Ajá.
1: Pero entonces el panorama que muestra esta encuesta
0: indica
1: que son ellos punteros, son punteros. Tanto Leonel Fernández como Omar Fernández están delante ante cualquier de los aspirantes del PRM.
0: ¿Y en el PRM quiénes están delante?
1: No, aquí dice
0: ahí
1: que...
0: Ahí solamente está midiendo a...
2: ¿Te puedo decir algo?
1: Dice que David Collado...
2: ¿Te puedo decir algo?
1: Ajá.
2: ¿Te puedo decir algo?
1: Dígaselo. A la encuesta, dígaselo.
2: No, a ti.
1: Ah, ok.
2: Independientemente de los números, que no tengo mecanismos para... Yo creo que es así.
1: Sí.
2: Yo creo que Leonel Fernández u Omar Fernández en este momento son los más atractivos del
3: gobierno. Sí, yo creo que sí.
2: Yo lo creo, eso, independientemente de los números.
1: Vamos a decir del universo de
2: los... Sí, de votantes, sí,
1: del universo de los aspirantes.
2: Sí, yo lo creo. Porque, por ejemplo, vamos a poner a David Collado o, para no yo cometer el error que comete esa encuestadora,
1: ajá,
2: o Carolina Mejía. Al ser, comenzando con que son parte de un gobierno que... Todo el mundo sabe que en un segundo periodo hay un agotamiento. Ellos son parte de ese agotamiento. Entonces, Fernández u Omar es lo más atractivo que tiene
1: los Fernández.
2: Los Fernández, sí. A mí me parece que sí.
1: Bueno.
2: Aunque Gonzalo Castillo
3: de la corbata,
2: va subiendo bien.
3: ¿Cómo fue, Bebo, lo de la corbata?
1: Lo de la corbata.
3: Sí, sí. Para el Día de los Padres.
1: Ah, eso fue un video que... Sí, el video que subió Omar.
2: Eso es lo que significa que Omar es un niño.
3: Sí.
2: Esos videitos de muchachos.
1: No, como de muchachos.
3: No, eso fue un juego.
1: No como video de muchachos, pero Leonel salía ahí. Entonces Leonel es un niño también.
2: No, en caso de Omar. No, Omar tiene que ser el corro su hijo.
1: Pero que los dos salen en el video. No,
2: son cosas muchachas.
1: Oye.
3: Que no.
0: Maestro, el micrófono, maestro.
3: Que no, que son una muchachada. Es un juego entre el papá y el hijo.
1: Un juego que tiene ya casi 4 años.
3: Y lo han repetido, parece.
2: Pero yo no puedo opinar.
1: Claro que sí.
3: Y yo también.
2: A mí no me puede parecer que los mecanismos de proyección de Omar son infantiles.
1: No.
2: O sea, a mí.
1: Retira la palabra.
2: No.
3: Infantiles.
2: Tiene derecho.
3: Yo tengo derecho. Y yo tengo derecho a protestar contra ti. No, y yo a defender. A Leonel Fernández.
1: No, porque retirada, porque es una temática
2: infantil.
1: Temática que tiene padre e hijo. Del Día de los Padres.
2: Señor, la política.
0: Pero una pregunta.
1: Sí, pero que sería no de política.
0: Permíteme, por favor,
2: hacer político.
0: Permíteme, por favor, hacer una pregunta a Michael Miguel Holguín.
1: Tú no puedes hacer un videito con tu hijo.
0: Tengo una pregunta para Michael, por favor.
1: Es que no es político, es del Día de los Padres.
2: Que los políticos no tienen el Día del Padre.
0: Me gustaría saber cuando.
2: El político 24 es política pura.
0: Cuando tú haces tu planteamiento, que es una opinión que te respeto, claro, y dices que Omar Fernández tiene una imagen o una política o la estrategia, ¿cuál es el punto?
3: Infantil.
0: O sea, ¿qué es lo que tú consideras que es infantil de él?
2: Bueno, se nota que Omar es un joven, ¿verdad?
0: Claro.
2: Que va camino
0: a un proyecto, desarrollándolo, de madurez, fortaleciendo.
2: Pero todavía es muy joven.
3: Pero lo de infantil es que no pega. Perdóname.
0: Pero déjalo que termine su idea, sí, por favor, que este hombre empezó a hablar. Termíname la idea, por favor, gracias.
2: No, lo que pasa es que tú sabes que la verdad sale por cualquier hoyito, ajá, la verdad. Ajá. Y la verdad es que Omar es un niño.
0: Pero si es un...
2: No, eso no está mal.
0: Esto no está mal, al contrario.
2: Es el mejor.
0: Ahí yo iba.
2: De hecho, en esa encuesta que dice Osiris, está bien posicionado. O sea, que esa infantilidad, entre comillas, a la gente le cae bien.
0: A mi mamá no vota por el papá.
2: Míralo ahí.
0: Mami, me mata mi mamá. Mamá me dice que por Leonel no, pero que por Omar.
2: Es un niño encantador, pero niño. Es como el niño que. Es como Lía, mi hija. Para mí, para su papá. Lía es encantadora, pero Lía tiene 9, ¿entiendes?
1: Pero, mi estimado William Capellán habla de un video.
2: Está bien, yo sé, yo lo vi.
1: De un video que se publicó el Día de los Padres.
2: Sí, señor.
1: Eso nada tiene que ver con un tema político.
3: Siempre
1: eso,
3: política.
1: Eso es el día de los padres.
3: Sí, pero eso es siempre política.
1: O sea, si yo grabo, si usted es mi padre, yo lo grabo a usted. Sí. Y papi, dame grabarte un video. Yo entregándote
2: un político
1: regalo.
2: El político es político. Él debió llegar con una buena corbata de su papá. Papá, feliz Día de los Padres. No, hombre. Me siento muy contento. No, oye, lo que debió hacer el Omar. Papá, perdóname. Papá. Oye, lo que Omar debió grabar. Papá, feliz Día de los Padres.
1: Ajá. No.
2: Estoy
1: no,
2: muy contento sí. de que estés. De que yo pueda disfrutarte
1: de ti, sí.
2: De que estés aquí, tú eres mi orgullo, tú eres mi
1: todo.
2: Un abrazo. Pero no. Un jueguito de no, no, infantilidad. No,
0: es que pues mira, a ti no te gusta, a ti, porque tal vez eres de otra generación. Pero déjame decirte sí. que la generación que va subiendo y no la de claro cristal, sí. le engancha, le no, fascina, le encanta esa dinámica.
2: Le gustan los niños.
0: Oye, de sí. ver a Leonel en otra bien. Faceta, que la llame
2: el alcohol. Que le gustan los
0: oye,
2: niños.
0: Precioso. Es, a mí niños. Me encantó la estrategia.
2: Sí,
0: a mí
2: en sí, particular. Claro.
3: Pero no es inocente. Pero es política.
0: Claro que
2: es política.
0: No, y entonces ahí no hay nada de infantil.
2: El niño mata.
0: Y entonces ahí no hay nada de infantil tampoco.
2: Pero el niño o más.
3: Quiero decir algo,
1: es un homenaje.
3: Yo, en lugar de hacerlo como tú planteas, yo hubiera ido como niño. Le digo yo, Sion Papi.
2: Mira como niño.
3: Oye, Sion Papi. Así, Sion, aquí se dice Sion Papá.
2: Sion.
3: Que es bendición.
2: Sion Papá. Sion Papá.
3: Un corte de bendición.
2: Sí, sí.
3: Sion Papi, mira, te traje esta corbata, ¿te gusta? Uh-huh. Y lo dejo.
2: Claro. ¿En qué ha pasado con la mamá? El día de la madre también.
1: Míralo ahí el video. Pero sí, eso, dime, yo algo santo.
2: Míralo ahí, míralo ahí. Tú carajito,
1: mira, es una imagen. Ahí puede estar el próximo presidente de la República.
3: Sí, pero claro que sí.
1: En esa imagen.
3: ¿Y qué dice que no?
2: Eso no es nada. Ojalá que Omar sea presidente de la República.
1: Yo dije que ahí puede estar.
2: No, los dos. Sí, pero yo conociéndote, tú lo que estás diciendo es.
1: Es que tú no puedes marcar.
2: Es que yo te conozco.
1: Tú no puedes marcar mis palabras.
2: Que yo te conozco.
1: No
2: mira la cara. Mira la cara a él. Mira la cara a él. Mira la cara a Omar.
1: ¿A la cara a quién?
2: A Fernández, a Leonel, que ya es una cara cansada.
3: Con los dos perros, mira.
1: ¿Cómo esos qué? Son los perros de Omar.
0: Ok.
1: Sí, porque
0: ¿podemos cambiar, cambio, podemos cambiar de tema, por favor?
2: Claro, sí, claro que sí, claro.
0: Gracias. Las 8:48 minutos de la mañana, son ustedes muy amables.
3: De nada.
0: Disciplinados también, sí, eso señor. Me encanta. Solamente decir que, brevemente, porque voy a también a leer otra información, que ayer tanto la Cámara de Diputados como la Cámara del Senado hicieron su rendición de cuentas en a propósito, conjunto. Así mismo es, en conjunto, a propósito de que ya el próximo 16 de agosto habrá un nuevo...
3: ¿Cómo
0: se dice? Gracias, mi estimado poeta. Seguramente ese día, sí, se supone. Sí, sí. Entonces, aunque el Congreso Nacional presentó este miércoles un balance positivo de las leyes aprobadas durante el periodo 2025-2026, varias de las reformas más esperadas por distintos sectores del país quedaron fuera de la agenda definitiva y deberán reiniciar desde cero su proceso legislativo en la próxima legislatura. Entre los proyectos que no lograron convertirse en ley figuran la reforma al Código de Trabajo, una iniciativa que busca modernizar la legislación laboral, fortalecer los derechos de los trabajadores, adecuar las normas a las nuevas modalidades de empleo y actualizar aspectos relacionados con las prestaciones, licencia y procedimientos laborales. La propuesta fue aprobada en el Senado, pero quedó estancada en la Cámara de Diputados por la falta de consenso entre los sectores involucrados. Esa situación provocó que la normativa perimiera, ya que le pasaron dos legislaturas ordinarias sin completar el trámite correspondiente. Aunque el Congreso Nacional ha dicho, y digo Congreso en nombre de la Cámara de Diputados y la Cámara del Senado, que ha sido muy productiva este año, que fue muy, muy productivo, la verdad es que continúa exactamente las leyes que son de carácter social, que irían en beneficio del pueblo, de la colectividad, que están también estancadas hace ya un buen tiempo. Una de ellas que para mí es esencial es la relativa a la seguridad social. Se hizo un bulto hace aproximadamente unos 3 años cuando estaba el tema de que se liberaran los fondos de pensiones, por ejemplo, a mí que me permitan usar una parte o de las ganancias que genera los intereses esos, que yo pueda tomar prestado mi propio dinero o algo, pero ese dinero lo usa a conveniencia, de manera, no voy a decir me da la ganaria, pero el dueño del dinero no tiene acceso a él. Entonces,
3: eso hay que corregir.
0: Hay muchísimo, y genera demasiado dinero, maestro. No, no, es no. Miles de millones de pesos.
3: Yo no tengo acceso a lo que es.
0: Miles de millones de pesos.
3: Y me lo prohíben.
0: Y no solamente eso solamente hablo de los fondos de pensiones, pero ustedes saben que cuando hablamos en materia de aseguramiento de salud, los seguros de salud es otro dolor de cabeza, que si bien es cierto que ha habido avances, porque aquí no podemos venir a satanizar. Por supuesto que es un alivio que usted, cuando tiene su seguro médico, nada más tiene que pagar un 80% un 20% o un 10% de lo que le cobran en una clínica.
3: Claro.
0: Uno respira, porque no es lo mismo pagarlo todo, pero hay demasiadas...
3: Trabas.
0: Wow, Dios mío, sí. Hasta por un puntito. Hay que hacer 800,000 diligencias.
3: Una coma ya no te lo
0: puede. Entonces,
1: rendición de cuentas que hizo Ricardo de los Santos
0: y Alfredo Pacheco de manera conjunta en el Congreso ayer. Eso me parece muy bien que lo hayan hecho, demuestra armonía. Menos gasto, o sea, más ahorro de recursos también, ¿verdad?
1: Y hay un senador que supuestamente hoy quiere iniciar una campaña de descrédito en contra Ricardo de los Santos.
3: Porque lo quiere sustituir.
1: Un senador del propio PRM. Eso que es la vergüenza que a mí me lo que a mí me da.
2: ¿Quién es?
1: Bueno. Miren, me escribe una persona, Michael, me escribe una persona ligada al sector eléctrico. Uh-huh. Y me da la información de que a Marrancini se lo estarían llevando. Lo estarían supuestamente estaría siendo sustituido en las próximas horas. Ustedes saben que el mes de agosto y el próximo 16 de agosto siempre se estila, aunque Luis Abinader ha demostrado
3: él
1: ha variado mucho eso, pero se estila de que el presidente realice cambios. Uh-huh. Y me escribe esta persona ligada al sector eléctrico y me dice que en las próximas horas estaría siendo cancelado Marrancini.
3: No. ¿Cómo es que se dice?
1: ¿Cómo se dice?
3: Desvinculado.
1: Bueno, cancelado. Pero es una información que habrá que confirmar, claro está.
2: ¿Puedo decir algo?
1: En las próximas horas.
2: El problema no es Marrancini.
0: Es un sistema.
2: El problema es el sistema eléctrico dominicano que se contaminó tanto.
3: Sí, pero hay un ruido innecesario.
2: Ah, bueno.
3: Porque, por ejemplo,
2: si la solución es superficial, llévese a Marrancini.
3: No, es que yo quiero que vaya al fondo, porque hay un ruido innecesario que está perjudicando la imagen del gobierno. No. Si tiene un administrador de estas cosas que están cometiendo los desafueros como lo que tú planteabas, eso no está bien. ¿Cómo es posible que usted a una persona le mande un recibo en un mes de 10,000 pesos y el siguiente recibo sea de 20,000? Eso es un absurdo.
2: Es un absurdo.
3: Entonces, es una cuestión que hay que corregirla. Y el gerente que está ahí no puede tomar medidas en cuanto a eso. Uh-huh. Entonces, yo estoy de acuerdo con lo que está planteando el Bebo. Si usted no me está respondiendo ahí, usted se me va.
2: Estamos de acuerdo.
0: Y tiene ya mucho tiempo ahí también ya.
2: Sí, también.
0: O sea, que le dé oportunidad a otro.
2: Pero
0: a
2: ver, yo si lo quiero que mejora. Para que el país no crea. Pero aunque, porque los gobiernos son expertos en distraer. El problema eléctrico no es más Rancini.
0: No, claro. Bueno, yo comparto su opinión.
2: Es un problema más al fondo. Ese sector eléctrico desangra la economía nacional. Ese sector eléctrico es voraz.
0: Ya para irnos, una última información, sí, ya, una ultimita.
2: No, no importa, tú puedes hacer conmigo.
0: Para complacer a un amigo que quiero mucho. El Dintel incauta más de 1.5 millones de cigarrillos de contrabando ocultos en un camión de Baní. Uh-huh. Miembros de la Subdirección Regional Sur Central de Inteligencia, el Dintel, en coordinación con agentes de la Policía Preventiva, incautaron un cargamento de 1.579.400 cigarrillos de contrabando durante un operativo realizado la noche del miércoles en la estación del peaje de la circunvalación de Baní. De acuerdo con el informe oficial, la intervención se produjo alrededor de las 10:45 de la noche, cuando las autoridades interceptaron un camión marca Isuzu color blanco, placa tal, que levantó sospechas por presuntamente transportar mercancía ilegal. El vehículo fue trasladado a la sede de la dirección del Dintel en Santo Domingo, donde durante la inspección se encontraron 152 cajas de cigarrillos marca Capital, además de 3 sacos de con paquetes adicionales del mismo producto, todo oculto bajo hojas de batata y una lona blanca para evitar ser detectado. En total, se ocuparon 7.897 paquetes equivalentes a 78.970 cajetillas y 1.579.400 unidades de cigarrillos marca Capital. Nada, ahí está la información en 4 sacos de batatas utilizados como parte del camuflaje para esconder ese contrabando.
3: ¿Y qué van a hacer con esos cigarrillos?
0: Incinerarlos, maestro. Ay, ¿eso se incinera?
3: No,
0: claro que yes.
3: No, es que eso hay que venderlo y sacarle dinero a eso. Total, la gente fuma. ¿Por qué botarlo?
0: Es contrabando, no, dígale eso al dueño de la empresa.
3: No,
0: para que usted vea si
3: no,
0: le va a decir
3: el
0: eso.
3: El Estado los incauta porque es contrabando. Pero no lo, véndalo y sáquele ventaja. Eso, ¿verdad, Michael? ¿Por qué destruirlo?
2: Mientras, la ley que dice.
3: ¿Eh?
2: La ley que dice.
0: Bueno, que hay que incinerar.
3: Bueno, pues vamos a cambiar esa ley.
0: Cuando aduanas incauta, hace lo mismo. Cuando Digemaps incauta, hace lo mismo. Cuando Secon incauta, hace lo mismo.
3: Incautan, por ejemplo, 100 sacos de
0: arroz. La Procuraduría quema la droga también. Es lo mismo, hay que quemarlo.
2: Usted y la persona tienen una relación extremadamente cercana. Y eso no me gusta.
1: Estrecha.
3: Tú sabes una cosa, Michael, que eso hay que revisarlo.
2: ¿Es qué? ¿Lo de Baudilio?
3: No. Ah. Si a mí me incautan, Michael,
2: sí, un señor.
3: Camión no, con no, seis...
1: Baudilio tiene barba.
3: Pero deja esto. Concho, no, usted no. Esté quieto. Bigote, si a mí me incautan un contrabando de 100 sacos, caramba.
2: Sí, diga.
3: Me incauta un contrabando de 100 sacos de arroz. Van a quemar el arroz.
2: Una vez echó a Río Yaque el norte, el hombre, la leche, recuérdese.
0: Se agotó este espacio, por favor, recuérdese don William Capellán, despide este programa, si es tan amable.
3: Nos vemos mañana, si Dios quiere.
2: Oye, pues está guapo.
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0: beber. Hoy es jueves, víspera del fin de semana. 30 de julio. O sea que hay cobro. Siempre un motivo, que hoy es el Día Internacional de la Amistad. Nada que ver con el amor y la amistad. El 14 de febrero, Día Internacional de la Amistad. ¿Qué usted tiene que hacer? Buscar dos o tres amigos, reunirse y beber. Esa es la vida, disfrutar, compartir. Llévense de mí. 809-582-1057. Dame ahí,
1: fulano. Buenos días, papá Roca. ¡Bum! Papá Roca. ¡Pum! ¿Qué? Lo más duro, 105.5 FM.
0: Para nadie.
1: Rompiendo récord en el radio. Papá Roca, compláceme con una canción ahí de Elvis Martínez. Estúpida mentira. Dale, nos fuimos con las cabras. Dale, que tú eres duro. ¡Pum!
0: Dedícala, dedícala, fulanita. Dale ahí.
2: Estamos activos con Papá Roca. Papá Roca, dame un saludito ahí a Juan el Cortico, alias el Mocano. Y pónmele la canción, al favor, que la necesita, de Chicho Severino. Al que le debo que se aguante. Que el prestamista vino ayer a buscarlo aquí y se escondió. ¡Rómpela!
0: Ah, no, pues entonces que grabe cuando suene el tema y se lo ponga a mí.
3: Esperate, el caballo blanco, papá Roca, que aquí estamos encendidos. ¡Bum!
0: Gracias, Matatán. Bachata a la

0: Roca. Papá Roca, dame un saludito ahí a mi amigo personal, el Lucho, que está más triste ahora que depositaron que esta mañana. Y ponga la bachatica de Mesa Catero, tema por tema, Raulín Rodríguez, Amor de Lejos. Tú eres loco, ¿eh? Rático locativo.
1: ¡Pila, pila, pila! Venga de una vez, señores. Quédense ahí. Llévense de Papá Roca. Bachata la Roca.

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0: Hermano Babarroca, ¿cómo se me encuentra? Muchas bendiciones para usted y su familia. Ingrid Morillo, aquí de Senoví. Favor de complacerme con una bachata ahí de Luis Segura.
1: ¡Bum! ¡Senoví! San Francisco de Macorís, estamos aquí.
2: Buen día, Papá Roca. Bruno de este lado.
1: Dímelo, Bruno.
2: Aquí en la unidad de bacheo del ayuntamiento.
1: En trabajo. Está bien ahí.
2: Estamos aquí frente al Palacio de Justicia en Santiago. Vamos a una bachatica y a los muchachos a que vayan encendiendo el fin de semana. Si ahí diera la ciudad de Leonardo Paniagua. Tú eres loco, ¡boom!
1: Aunque hoy es jueves, pero lo que tú dices, ya vi, pero al fin de semana que se ve va desde hoy. Dame aquí.
3: Buen día al país y al mundo. Felicidades para los padres todavía. Que todavía es día de lo que somos padres.
1: Ay, mi.
3: Yo quiero, Papá Roca, a ver si el candado y Nelson de Gaparenande tiran o se nos fueron de aquí después que se pusieron en el gobierno, que se pegaron.
1: Solo a nosotros pasa esto, Rafaelito, de corazón.
3: Tome a chiquitita hasta que crezca.
1: Solo a nosotros pasa esto. ¡Bachata la Roca! ¡Dímelo, Popa!
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1: Voy para allá, Popa. Casa Pop Rock. Voy para allá. Hoy es el día.

0: Día, papá Roca, te habla Jando Peña de aquí de La Joya, para que me ponga una bachata del Mayimbe Anthony Santo, Florecita Blanca, dale a eso, pum, que estoy en bebedera, me ha bebido 5 cervezas, dale papá Roca.
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1: En Sosúa, La Unión, Puerto Plata, dos atracadores en la casa de cambio Arbelo hieren de bala a una persona. Uno de los atracadores fue apresado, el otro huyó. Carretera Quisqueya, San Pedro de Macorís, murió en accidente de tránsito un guachimán de nombre Celso Miguel Comelius. El mismo tenía varios días ingresado en un centro de salud. Residentes del sector Villacerro en Higüey manifestaron sentirse indignados por la demora de aproximadamente 40 minutos para llegar al Sistema Nacional de Atención a Emergencias y Seguridad 911. Autopista del Nordeste, en trágico accidente pierden la vida los jóvenes Javier Fermín de 17 años y Miguel Ángel Ventura de 23, ambos residentes en el Distrito Municipal Las Coles de Arenoso, provincia Duarte. En Navarrete, Santiago, apresan a la haitiana Aviolé, alias Mami, de 42 años. La acusan de estar vinculada a la muerte de un hombre, el cual fue sorprendido robando naranjas y otros objetos en una casa. El Tribunal Constitucional de la República Dominicana anula el decreto que restringía horarios para la venta de bebidas alcohólicas. En Bayaguana, provincia de Monteplata, atrapan a dos menores de edad y a un adulto con dinero y mercancías robada de la plaza comercial Willy. Los menores ambos tienen 17 años y el mayor 19.
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16: 12:30 de la tarde.
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0: 105.5, buen provecho. Es el Equinox del Junior. Salsas y bachatas en este sabroso jueves, cielo despejado. Calor inmenso en este verano 2026. Y nosotros acompañándote y refrescándote con estos éxitos de la salsa y la bachata para que tú lo cantes a todo pulmón en el tapón que andas girando para el nordeste, Cibao Central, línea noroeste, costa norte. La gente que anda girando en las montañas, Jarabacoa, Constanza, Jamao, donde quiera que esté el meneo, ahí está la que no se pierde en el camino.
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1: El bachatero Ramón Torres, conocido como el Poeta, fue sometido a la amputación de una de sus piernas como parte del tratamiento médico que recibe. Comunidad Los López, perteneciente a las Tres Cruces en Santiago, se suicida el joven Luis Martínez de 24 años. Según versiones, el fallecido estaba deprimido. Ministerio Público allana en Las Terrenas villas de acusado de narcotráfico y lavado de activos. Se trata de Martín Pulcari, un ciudadano canadiense. Villahermosa, La Romana, durante operativo Garantía de Paz, detienen a 12 personas, ocupan armas blancas y de fuego, carros y motocicletas. La Policía Nacional en Barahona activa la búsqueda de los nombrados Michelle Cuevas, Alvin José y Jaulín, por supuestamente estar vinculados a diferentes hechos en la provincia. En Higüey, provincia de La Altagracia, se entrega a las autoridades Ribeli Solimán Herrera, de 30 años, presuntamente vinculada a la muerte a cuchilladas de Stacy Castillo en el sector Antonio Guzmán.
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18: 1:30.
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1: Seguimos en el Equinón para este sabroso jueves 30 de julio. 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
1: Hoy tenemos el sonido de la bachata de ayer y el sonido de la bachata de hoy. Así que chequea lo que tengo en el sonido de la bachata de ayer. A petición.
2: Oye,
1: aquí está el hombre.
2: Se soltó,
1: bachatero que gusta este. Teodoro Reyes, el cieguito sabio. Chequea lo que trae.
2: Tú te

0: 809-582-1057. ¿Con quién cerramos el Equinón? Saludos.
1: Saludos.
0: Hola.
1: Hola, vámonos con Teodoro.
0: Teodoro Reyes, dice la dama. Primera ahí para el cieguito sabio. En el sonido de la bachata de ayer. El Equinón dándole la oportunidad a las nuevas generaciones que conozcan la esencia de la bachata, de dónde salió. El sonido de la bachata de ayer y los palos de los bachateros de hoy. Saludos.
2: Buenas tardes, Junior.
0: ¿Qué es lo que dice el mío?
2: Tranquilo, quieto.
0: Y los muchachos buscando el efectivo ahí en el plástico 2K.
2: Están cobrados.
0: ¡Ey! ¿Cómo prendemos esto hoy?
2: Vámonos con el más sabio.
0: ¡Ay! ¡Ay! Pues tú eres guapo, que va a poner a Teodoro, es un muchacho cobrado. Teodoro Reyes, la número 2. Seguimos en esto. 809-582-1057. Saludos.
1: Buenas.
0: ¿Quién ahí?
1: Araceli, de este lado.
0: Ey, mi reina, ¿con quién prendemos esta tarde hoy?
1: Vámonos con Raulín.
0: Raulín le puso número ahí a Raulín. 2-1 a la vuelta. Tú también decides a través de nuestro WhatsApp. Ok, déjame ver qué es lo que pasa ahí. Tiene problema eso. Ah, bueno, vamos a ver qué es lo que dice aquí. Saludos.
3: Buenas tardes, Junior.
0: Ey.
3: Rumbo a la Coromina a trabajar. Nos vamos con el cacique.
0: El cacique. Ok, gracias, hermano. Seguimos aquí. Saludos. 809-582-1057. Se empató ahí 2-2. Teodoro Reyes, Raulín Rodríguez. El sonido de la bachata de ayer y el sonido de la bachata de hoy. Buenas.
4: Saludos, mío.
1: Ah, no, ya.
0: Hola.
4: De aquí, de la fuente.
0: Ah, ¿con quién lo hacemos?
4: Deme un saludo ahí a Manny.
0: Está bien. ¿Con quién te vas, Raulín o Teodoro?
4: Con Raulín.
0: Raulín dice la número 3 para el cacique. 3-2 la vuelta. Gran final del Equinón. ¿Con quién cerramos esto hoy? ¿Con el sonido de la bachata de ayer o el de la de hoy? Saludos.
1: Hola.
0: ¿Qué es lo que dice?
1: Te habla Andrea, vámonos con Teodoro, mi corazón.
0: Teodoro, dice Andrea. Esa es la número 3, empata 3-3 la vuelta. Ah, pero está pegado esto. Teodoro Reyes, Raulín, dos grandes de nuestra bachata en este gran final. Hola.
5: Buenas tardes, DJ Junior. Tony Figueroa desde Villatapia.
0: ¡Ey, la gente del plátano!
5: Nos vamos con la diva de la bachata, Raulín Rodríguez.
0: Tony, pero es acá, Tony. Alunchín. Alunchín, Raulín es un macho de hombre. Dice él, tú es la número 4 para Raulín. Ahí está el meneo. 4 tiene Raulín. Teodoro tiene 3. Ayúdame a Teodoro Reyes con esto.

0: Oro más que nada, Teodoro Reyes y el sonido de la bachata de ayer. La gente quiere a su cacique, ahí está el hombre.
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0: el cacique Raulín Rodríguez. Con él estamos llegando al final del Equinón, saludando a David a nivel de Zona Franca, todas nuestras mujeres y nuestros amigos que están fajados ahí a nivel de Zona Franca, vacilando con el Equinón. Y aquí te dejo esta ñapita que dice:
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0: ¡Qué ñapita!
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0: Con el cacique Raulín Rodríguez, llegando al final del Equinón. Volvemos mañana. Recuerda, viernes, las extra viejas en salsas y bachatas.
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0: hacer negocio, hombre. Si usted me vende ese gatico, yo se lo... Yo se lo compro. Mal pensada. ¿Cuánto quiere por el gato? ¿Cuánto? ¿Cuánto? Oh, pero venga acá, mi hermano. ¿Qué gato es ese?
1: ¡Mujeres!
0: Ahí es 105.5, qué buena, gozando el jueves.

mamacita dura. Ay, Evelyn. Me tiene botado, pero es mía como quiera. Yo la quiero como quiera. Mira, mi pana Mingo, el Super Mingo, el Super Uber, el más duro de todos los Uber. Mi pana Mingo, que lleva ahí la bella Emily. No. Vacilamos a qué buena, 105.5 a esta hora, con José López Pérez a la cabeza.

Libra, los toros. Los toros van, se llama el gallo. 105.5, qué buen sabor. Mira, mi pana Sari. Atención, Sari. Ay, la madre de mi asistente personal, Edwin Mateo, conocido mundialmente como Nobuya. Para allá la gente de 2H Enterprise. Atención, yo.

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10: 2:30.
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1: Vamos a hacer un homenaje a nuestro gorrión, Alex Bueno, quien acaba de partir y ha dejado una profunda tristeza en nuestros corazones.

0: Atención, chofer.
1: Escucha.
0: Sube el volumen. El tema que viene ahora está igual de bueno como la pasajera que va contigo.
2: Está buenísimo.

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13: 3:30.
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1: No, lo estaba atrasando.
2: Jueves 30 del mes de julio, año
3: 2026.
2: Ya sí me dio creer. 2026.
1: Se asustó.
2: No, ustedes no saben por qué.
4: Ah, bueno.
2: Ustedes no saben, luego le cuento.
3: Hay que aplicarle el viejo adagio que dice: la noche más oscura termina con un nuevo amanecer. Para que el día llegue.
4: Mientras más oscura la noche,
3: pueda tener
2: más cuando se aproxima
3: iluminada su mente.
2: Sí.
3: Que debe estarlo con Dios.
2: Sí, siempre. Papá Dios es mi luz.
3: Okay.
2: Ese es mi luz.
3: Espero
2: y mi fortaleza.
3: Espero que Celso no ande por ahí.
1: Para que no se la corten.
2: Señores, como siempre, hasta las 7 estaremos compartiendo con todos ustedes esta jornada informativa, lo que es la opción de la tarde. Un placer inmenso para este equipo, un servidor John Hernández, José Antonio Peña, María de los Ángeles, Ambiorix Rosario, Rafael Lara. Estaremos con ustedes estas dos horas con las informaciones frescas para analizarlas, para que usted también pueda opinar sobre ellas y muchas cosas más. También las opiniones de ustedes son importantes y qué bueno que podamos estar una vez más llegando a través de las ondas hercianas de esta Independencia FM y todas las demás estaciones del grupo Telemicro. También estamos a través del canal 3 de Aster y todas nuestras plataformas como son YouTube, Facebook, Instagram, X y TikTok. De manera que la dirección técnica hoy, iniciando el Baby, Isaac Maduro, mejor conocido como el Baby, por ahí está nuestro queridísimo Daniel Lebrón, nuestro director de cámara, Clara y Diana Heredia en la coordinación y asistente productora. Señores, buenas tardes.
1: Buenas tardes, John. Buenas tardes, José Antonio. Buenas tardes, Ambioris, el Baby, Danielito, Claridiana y todos los que hacen posible este espacio. A ustedes también, las gracias por acompañarnos día a día, por hacer de este espacio el número uno a esta hora. Aquí iniciamos y estaremos hasta las 7. Acompáñenos.
3: Saludo para todos. Esta es la opción de la tarde para que el país se exprese. Yo soy Ambioris Rosario Flores. Agradecido de Dios de poder compartir con un equipo formidable, maravilloso, como persona, como compañero, como profesionales. Con ustedes que nos honran con su sintonía y nos ven a través de Aster, Canal 3. Y nos escuchan por Independencia FM como emisora matriz y casi 100 emisoras en toda la República Dominicana. Bienvenidos, la opción de la tarde en el aire.
2: Más de 100 estaciones de radio. Son más de 100.
3: Ahí está.
4: Sí. Buenas tardes, compañeros, aquí en el set. Buenas tardes a mis compañeros en la cabina. Y buenas tardes a mi país, a la República Dominicana, a todos mis hermanos dominicanos, donde quiera que estén. Vaya mi saludo, mi respeto, mi admiración y mi cariño desde aquí. La opción de la tarde, desde las 5 hasta las 7 de la noche, con todos ustedes compartiendo informaciones, conversaciones, diálogos entre nosotros y ustedes. Así es que bienvenidos a la opción.
1: Pues se ha dado cuenta como que la palabra compañero como que es sinónimo de político.
2: Político, sí, es
1: que
2: verdad.
1: Los políticos parece que se le olvidan los nombres de la gente. Y esto sea todito lo dicen compañero.
2: Compañero.
1: Peña Gómez le decía. Hizo muy famosa esa palabra,
4: compañero. Claro. Compañero, sí. Pero Peña Gómez tenía un mecanismo para recordar.
1: Compañero, se dicen en el PLD, se dicen en la Fuerza del Pueblo, se dicen en el PRD.
4: Peña Gómez te conocía hoy, María, y él te asociaba con alguien
1: con
4: que
1: estuviera
4: cerca de él.
1: Ajá.
4: Nunca se me olvida, yo tenía un amigo en el río Boyá, en Monteplata, donde yo me iba de cacería, un señor muy humilde, y él nunca se le olvidaba que Peña Gómez llegó a su casa y lo saludó por su nombre. Ese era su líder a muerte.
1: Claro.
4: Y pero yo decía, ¿pero por qué? Decía, no, ese hombre llegó aquí, mire, y por mi nombre me saludó.
1: Leonel le dice profesora.
3: Tiene una manera muy, muy, ¿cómo se dice? Sensible, ecuánime, prudente, de decirle a todos, profesor.
1: Leonel dice profesor a
2: Titi. Sí, Leonel Fernández. Dice profesor. Baby, sube y baja de una vez.
1: Y a Margarita le habrá dicho así.
5: Profesor.
2: Profesor.
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2: Bueno, conozca entre nuestros titulares de hoy, barbero que realizó cirugía estética, mujer que falleció, salió del país con destino a Colombia.
1: Instituto Europeo retiene títulos de becados dominicanos hasta que MESIC salde pagos pendientes.
2: Este lunes arranca el proceso de evaluación de Luis Henry Molina y otros 10 jueces de la Suprema Corte de Justicia.
1: El uso de cigarrillo electrónicos comienza mucho antes de que el adolescente tenga el dispositivo.
2: Estados Unidos lanza ataques contra Irán en respuesta a varios intentos de ofensiva contra sus tropas.
1: Reportan extinción de incendio forestal en Valle del Tetero.
2: Mirna Ortiz dice que el Ministerio Público no tiene acuerdo con Hacín ni otros vinculados al caso Senasa.
1: Una chispa habría provocado el incendio de la lancha en la isla Saona que dejó 23 heridos.
2: Fuerza del Pueblo alerta que aumento de los préstamos crearía altos niveles de descontento social.
1: Abinader convoca al Consejo Nacional de la Magistratura tras casi 4 meses de vencido el periodo de jueces en la Suprema.
2: Ucrania ataca 3 almacenes. Cenes de Wimbledon y en Amazon ruso.
1: Muere niño de 2 años tras ingresar al hospital con signo de violencia.
2: Anadegas avanza en conversaciones con el gobierno para determinar si elimina o no el pago automático.
1: Petca dice no existe acuerdo con Santiago Jacín y demás imputados por Senasa.
2: Fiscal acusado de soborno fracasa en intento de obtener su libertad.
1: Aplazan inicio de juicio de fondo contra Ángel Martínez por difamación contra ministra Farideh Raful.
2: Por último, Simon Freud asegura que el gobierno sinceriza la administración pública y dice que se desconoce cuántos empleados tiene el Estado.
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2: Bueno, vamos a comenzar como siempre con nuestros comentarios, no sin antes dar las buenas tardes al señor Rafael Lara y Lara.
7: Saludos, muy buenas tardes, gracias compañeros, saludo a toda la gente que ya está en sintonía con nosotros. Me quedé con ese último titular, que no sabe cuánto empleado.
1: Ah, con eso no tiene nada.
7: Pero hay funcionarios que no saben cuándo callar.
5: Bueno, por Dios. No, y lo peor,
7: o sea, no
5: le pagan.
2: O sea, eso es como yo tener una empresa y no saber cuántos empleados.
1: No, cuánto viven en mi casa.
7: ¿Cuánto viven en mi casa?
1: Porque son gente que yo tengo que mantener. Entonces, cada institución está clara de los empleados que tienen. Entonces, eso tienen. Si él, quiten a ese hombre de ahí, porque si él no sabe, señor, pero usted está ahí desde hace tiempo, eso es parte de su trabajo, y a menos que la nómina no esté frisada, como dijo el presidente de la República, que iban a frisar, y todos los días están enterando gente y no se sabe el número exacto.
7: Y sobre todo,
1: nada más.
7: Y sobre todo debió simular, decir algo.
1: Él quería hacer noticia, él quería brillar y lo brillaron.
7: Sí, hombre, demasiado sincero.
2: Yo vi eso, señor, le confieso que yo.
5: Él es quien tiene que saberlo.
2: Claro.
5: Porque él es el jefe, como que
2: dice. Claro. ¿Cómo no? Es el jefe. Sí. Bueno, que tiene
5: el ministro
2: de administración pública
5: de la presidencia que
2: sí, pero y él
5: recae
7: sí, pero no, pero ese es el trabajo de él,
2: es quien baja la política, las instituciones, sí,
7: y no fue que llegó ayer de que mira, estamos revisando,
2: no, tiene que llegué y no sé cuánto hay, no, usted tiene tiempo suficiente para conocer eso y para saber eso.
5: Me dice que se maneja muy mal con los demás ministros.
2: Bueno, ahí yo no sé si se maneja mal.
5: Tenía problemas con Ito Bisonó, tenía problemas con este señor que estuvo en ¿dónde está Guido?
7: Sí, en Indotel.
5: En Indotel. O sea, él confronta dificultades.
7: No, él tiene dificultades porque yo recuerdo, por ejemplo, lo que cubríamos la Junta Central Electoral, teníamos acceso al fenecido Jorge Mera, tú lo llamabas para cualquier información, te comunicaba, igual para los demás delegados políticos ante la Junta, con cualquiera tú te comunicabas. Ahora, no le envíe un mensaje, no llame a Sigmund Freud para nada. Eso usted no lo consigue por ningún lado.
1: No,
7: o sea, eso es imposible.
2: Pero mira, cuando yo vi esa información, señores, esta mañana, yo dije, no, pero...
1: yo dije, ¿y en qué país es que estamos?
2: Yo dije, no, pero no creo que sea él o una noticia falsa.
1: Yo me imagino.
5: Eso tiene una explicación, a modo de ver. Tiene una explicación, María, permítame. ¿Sabe que el gobierno pasado de Danilo Medina dejó la administración pública en cerca de 700 mil y pico de empleados? Una cifra exacta, pero no recuerdo el nombre. Si él dice la cantidad exacta de empleados públicos que hay en la administración, entonces va a decir, bueno, pero este gobierno ha empleado más botella que trabajo. Porque si dejó el gobierno pasado 700 mil y uno supone que la nómina ande por el millón de empleados.
1: Sí, a lo mejor entonces él no quiera decir la realidad, pero como quiera queda mal.
2: Claro.
1: Como quiera queda mal.
2: Debió no tocar ese tema.
7: Pero mira, es que.
1: Como quiera queda mal. El presidente debió llamarlo, Larry, y decirle, pero usted no es el jefe de eso. ¿Cómo que usted no sabe cuántos empleados tenemos? Y si usted no sabe, ¿quién sabe?
7: Y lo que yo digo es: posiblemente llegue un momento en que un ministro de administración pública no sepa lo que pasa en la nómina pública.
5: Sí.
7: Eso hay que estar claro.
2: De la nómina.
7: Pero yo digo, el que está en política, el que es funcionario, no comunica desde el corazón, comunica desde la mente. O sea, dice lo que conviene.
1: Un número cualquiera.
7: Lo que conviene.
5: Por ahí que ando.
1: Un número cualquiera debió decir.
5: Él debió haber dicho un número cualquiera.
2: O no tocar ese tema.
7: O buscar la forma.
2: Si se desconoce.
7: O sea, más. Desviar la atención, buscar otra forma de salir de ese bache y no sí. Fue demasiado sincero.
5: Sí, los impuestos, una serie de cosas.
1: Sí, pero ese llamó a Calderón.
2: Exacto.
7: No, pero eso es diferente.
2: Muy diferente.
7: Porque
1: el presidente no tiene que saberlo todo. Cada funcionario tiene que saber lo de su área, donde está. Y si el presidente lo llama, dime, ¿cuántos empleados tenemos ahora mismo para saber si están respetando el decreto que yo dije que estaba frisada la nómina? Ahora yo no creo nada. Ahora yo creo que la palabra del presidente de la República para los funcionarios no vale nada, porque al parecer, si él no sabe, es porque sigan metiendo gente.
2: Bueno, miren, otro caso, señores, así como me llamó la atención este caso de las declaraciones de Sigmund Freud, también me llamó ampliamente la atención desde el primer momento en que vi el titular de que un barbero, señores, se hacía pasar por...
5: Un barbero es una barbaridad.
2: Por cirujano. Un barbero, y no solo que se hacía pasar, que llegó a realizar varias cirugías y que provocó la muerte de una muchacha de tan solo 28 años. Y cuando vi ese titular, iniciando esta semana fue de hecho, yo dije, no, pero... ¿Cómo es que una persona que es barbero y de repente aparezca y se filtre en lo que es un área de la salud, como es la estética, la cirugía, como usted le quiera llamar, y empiece a hacer cirugías en un centro privado que descuidó el protocolo? Descuidó el protocolo en todo el sentido. ¿Por qué?
5: ¿Usted cree que no sabía?
2: Porque el señor, dice la misma directora y propietaria del centro.
4: Que había hecho ya varias cirugías.
2: Que él había hecho varias cirugías en ese centro. Pero dice ella, no, pero peor aún. Ella dice que a él le habían pedido
4: las
2: documentaciones, entiéndase el S4, el título universitario, la colegiatura y la certificación de la especialidad, en este caso de cirugía, de cirujano. Y que decía, sí, la voy a entregar, y pasó el tiempo, y no entregaba. Eso lo dijo la misma propietaria.
7: Pero esa mujer debía estar presa.
2: El nombre de ella es Griselda Basora.
5: Y cerrado,
7: esa señora,
2: Griselda Basora.
7: Esa señora debía estar presa. Oye, porque mira, y los médicos. Y un buen momento para la discusión de ese tema, porque los médicos están pidiendo que no se penalice con, vamos a decir, con prisión.
2: Las malas prácticas.
7: Ahora bien, eso va más allá. El tema del manejo de la dueña del centro, eso, esa mujer debía ir presa. Claro. Ese tipo de cosas, sí. Porque claro, no se trata de que usted estuvo haciéndole un procedimiento médico a una persona y falleció. No, es que usted tiene una persona ahí que estaba haciendo una función que a usted no le consta que estaba preparado porque nunca le entregó el documento.
4: Nunca
7: y usted le dejó
4: iniciar.
7: Hacer procedimientos delicados.
4: Exactamente. ¿Eh? Iniciar el ejercicio médico sin haber presentado sus credenciales.
7: No. Esa señora debía estar con las dos manos amarradas,
5: como una esposa. Se hubiera entrado diciendo que es abogado si no presenta.
2: Aquí se han filtrado.
8: Porque
2: también,
8: el juez, ¿no? Sí, pero el juez lo pide. El juez lo pide.
2: Sí, el juez lo pide. Y psicólogos también, falsos psicólogos ahora también.
7: Sí, pero siempre hay, señores. Sí. Siempre hay. Hay
5: calidades que le dicen.
7: Claro. Siempre hay, pero es que un ejercicio tan delicado como la medicina. Yo me voy a presentar a Rafael Lara a la clínica de más alto perfil. Mire, yo soy médico, yo soy cirujano, en lo que sea. Ah, sí, necesitamos uno, siéntese ahí.
2: Sí.
7: Óyeme, pero ¿y es así que operamos?
5: Porque a él lo contrataron, de acuerdo a lo que explicaba ayer Daniel Candelario, que él lo contrataron como rasurador.
7: Sí, pero está bien, rasurador. Entonces, ¿cómo ella le permitió hacer procedimiento médico?
2: Exactamente.
4: Esa parece que era una práctica previa a él entrar a la clínica. Ya en la clínica lo que se habla de varias cirugías que hizo, cirugía estética, con conocimiento de la directora de la clínica. Sí, exactamente. Con conocimiento de la directora de la clínica. Y ella misma explica, como dice John, que le habían pedido las credenciales y él siempre decía que más adelante la llevaba, pero nunca llevó nada. ¿Tú sabes? Entonces, ¿cómo tú permites ese ejercicio?
2: No, eso es simple. Porque se pone el dinero primero.
5: Sí.
2: Se pone el dinero primero que la salud, que el cuidado del paciente, que la garantía del paciente. Hombre, es eso. Yo te estoy dando la respuesta simple. ¿Por qué se permite eso? Porque ¿cuánto nos va a dar María? ¿Con cuánto nosotros vamos a beneficiar?
5: Una cirugía estética,
2: dólares. Sí. Eso es lo que ven primero que todo. Y el paciente y quien va a hacer la cirugía se ponen de acuerdo. Ahora, yo lo que quiero como dueño de la clínica, que me genere dinero.
5: Y usted puede estar seguro que eso no es nuevo, que hay más, centros.
2: Que muchísimos. Claro,
5: donde practican cirugía plástica.
2: Claro.
5: O de estética, como le llaman, que no son profesionales especializados.
7: Aquí hay mucha gente y especializados que tienen un cementerio para ellos solos.
5: Claro.
7: Porque aquí hay muchos que son especializados, que tienen currículum, pero que ya hacen unos procedimientos que ya a ellos se les puede asignar un cementerio.
5: Yo conozco
7: a los muertos que tienen y no pasa nada.
5: Amigas mías que le han puesto un seno más grande que otro, más alto que otro, claro, que la cara se la dejaron.
2: Señores,
5: de lado.
2: Pero aquí se han cerrado centros. Aquí se han cerrado centros en Santiago, aquí en La Romana, en San Francisco, precisamente por lo mismo que estamos señalando.
7: Aquí,
2: vuelven
7: cerca
2: incluso,
7: del Palacio Nacional.
2: Sí, y vuelven incluso.
5: Bueno, aquí vino.
2: Y
5: se
2: abre y nada pasa.
5: ¿Cómo se le dice? No es gay. Bueno, vamos a decirle un gay.
7: Aquí
5: vino un gay a poner una denuncia, recuerdo, que él se sometió a una cirugía estética para sacarse cuadritos en la barriga.
8: Para hacerse la marcación.
5: Sí, la marcación se llama. Y resulta que el hombre le hicieron una mala práctica. Y en lugar de cuadritos, le dejaron rayas. Por donde quiera.
8: Era una cebra.
7: Oye, hay cosas tremendas.
2: Volviendo a la pero mira, el mismo tema, escúchame, sobre el mismo tema, hoy el vocero de la policía, don Diego Pesqueira, coronel Diego Pesqueira, ha revelado de que el famoso barbero o falso médico, Emanuel Hernández Medrano, 38 años, pues después de cometer de practicar la cirugía que le provocó la muerte a la joven que es incluso de nacionalidad haitiana,
7: Rebeca Brissat,
2: al día siguiente partió hacia Colombia, donde huyó, y que se están
5: ya hay acuerdo de tradición
2: De Colombia.
8: De Colombia.
2: Yo sé de Venezuela.
8: Yo sé de
2: Venezuela.
8: No tenemos
2: no sé
8: acuerdo
2: de
8: formal.
2: Ajá. Yo sé de Venezuela.
7: Sí, pero hay que ver, María, de la forma, porque hay personas que han sido traídas, apresadas en Colombia y traídas al país.
5: Claro.
7: Yo recuerdo que quizás uno de los
8: quizás colocando una alerta a través de la Interpol, pero acuerdo formal.
7: No, porque, o sea...
8: Como con Estados Unidos.
7: No conozco la figura jurídica, pero recuerdo...

0: sobre extradición de personas que hayan cometido delitos en ambos países.
1: Ah, porque yo lo busqué precisamente en la inteligencia artificial y decía que no.
0: Ambos países son estados partes.
2: Lo que hay que ver, porque Colombia, Colombia no extradita
0: mediante
2: a su convenio
0: ciudadano. De asistencia penal.
2: A sus ciudadanos.
1: Lo mismo que pasa con los Estados Unidos.
3: Sí. Podría ser entonces ese punto, sí, que es como se aplica con Venezuela. Uh-huh. Venezuela no
2: extradita a los
3: sus ciudadanos.
0: Pero hay acuerdo de extradición, pero sí hay acuerdos penales, sí, para ciertos delitos.
2: Sí, pueden, pero él es casi un preso, porque la Interpol es sumamente efectiva.
0: Cuando quiere agarrar a alguien.
3: Sí, así es.
0: Óigame.
3: Sí.
0: Además, la edad de 38 años, John, que tenía ese joven, tengo entendido que eran 38 años.
3: Sí,
0: la dueña de la clínica debió preguntarle, ¿y dónde usted estudió? Porque con esa edad, hacerse usted especialista, porque la cirugía estética es una especialidad,
3: sí,
0: o sea, que requiere una formación de cerca de 3 años. Entonces, dígame dónde usted estudió. Primero, ¿dónde se hizo médico general?
3: No, tú puedes estar seguro que ella le preguntó todo eso. Y él dijo, lo que no lo presentó, porque ella dijo que le tocaba el tema constantemente y que él se comprometía a llevarlo, pero nunca lo llevó.
2: Yo quiero asumir, John, que ella no le preguntó nada de eso y que ella es una irresponsable también.
0: Sí.
2: Porque
0: bueno,
2: no es la verdad que según un documento, poner la mano de un ser humano, ponerle en manos de un ser humano un individuo que no ha presentado documentación de nada.
4: ¿Y cómo tú permites la entrada de ese tipo documentación a una clínica que tú diriges? A un centro privado que tú diriges.
0: Pero nada, es un mecanismo de defensa de ella.
4: También puede ser.
3: Sí.
4: Yo, sobre la primera información que comentamos, según los últimos datos, en la República Dominicana hay 780.060 empleados en la nómina pública. ¿780.060?
3: Uh-huh.
4: Dice que de
3: Danilo la dejó en cuánto?
4: Mayo del 2017. Mayo del 2017 a mayo del 2026, la República aumentó de 576.324 a 780.060.
1: O sea, que son casi 300.000 más.
4: 203.736 más.
1: 203.000 más.
4: Sí.
0: Okay. Es poco. Entiendo que es poco.
3: ¿De qué año a qué año?
4: Del 17 al 26.
3: Ah, del 2017.
0: Ah, bueno, ahí está en conjunto, 2016. Pero en este gobierno...
2: Son 9 años.
0: En 6 años, ¿en cuánto aumentarían la nómina?
1: 200.000, dice.
3: No. Eso es
0: total.
3: Del 17 al 26.
0: El 26.
3: Es lo que está diciendo. Del 17.
1: Ah, del 17.
3: Del 17 al...
1: Del 20 al 26 habría que buscar.
0: Del 20 al 26 habría que ver cuántos empleados públicos ha aumentado el gobierno, con todo el derecho del mundo, porque ellos ganaron las elecciones y tienen derecho a participar en el pastel.
3: Sí. Miren, señores, por otra parte, antes de irnos para la pausa, hoy pues el conocimiento de revisión obligatoria de la medida de coerción contra los principales imputados en el presunto desfalco al Seguro Nacional de Salud, SENASA, fue aplazado para el próximo 5 de agosto, o sea, para la próxima semana. El conocimiento estaba previsto para hoy en el 7º juzgado de la instrucción del Distrito Nacional y fue aplazado a petición de las defensas de imputados como Santiago Jacín y Ramón Alán Mateo, alegando que no estaban en condiciones de conocer la audiencia, por lo que pidieron más tiempo para preparar sus presupuestos. Sobre ese tema, pues la titular de la Procuraduría Especializada de Persecución de la Corrupción Administrativa, la magistrada Mirna Ortiz, negó al mismo tiempo que el Ministerio Público haya alcanzado un acuerdo con algunos imputados del caso, aunque no descartó que en un futuro que esto puedan producirse si las circunstancias del proceso lo permiten. De manera que eso hay que esperar para ver si ya el próximo día 5 de este mes, más bien del mes de agosto, se le varía la medida de coerción a Santiago Jacín y a otros imputados en el caso SENASA.
2: Tú sabes que ella, que en esa intervención de la directora de la PEPCA, ella no descartó llegar a un acuerdo con el señor Jacín y otros
3: imputados implicados
2: en el caso.
3: Sí.
2: Ahora, lo que a mí me alarma y me aterra en materia de lo que uno conoce, de lo que dice el Ministerio Público que ellos hicieron, es que aunque sea exista la más mínima posibilidad de un acuerdo con el señor Santiago Jacín, Porque si es verdad todo lo que yo digo.

0: dicen en toda esa documentación, sí, que presentaron. Óyeme, ni siquiera por asomo debía pasarse por la mente un acuerdo con ese señor, porque es que el Ministerio Público dice que ese hombre se robó la salud del pueblo dominicano registrado en el SENASA.
1: Es que
0: entonces no debían poner, mira, ni siquiera por asomo la posibilidad de acuerdo.
1: Bueno,
0: o sea, eso no tiene explicación.
1: Muy pronto nos daremos cuenta porque según ya toca la revisión, según el propio Código Procesal Penal, nos daremos cuenta si el Ministerio Público accedió o no a un acuerdo, y creo que sería devastador para el pueblo dominicano y con todo lo que pasó y para aquellas familias que fueron impactadas por el mal manejo en SENASA. No creo que a estas alturas Jenny Berenice, como Procuradora General de la República, se preste a hacer una cosa de esas, un acuerdo con este individuo, porque aunque él diga que va a devolver, ya diciendo, diciendo que va a devolver, si va a devolver, ¿verdad? Ya se hace culpable.
2: Sí.
1: Pero creo que no le conviene ni a la procuradora, ni al gobierno,
3: ni al país
1: que hagan un acuerdo con este individuo, porque aunque devuelva, se merece estar ahí los 18 meses preso.
4: Sí, y no solo los 18 meses preso, sino que sea condenado en función de lo que hizo el expediente que hizo el Ministerio Público.
0: Pero también hay un elemento importante en eso: la revisión, lo que pasa en la próxima revisión no dice nada de si hay acuerdo o no, en el sentido de que el principal elemento que pone el Ministerio Público es la investigación. Si ya al término, no sé, no recuerdo si tiene un año ya o qué tiempo tiene el proceso que inició, pero...
4: No, ¿de SENASA?
0: Sí.
4: No, bueno, todavía no tiene un año.
0: Bueno, el asunto es... El
4: son
0: asunto
4: 18
0: es,
4: meses la medida de
0: sí, no, no, no, pero lo que quiero... Lo que quiero explicar es lo siguiente. Si, por ejemplo, son dos elementos básicos...
3: Perdón, fue como octubre, noviembre ese caso, ¿verdad, María?
0: Sí.
3: De SENASA.
0: Son dos elementos básicos que pone el Ministerio Público como elemento para que esa persona esté presa en la cárcel. ¿Cuál? El proceso de investigación que se está realizando, que pudiera, cuando ellos plantean que pudiera correr peligro, o en su defecto, que esa persona tenga peligro de fuga. Si ya ellos han avanzado, y en 9 meses una investigación debe haber avanzado mucho.
4: Suficiente.
0: Y ese señor...
4: Que no sea el caso Yesé.
0: Sí, y ese señor no representa peligro de fuga. El juez puede entender en la próxima revisión que no, que puede estar perfectamente en prisión domiciliaria.
4: Sí,
0: y eso no indica de que haya un acuerdo con el Ministerio Público. Eso hay que verlo. Pero la verdad... De hablar de acuerdo, eso...
4: Yo creo que donde debe haber un acuerdo es con el ciudadano que se robó 32 aguacates en San José de Ocoa y le cantaron 6 meses.
0: Pero tengo entendido que está suelto.
3: Con relación...
0: Tengo entendido que lo soltaron.
3: Con relación
0: la información que hay es que...
4: Bueno, pues se violentó una disposición de un juez.
5: Aunque yo entiendo que las decisiones de los jueces no deben estar motivadas por presiones sociales, yo pienso que en este caso la presión social de la sociedad dominicana va a impedir que ellos varíen las medidas de coerción.
3: ¿De quién?
0: Que no debería ser
4: además,
0: así.
4: Peña,
0: no debería
4: ser así. Peña,
3: sí,
4: además,
3: no debería,
4: también,
3: pero a veces influye. A veces
4: influye
3: en casos.
4: El tema político. Sí. Un partido que busca mantenerse en el poder, que falta año y medio para empezar, entonces no creo que vaya a soltar su mayor caso de corrupción.
3: Sí. Bueno. Michael, súbelo.
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9: 5:30.
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0: Cara, usted es mi amigo. Buenas
1: tardes. No me ayude así, ¿no?
2: No, yo no sé, mi amigo.
1: Ayudándolo.
3: Sí, pero
2: sí. Miren, señores, la Dirección General de Seguridad de Tránsito y Transporte Terrestre, DGCE, informó que mañana viernes 31 de julio se realizarán interrupciones momentáneas del tránsito en varios tramos del malecón de Santo Domingo y la Avenida España en Santo Domingo Este. El horario será entre las 9 de la mañana y las 11 de también, entre las 9 y las 11 de la mañana. La institución explicó que las restricciones obedecen al reconocimiento de la ruta que realizarán los atletas de ciclismo que participan en los 25 Juegos Centroamericanos y del Caribe Santo Domingo 2026. La DGCE exhortó a los conductores a planificar sus desplazamientos con antelación, utilizar las rutas alternas recomendadas y consultar la aplicación donde estarán disponibles las medidas de circulación implementadas durante el operativo. Así que ya ustedes se lo saben, sobre todo usted que diariamente transita por el malecón y la avenida España a partir de mañana, entre las 9 y las 11 de la mañana, pues estará prácticamente interrumpido. Habrá una interrupción momentánea del tránsito en varios tramos, repito, del malecón de Santo Domingo y la avenida España. Michael, dame la gente, 688-0715, 682-8016, nuestro WhatsApp 413-9330 para que el país se exprese.
4: Buenas tardes, la opción de la tarde, Eddie Santana desde Barahona. Pues sí, con relación al caso del barbero, haciéndole una lipa a una señora, la mató. Ahorita, cuando lo sometan a la justicia, a él y a la dueña de la clínica, que fue quien le prestó el local para esa operación, ahorita cuando la justicia lo someta, yo diría que el jefe del sindicato de los médicos también va a hacer un paro general para que no le metan a esa gente presa, porque eso es lo que hace él. A él de que hay que amarrar por charlatán y sinvergüenza.
2: Gracias, ahí está su comentario. Buenas.
3: Este no es médico, este es barbero.
2: Buenas tardes.
1: Pero es la dueña de la clínica.
2: Sí,
1: la
2: sí. Aló, buenas tardes. Hola.
5: Buena. Sí. Opción de la tarde. Lanfranco desde el barrio Villa María. Buenas tardes, John, María. Hola. Los demás componentes del mejor equipo comunicativo de la opción de la tarde. Fíjate, John, una información que hemos recibido que nos ha llenado de mucho júbilo y satisfacción es que este fin de semana la Junta Central Electoral se trasladará al populoso sector o barrio de Cristo Rey para ayudar en especial a los envejecientes y dotarlos de la nueva cédula. Saludamos y felicitamos esta disposición de la Junta Central Electoral.
2: Gracias, Lanfranco. Buenas. Hola, buenas tardes.
6: Muy buenas tardes, Ramón Rodríguez. ¿Cómo se siente?
2: Hola, Ramón.
7: Súper bien.
2: Todos bien por aquí estamos.
6: Gracias a Dios. Tengo entendido, según informaciones, de que en el estado hay alrededor de 780 mil empleados, incluyendo el sector no centralizado, es decir, las instituciones que tienen independencia administrativa. Por ese orden anda, y entonces este gobierno ha aumentado esa nómina en alrededor de 260 mil empleados nuevos. Estoy hablando desde agosto del 2020 hasta hoy. Por otro lado, entiendo que en el caso de Senasa, si hay bien instrumentado un expediente, como dice la Procuraduría General de la República, eso de pedir un año y seis meses como medida de coerción, para mí es un adefesio. Si yo tengo un expediente bien instrumentado, yo lo que necesito es ir rápido al juicio de fondo,
8: sí, y establecer la sanción de 3 a 6 meses.
6: Entonces, caemos en el mareo, como dice el pueblo. Acuerdos, etcétera, etcétera, y al final se desinfla el asunto. Ojalá que la Procuraduría General de la República pida el juicio de fondo lo más rápido posible. Y finalmente, felicitar al Club de Dominó José Corporán, porque en el día de ayer se celebró las elecciones y fue electo el dirigente comunitario Agripino Parra, el compañero Ricardo Valdés, el vicepresidente, y el tesorero Ángel García, entre otros directivos. Felicidades al Club de Dominó José Corporán de Villajuana. Muchas gracias y continuamos en sintonía.
2: Gracias, Ramón. Buenas tardes. Hola. Hasta la próxima, Maito. Buenas.
0: Buenas, Junen. ¿Cómo está?
2: Gracias a Dios. Bien, John, cuéntanos.
0: Le habla Denny del kilómetro 12, Avenida Independencia.
2: Sí, pero háblenos un poquito más fuerte, por favor.
0: Sí, sí. Le habla Denny del kilómetro 12, Avenida Independencia. ¿Me escucha? Uh-huh. John, yo quiero hacer un llamado al Ministerio de Obras Públicas, de Eduardo Estrella, para que en la calle Dolly le haga una remodelación a esa calle que tiene mucho tiempo, que no la miran ni la asfaltan. Uh-huh. Y está muy fea y por ahí pasan muchos camiones de empresas y toda la cosa. Muchísimas gracias y que tengan buen resto de la tarde.
2: Gracias a usted. Gracias. Ahí está su pedido al Ministerio de Obras Públicas. Aló, buenas tardes. Hola. Buenas. Buenas tardes.
7: Buenas tardes, la opción. Buenas tardes. Es para decirle, para este medio de comunicación, ¿qué van a hacer con los carros que andan con los musicones? Que suena más que una discoteca, muchos carros que andan en la calle.
2: Bueno, ahí está su pregunta. Ahí está su pregunta. Las autoridades que respondan. Aló, buenas. Buenas tardes. Bueno, queremos agradecer la sintonía que nos reporta la gente, como siempre, a través de nuestro WhatsApp. Gracias a Buenaventura Báez. Dice, buenas tardes, equipo. También nos reporta de la sintonía desde Puerto Plata. Nos reportan la sintonía por acá. Espérate que se salió esto de donde estoy viendo los mensajes. Y la gente reportando la sintonía. Dice por acá, ay, ¿qué fue lo que le dio a esto?
8: Bueno, ahorita usted.
2: Aló, buenas tardes.
3: Eso es parte de la tecnología.
2: Sí, buenas tardes.
9: Saludos, buenas tardes, bendiciones, ¿cómo están, John?
2: Bien, ¿y usted?
9: Yo estoy muy bien.
2: Ay, pero John, Laura, ¿cómo estás?
8: Sí, Laura.
2: Ay,
8: Laura. No la había conocido.
2: No. Cuéntanos, John, Laura. Sí.
9: María, tú sabes que yo estoy diciendo que yo quiero quedarme. Fue aquí, qué bonita ya.
8: Madre, bueno, ya lo sabe.
9: Yo le tengo, yo creo que yo me voy a quedar con este cuerpo de yuca, porque yo cada vez
8: No. Es que no escogemos a veces sabiamente.
9: Uh-huh. ¿Y qué? No, yo digo,
3: ¿qué es un cuerpo de yuca? Quedar,
9: no, tú.
8: Ese es José Antonio.
2: José Antonio,
9: José Antonio.
10: Basta con echarle sal.
9: José Antonio, es que el cuerpito, tú sabes que no es como tan atractivo. Él tiene su cosita, pero no es tan esbelto.
2: Tan esbelto.
9: Entonces, yo cada vez que Salud Pública cierra un establecimiento que no es reconocido, yo digo, me quitaron uno ahí, porque si estoy pensando, dame unos arreglitos. No es que me falta muchas cosas, no, un retoquito. Pero, señores.
8: Laura, Dios puso la ciencia al servicio del ser humano. Solamente hay que escoger correctamente.
9: Uno no, María, uno tiene que investigar.
10: Mira,
9: primero.
10: Dice María.
9: La chica que es. Claro que sí, yo tomo todo lo que María dice, yo siempre estoy de acuerdo con ella. La voz de la experiencia. Oh. Una excelente comunicadora. Ella sabe que yo le tengo harta estima, que
8: gracias.
9: Yo siempre voy con ella.
8: No,
9: pero yo lo que digo, María, es.
8: No, usted se equivocó.
9: Que si
8: yo nada más conozco uno, el mío.
9: Mira ese, María, un barbero. Operando, Dios mío, y ahora se va para Colombia. Yo espero que lo extraditen y que las autoridades le caigan encima.
8: Son cosas que usted la cuenta y nadie la cree, como si fuera una novela. Oye, de misterio.
9: Que el caso, quien lo coja, sea Salud Pública, que se haga él, como decimos, gestor de ese caso, porque de verdad que la cosa está fuerte.
3: Y las mujeres, las mujeres tienen que ser más inteligentes. Como si te llevan a una clínica que tú ves que no tiene condiciones, una camilla que no sirve.
2: A veces buscando
8: economía.
2: Por Dios. A veces buscando economía.
3: Bueno,
2: gracias, Laura. Miren, también queremos agradecer a Sila Pérez, nos reporta la sintonía desde Puerto Plata. Gracias a Leo Morillo. Leo también está con nosotros desde Nueva York. Dice Leo, Aleida Margarita de la Cruz está con nosotros. Gracias, Aleida, también. por estar con la opción de la tarde, una buena decisión. Claudi Ledesma dice: totalmente de acuerdo que se apruebe pena a delitos de estafa cibernético. La realidad, hay que darle un castigo a esos estafadores. Frías Lucy también está con nosotros, gracias. Igualmente a Nancy de la Cruz, nos está reportando la sintonía. Dice Nancy: las autoridades dicen que ese matasano está en Colombia y las autoridades están detrás de su extradición. Aparte del trabajo que le compete a Salud Pública, uno también debe investigar, eso es verdad, investigar antes de primero, exponerse.
10: El que se va a ahogar no mide la profundidad del agua.
2: Sí, pero muchas veces
10: por eso se ahoga.
2: Usted debe de analizar.
10: Por eso se ahoga, sí, porque no mide la profundidad del agua.
3: Es inteligente. Claro. Primero le cambian el centro, lo llevan a un centro que es un disparate. Las camillas no sirven. Y oí la familia exponiendo todas las condiciones que tenía, las malas condiciones que tenía el centro. ¿Y cómo tú te vas a exponer?
10: Un peluquero.
2: Fernando Prestor está también con nosotros, Valquiria, igual como siempre desde San Pedro de Macorís. Naidelis Montes de la Cruz también está reportando la sintonía. Gracias igualmente a Mártires Gómez, igual a Lidia Ramírez, como de costumbre, y muchos otros más que están conectados a través de nuestro canal de YouTube. Buenas tardes, hola. Buenas tardes, 688-0715, 682-8016. Gracias, Tito Peña, el antiguo.
11: Buenas tardes, John María, Lara, ¿cómo están, Viori? Estamos tranquilos, gracias a Dios, oyéndolo a ustedes.
2: Hola.
11: Oye, doña María.
8: Sí.
11: Yo le voy a hacer un llamado otra vez. Yo soy un hombre que yo creo que el corazón me va a matar.
2: No.
11: Los abusos que está haciendo la gente de INAPA en el municipio de Uberé es grande. ¿Cómo es posible, doña María, que si se presenta un problema del suministro del apreciado líquido en Uberé, debería tener un departamento de prensa para decirle al pueblo la situación que está pasando? Porque Uberé, un pueblo que te respeta demasiado. Más inclusive la comunidad de Benavel, el abuso que está haciendo INAPA con este humilde y despreciado pueblo de UBG es lamentable. Aquí hay sectores que tienen 5 y 6 días que el apreciado líquido no le está yendo. Wellington Arnold, por favor, si usted no tiene la capacidad de gerencia, muévase usted o mueva a su funcionario. Esta situación está pasando hoy a mi pueblo que me vio nacer, Villa Jaragua, también por igual. El abuso que está haciendo INAPA con esta región, el pueblo no aguanta más, no sean tan abusadores, los pueblos te respetan. Y aquellos amigos míos del PRM que me están oyendo, yo les pido perdón, esto es un reclamo, que el corazón va a matar a uno aquí. Es un abuso que están haciendo INAPA con el pueblo y la región. Buenas tardes para todos.
2: Dionisio. Gracias, Dionisio, muchas
3: gracias. Un comunitario que está en
2: los... Sí, que aporta para su comunidad.
3: Claro.
2: Son las 5:50, el comentario es de María de Los Ángeles.
8: Gracias, John. Miren, John inició hablando de este caso, de esta joven que falleció. No es la primera vez, pero lo que más me molesta es ver algunas personas y en las propias redes sociales acabando a la propia mujer, a aquella que decidió juntar unos chelitos para ir a hacerse una cirugía porque quería verse mejor. Pero ella no es la culpable de que hoy esté muerta. El culpable está en Colombia. El culpable huyó porque ni siquiera las autoridades fueron capaces de actuar a tiempo para que este individuo, que parece que en el mismo momento que la mujer falleció, compró el vuelo a Colombia y se fue, yo diría del mismo día. Y estoy totalmente de acuerdo con mis compañeros cuando dicen que las autoridades de este centro deberían estar detenidas. Porque con la salud no se juega, y lo que pasa en República Dominicana, usted lo cuenta y nadie lo cree. Señores, un barbero, ese tipo es un asesino. Y yo diría, bueno, ¿será que tenía problemas mentales? No puede tener problemas mentales porque él fue muy inteligente para salir huyendo e irse del país. Pero yo espero que las autoridades lo traigan inmediatamente y lo metan preso.
3: 30 años.
8: Y que tenga una condena ejemplar para que sirva a otros que intenten hacer lo mismo. ¿En qué cabeza cabe jugar con la vida de la gente? Porque yo vi cómo un médico hacía una cirugía, pero yo ni una inyección puedo poner, a pesar de que cogí un curso para hacer la 90 horas, era la cuando uno estaba en el bachillerato. Ajá. Y yo dije, no, yo no voy a joder con eso. Yo voy a anotar. Yo anoto y otro que vacune. Y mi consejo va a la mujer. Mujer dominicana, tienes que darte cuenta a quién te le entregas como paciente. A quién le pones tu cuerpo, tu salud y tu vida en las manos. Hay una sociedad dominicana de cirujanos plásticos. Elige entre esos que están en esa sociedad de cirujanos plásticos que te van a dar garantías de que son médicos especialistas en lo que tú te vas a hacer. A lo mejor son más caros, pero yo estoy segura que tú prefieres pagar más y estar viva. Estar viva. A veces por ahorrarte unos chelitos, te lleva de una amiga que te dijo, ay, mira, este me hizo una cirugía. Y coges para allá sin investigar absolutamente nada, solamente porque tu amiga tuvo la suerte de quedar bien, y allá vas tú sin investigar si ese tipo tiene las cualidades médicas necesarias y la expertise para hacerte una cirugía plástica. Y no es la primera vez que pasan este tipo de cosas. Claro, es la primera vez, creo que no hay precedentes de que un barbero, que lo que hace es afeitar, vaya a hacerle una cirugía plástica a una mujer. ¡Qué descuido tan descomunal de las autoridades de salud que le fallaron a esta mujer y de las autoridades de ese centro que le fallaron también! Porque nadie me diga a mí que un tipo haya hecho no una, sino varias cirugías sin tener la más mínima condición médica o profesional de salud. ¿Cómo puede pasar eso en la República Dominicana? Una sola palabra: descuido, descuido. Y entonces estos casos... Y el sistema, y se levanta la alerta del sistema de vigilancia de estos centros cuando pasan estos casos. Al mes, no, a la semana, ya se ha olvidado lo que pasó. Solamente los familiares de esta joven que perdió la vida la extrañan, llevan a cabo un caso legal o judicial, que para ellos será más difícil porque el individuo se fue del país. Esto tiene que terminar. Tiene que haber una vigilancia continua y real. La habilitación de esos centros tiene que ser más fuerte, más constante, más vigilancia. Y la habilitación de las autoridades, la vigilancia de las autoridades a los médicos que sepan con quién carajo están operando y haciendo cirugías ahí al lado. No es posible que usted deje entrar un individuo a una sala de cirugía que usted no vea su título. No es posible. Entonces, esa señora, la directora de ese centro, es tan culpable como ese delincuente que se fue, que huyó de su responsabilidad de matar a esa joven. Y por último, y cambiando de tema, hoy... de este tuvo la cachaza de mandar una nota a los medios de comunicación diciendo: no malgaste la luz,
12: este llama a uso eficiente de la energía ante ola de calor y explica por qué las altas temperaturas. Lo que usted está explicando ahí lo explicamos nosotros ayer. Es verdad que puede aumentar un poco el consumo de energía porque los muchachos están de vacaciones y están en la casa y ven más televisión. Por el calor, porque los abanicos se prenden más. A lo mejor el aire dura un chin más prendido. Vamos a decir que hay un aumento del consumo de un 30%, vamos a decir. Pero lo que está pasando en el país, de que hay gente que le han aumentado entre un 100, un 200 y hasta un 500% la tarifa eléctrica, eso no se lo cree nadie. No es verdad. Es un abuso y un robo de ustedes y de todas las edes de este país. Son tres. De todas. Porque hay quejas de todas. Creo que de Norte es la que menos hay quejas. Este robo tiene que terminarse. Y todos los veranos estamos en lo mismo y ya estamos cansados. Entonces, cada vez que se va la luz, como a John que se le fue la energía anoche y llegó a las 3:00 de la mañana, señor, déjeme decirle que todas esas maldiciones se van directamente para la Casa de Gobierno, porque nadie piensa ni siquiera en Marrancini, sino en el voto que dio para que Luis Abinader esté en el Palacio Nacional. Entonces, presidente, llame a Marrancini, llame a lo de las EDES. Si usted tiene que quitarlo de nuevo, que en EDES se han pasado como 8, pues quítelo hasta que llegue uno que funcione. Pero usted está ahí para ayudar a que los dominicanos tengamos un poquito más de paz y tranquilidad. Y no es precisamente lo que se está haciendo en estos momentos. Súbelo.
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0: muchísimas gracias por mantener la sintonía con la opción de la tarde para que el país se exprese. Son las 6:01. Queremos aprovechar para darle la bienvenida en este momento. Está con nosotros la doctora Dianilda Vázquez. Ella es la coordinadora general del Gabinete de Política Social de la Presidencia, con quien vamos a conversar en esta tarde sobre diversos temas. Doctora, buenas tardes, bienvenida.
1: Buenas tardes, ¿cómo están ustedes?
0: Que está en su casa.
1: Qué gusto estar por aquí. Tenía media abandonada.
2: Yo creo que me.
1: Gracias, John, Andiori, José Antonio, Rafael y, por supuesto, la estrella de aquí, ¿verdad?
3: María.
1: Gracias, qué linda.
3: Doctora, gracias.
1: Estás muy bonita.
3: Gracias, usted también está, bueno. Siempre lo ha estado, pero ahora está más.
1: Muy contenta de poder compartir con el público de ustedes.
4: Tenemos un problema aquí.
1: Sí.
4: Sí, porque los oyentes hacen siempre su llamada y dice: saludo especial para la bella María.
3: Y a él le molesta,
1: Tiene envidia.
4: No, espérese, cuando llaman las hembras, saludos especiales. Tiene un nombre especial.
1: ¿Cómo te dice?
4: El más bello.
3: Ustedes lo han escuchado eso. Porque aquí nadie ha escuchado eso.
1: Eso es envidia.
3: No, Lara. Yo te tengo a ti como un hombre serio.
1: Eso es envidia que te tiene, envidia.
3: Doctora,
1: María, cuéntame.
3: Usted tiene ya varios meses al frente de este gabinete, de esta institución bastante importante para los dominicanos, sobre todo de escasos recursos. Creo que el hecho de que ya no haya ruidos, vamos a decirlo así, en esa institución ya es un plus. ¿Qué está usted haciendo para mejorar esa institución y la vida de aquellos que son o tienen menos en la República Dominicana?
1: Buenísima pregunta. Y bueno, primero decir que estoy muy agradecida de la oportunidad que el presidente de la República nos ha encomendado al dirigir un gabinete que tiene una importancia fundamental. Porque el Gabinete de Políticas Públicas es el que está llamado a producir la data que va a certificar nuestro ascenso social como país. Vamos a decir eso, para decirlo de una forma que la gente entiende. Sí. Es decir, los organismos internacionales se fundamentan en los datos, en muchos datos, pero quien está encargado de producir, generar, ¿verdad?, las vías para que se puedan certificar las reducciones de pobreza, la movilidad que se da en el CIUBEN como un sistema de información importante, generar las políticas públicas que tiendan a disminuir esas brechas, es el gabinete. Entonces, el gabinete actúa con organismos internacionales que certifican eso.
3: Okay.
1: Por ejemplo, nosotros tenemos, para darte un dato, tenemos un programa que se llama Centro de Desarrollo Integral de la Mujer, un programa que está bajo los auspicios del Banco Interamericano de Desarrollo, del BID. El BID acaba de cerrar su participación en el programa, y entonces nos dice datos como que se hacen encuestas de 700 mujeres que accesaron al programa y que hay una satisfacción de un 100% del programa. ¿O qué?
3: ¿Qué hace este programa?
1: El programa es un centro en donde la mujer vulnerable, o sea, llega una joven al programa, es como una ciudad de la mujer, ¿verdad? Ahí están más de 21 productos que se le dan a la mujer en un solo lugar. Es un centro, son dos instalaciones, una en Santiago y una aquí en Santo Domingo, generada a partir de un préstamo con el Banco Interamericano de Desarrollo. Es un modelo exportable. El primer modelo está en El Salvador, que fue el primero que se hizo. En Honduras hay un buen proyecto también, pero el de nosotros vino con todo ese know-how y es todavía mucho más estructurado, porque es un sistema que entra con una asistencia psicológica, una persona que incluso puede deducir violencia cuando la propia mujer no se ha dado cuenta que es producto de violencia. O sea, generarla a partir de entrevistas, de vinculación, un centro a donde, además de todos los productos que se hacen de SENASA, todos los productos del gobierno, también ahí se puede accesar a una ruta formativa en donde la
3: Que busca que la mujer emprenda más adelante.
1: No que emprenda solo, sino que nosotros podamos tener tres resultados.
3: Okay.
1: O vuelva a la escuela, o entre en la formalidad laboral, uh-huh, o pueda ser emprendedora. En esta formalidad hay acuerdos con Azonahoria, asociaciones de empresarios. Nosotros, por ejemplo, tenemos una cosa bellísima en otros productos que tenemos, que te voy a decir ahora. Por ejemplo, ya puedo decir aquí marcas para decir. Sí, sí, sí. Por ejemplo, en un acuerdo con el Grupo Ramos, estamos certificando que ya 700 muchachos de eso están trabajando formalmente. 700. Ellos no lo cogen como pasantes, ajá, nosotros le pagamos la pasantía y luego ellos lo asumen. Entonces tenemos acuerdos con instituciones, con Azonahoria, con asociaciones de Santiago, que en Santiago y Santo Domingo que funciona, y nos le preparamos la ruta de las chicas para que ellas puedan incursionar, y también de los chicos que estudian y trabajan. Pero,
3: eso es un programa
1: bellísimo,
3: extraordinario,
1: mira,
3: que uno desconoce. Aquí uno acaba con todo y no
1: nadie
3: sabe,
1: conoce
3: esos
1: programas. Y no solamente eso, sino que el propio BID lo certifica como satisfactorio 100%, pero además de cada dólar que el gobierno invierte ahí, saca 1.57, que es uno de los índices más altos de retorno que tenga programa social alguno en la región y casi en el mundo. O sea, uno de los más altos, porque viene con toda la experiencia de otros programas que tiene y tenemos un retorno altísimo. Tenemos ahí más de 4.000 usuarios al mes que accesan a 11.000 productos. La gente no lo sabe, nada más lo sabe el que accesa. Por eso tenemos ahora, digamos que la encomienda de visibilizar eso. Hemos duplicado esos servicios, porque es un programa nuevo, que nada más tiene un año y pico, por eso ustedes no lo conocen. Estamos como una fase de posicionamiento interno. Primero, porque tú no puedes salir a decir si no tienes el know-how todavía de lo que se está haciendo. Tenemos, por ejemplo, el programa Oportunidad 1424, que ese es el que ustedes sí lo conocen.
3: Sí, sí, sí.
1: Ese es un programa que ahora mismo tenemos 4.500 graduados solamente en estos 6 meses.
3: Wow.
1: Porque son rutas cortas. Ahí hay acuerdos también con... Ahí tenemos más de 4.000 que ya están en la Seguridad Social de la ruta que hemos formado. Pero hay cantidad. Toda esta semana se han estado entregando el capital semilla para los emprendedores graduados. O sea, los graduados que se van a graduar, por ejemplo, el domingo, tenemos una graduación en Santiago. Eso ya tiene su capital semilla. Ya nosotros le podemos firmar que ya le entregamos el dispendio para que empiecen su emprendimiento, para los emprendedores. Pero ya tenemos también la cantidad de personas que entraron de nuevo al sistema formativo.
3: ¿Y ese capital a cuánto asciende?
1: Pueden ser de 25, de 30 mil, son de 50 mil, depende de la ruta que tú hayas seguido. Si es para una ruta de belleza, se le entrega todo lo que es el equipamiento para eso, o la ruta que se haya querido seguir. Entonces, también nosotros pagamos pasantía. Por ejemplo, si van, como dijimos, a una empresa ya formal, lo que se le paga es la pasantía por 3 meses, la paga el Estado Dominicano, o sea, la pagamos nosotros como gabinete. Además, mientras el joven está en la ruta, hay un dispendio para 1424 de 1.500 pesos mensuales más la comida en una ruta de 8 de la mañana a 1 del día, de lunes a viernes. Los viernes es formación en valores, en principios. Y todos los demás días en la ruta que han escogido. Esto con acuerdo con Infoté y con los demás.
4: Doctora, perdón.
1: Pero espérate, nada más me falta esto. Los centros tecnológicos comunitarios, que son 100 y pico, ¿tú sabías que el gabinete tiene 72 emisoras? Que nosotros llegamos a donde nadie más llega.
3: No, bueno, primero Telemicro y
1: después. Es que hay sitios donde Telemicro no tiene emisora y nosotros tenemos una. Podemos hacer un acuerdo para ustedes, para hacer su programa. Sí, no, porque solamente existe la comunitaria.
4: Ya.
1: Esa es la única información que existe en esos territorios. Entonces, tenemos eso, pero además tenemos 160 mil beneficiarios de los programas del Centro Tecnológico. Ahí, mira lo que se da. ¿Qué es lo que es el Centro Tecnológico? Herramientas. Esto es para cualquier bachiller dominicano que quiera tener herramientas para poder tener mejor acceso al trabajo. Entonces, ahí damos, mira, el paquete Office. Ahí se da inmersión en inglés. Ahí nosotros le damos ciberseguridad, contenido de redes, imprimisión, de impresión de eso de Poloche, que se hacen impresiones para que la gente empiece a tener emprendimiento. Tenemos ahí drones para que aprendan a manejar los drones, pero con certificaciones de 4 agencias internacionales de TIC. O sea, de tecnología, que certifican que lo que estamos haciendo ahí responde a un programa. Y eso estamos en 140 territorios.
3: Pero bien.
1: A nivel nacional. Entonces, también nosotros tenemos el programa, uno de los programas más importantes que tenemos, y una de las cosas es el punto solidario. El punto solidario es la entrada al sistema de protección. Y el punto solidario, acabamos de recibir un informe que lo pueden ustedes buscar en todas las redes del MAP, del Ministerio Administrativo de la Presidencia, con un nivel de satisfacción de un 98% de los usuarios. Es decir, que cada usuario que va ahí tiene una respuesta adecuada al servicio que ha ido. Entonces, si ahí se te perdió la tarjeta de solidaridad, ahí se la, tú la reportas. Si tienes un problema con SENASA, si tienes una pensión, cualquier servicio del Estado, cualquiera, la entrada al sistema de protección entra por el punto solidario y está certificado por el MAP en calidad y en satisfacción del usuario. Es decir, que estamos trabajando, por ejemplo, en estos 6 meses que tú me estás diciendo que tenemos ahí, nosotros podemos certificar que Oportunidad 1424 tiene el ausentismo y también la mayor garantía de permanencia de toda la historia del programa. Es decir, que tiene... estamos cuantificando que los que estamos graduando han permanecido en el programa sin la menor inasistencia posible y la deserción, o sea, cero casi deserción de los programas en estos 6 meses. Estamos garantizando que Sedi Mujer tiene el doble de los programas que tenía antes de nosotros estar, y estamos certificando que a través de Punto Solidario nosotros estamos entrando una satisfacción al dominicano que tiene un lugar, que lo escucha, que le responde, que lo acompaña en cada uno de los procesos que quiere de los servicios públicos que tiene el Estado. Ahí SENASA, ahí pensión, ahí supérate, ahí bono Olu, bono Gal, lo que tú necesites de acuerdo a tu... Pero también ahora lo vamos a ampliar, si usted necesita una silla de ruedas, si usted quiere una operación y no tiene a dónde hacerla, todo eso, porque nosotros también tenemos lo que se llama la ruta solidaria o los programas de asistencia que vamos al territorio, que son estas jornadas de inclusión social, en donde llevamos 21 servicios del gobierno al territorio. Y eso lo hacemos cada semana en los territorios que están abordados por la pobreza, la marginalidad, o los llamados territorios calentados por índice de delincuencia y demás.
3: Muchos programas.
4: Bueno, definitivamente...
3: Debe ir que, más a los medios, ¿verdad?
4: Sí, que ha llegado una revolución en la coordinación de política social en el gobierno, porque he escuchado... muchos programas nuevos. A mí me gustaría saber, doctora, ¿cómo miden ustedes el impacto de esos programas? Si llegan efectivamente donde tienen que llegar.
1: Hay un programa que mide, pues nosotros estamos trabajando los presupuestos por resultados. Entonces, cada peso que invierte el gabinete está medido a cuál de los 7 ejes fundamentales de la Estrategia Nacional de Desarrollo va. Si es a salud, si a vivienda, por ejemplo, nosotros si mejoramos un techo, si mejoramos un piso, si le damos un electrodoméstico, si le otorgamos a un electrodoméstico a un ciudadano, nos está midiendo qué impacto tiene en su movilidad social. Pero lo más importante es que el gabinete no le da el pescado a la gente, le enseña a pescar. Todas estas rutas formativas hacen que los jóvenes incursionen inmediatamente, en 6 meses, ya tú estás listo para entrar. No, le damos para que se mantenga el programa, o sea, le damos el dispendio. Por ejemplo, a las chicas en Sedi Mujer son 10 mil pesos mensuales que se le da a las que están en la ruta, porque son mujeres, son madres, pero además le damos la comida cuando van cocinada, pero además se le da también la comida cruda para que lleven a su hogar. Es decir, tiene un acompañamiento completo, psicológico, físico, médico y también de articulación, porque ahí le enseñamos cómo hablar en público, qué hacer, cómo presentarse físicamente. Tenemos un banco, por ejemplo, que le buscamos la ropa que tiene que ir para una entrevista, cómo hacerlo. O sea, es una cosa bellísima. Eso es un programa que yo te digo que he caminado mucho a nivel internacional, no he visto un modelo como esto. Eso tiene una sala de lactancia, tiene una sala infantil, eso parece. Yo creo que aquí no hay, ni en Latinoamérica, un centro más bello físicamente, ni más completo que Sedi Mujer.
4: Pero perdóneme.
1: Pueden ir a verlo, podemos
4: pensar. La pregunta, pero la comida, la ayuda que llega a las personas necesitadas, básicamente los alimentos, ¿cómo ustedes se dan cuenta de que le está llegando a esa persona pobre los alimentos? ¿Cómo ustedes?
1: Con la cédula. No es yo te la entrego a ti, yo no sé a quién tú se la entregaste, no es directo al ciudadano. Por eso yo creo que también la medición que hizo la FAO ahora puede certificarse más, porque es directa, tanto la DASAC como nosotros en estos 6 meses. No hemos puesto también el Ministerio de la Presidencia. Bueno, pero es porque estamos haciendo las cosas ya directo. La distribución se está haciendo directo al ciudadano. Entonces tú lo puedes medir con la cédula. Ya. Tú sabes cuántas raciones está llegando a esa familia. Exacto. Porque ya la tenemos medida. Uh-huh. Y eso es un sistema de control, tanto el DASAT, o sea, todo lo, el INAVI, el Instituto de Bienestar Estudiantil, que otorga 4 comidas diarias, sabemos a qué niño está impactando, a qué familia está impactando, porque son 4 comidas, 2 comidas formales y 2 meriendas, con una calidad certificada por la FAO, pero además con una estandarización. ¿Qué te está diciendo eso? Que la comida que está comiendo el alumno de Santiago tiene la misma calidad en proteína, en nutrientes, que la que está comiendo en La Vega. O en Samaná, o en Asua. Y yo quiero felicitar a Adolfo y a todo el equipo que ha hecho esta revolución. Pero además la FAO está certificando la garantía alimenticia, que eso a través del Ministerio de Agricultura. Es un componente, uno con el otro.
3: En ese mismo componente, escúchame, José Antonio, disculpa, en ese mismo componente está el tema de la nutrición, Gianilda, porque el año pasado se hicieron estudios que el 30% de los niños de las escuelas estaban obesos, entonces sobrepeso. Entonces, ¿se toma en cuenta ese tema para esa alimentación que ustedes imparten?
1: Ahora es el tema que estamos determinando que los dominicanos ahora tenemos no un problema de hambre, sino de eso. Oye, eso, mira, cuando tú le dices a una gente, la gente dice, se están burlando de mí. Oye, un problema de obesidad. Tú sabes que el problema tuyo sea ese, y no que tenga hambre. Entonces yo creo que sí, tenemos que trabajar con eso, porque tenemos que tener un contenido de menos carbohidratos y más proteínas.
3: Menos dulce.
1: Y menos, bueno, dulce no se le pone tanto, pero que exactamente, que ese componente sea, la FAO nos está ayudando con eso, certificando la calidad de cada producto para que vaya eso, pero estamos trabajando el tema de la obesidad ya como un componente. Yo me río porque es un tema que hay que trabajar, un tema de salud. Pero qué bueno que ese sea el problema de los dominicanos, ¿verdad? Sí, y no un problema de hambre extrema, como lo tiene ese.
2: Doctora, se está comiendo. Mire, realmente nos satisface escuchar hablar de su oficina y de todos estos programas que se están llevando a cabo a favor de las clases más necesitadas en la República Dominicana. Y como dice María, yo creo que esas informaciones deben estar más en los medios. El presidente Abinader, ahora el 16 de agosto ya cumple su segundo año de su segundo mandato, le restan 2 años más. Me gustaría saber cuáles serían las prioridades de su oficina para los próximos 2 años de gobierno del presidente Abinader.
1: Mira, el presidente nos convocó en enero y nos trazó una ruta de 7 puntos, una agenda 2028. O sea, ¿qué quiere que sea? Y alineada, por supuesto, al Objetivo de Desarrollo Sostenible y alineada a la Agenda 2030, que es una agenda internacional de la cual nosotros somos signatarios. O sea, nosotros firmamos eso. Y ya que en el 28 tú tengas hambre cero, como uno de los países que haya logrado eso, esto es un logro para el presidente indescriptible. Eso fue, mira, en enero, él trajo un experto de Brasil que nos dijo qué teníamos que hacer con la comida, por ejemplo, con el DASAC. Y lo hicimos, y mira los resultados. Es decir, estamos trabajando enfocados en que las cosas se hagan con método, con mediciones, con controles, y eso ha permitido que nosotros podamos tener un país que ya está claro en eso. Entonces nosotros tenemos metas, por ejemplo, como disminución de la muerte materno-infantil. Pero nosotros como gabinete estamos distribuyendo cientos de miles de una vitamina que conseguimos a través de una fundación que se llama El Buen Samaritano, que evita que nazcan niños con deformaciones y que las madres salgan de ahí con problemas porque le da un multivitamínico que es esencial. Es un producto que cuesta más de $50 en el mercado y se lo damos gratis. Y eso se lo damos también a nuestros envejecientes. Entonces, otra de las metas, de las 7 metas que tiene, es la longevidad, que la vida se alargue de 70, que está ahora, a 75 años. Y lo estamos logrando. Mira cómo nuestra población de tercera edad...
4: Se están burlando de mí.
3: Que aproveche ahí.
1: Aprovecha con la medicina.
2: Bueno.
1: Ese medicamento levanta todo, el ánimo.

0: a mí a medirme, a empujármelo. ¿Tú entiendes? Entonces, ahí es que estamos trabajando enfocado. Dígame, mi
1: positivo,
0: querido.
1: Sí. ¿Qué cantidad de personas, hombres y mujeres, están impactando los programas que lleva la oficina que usted dirige? Y además, me escribe una un compueblano mío de San Cristóbal que le pregunte que dónde están los equipos de la emisora comunitaria 99.9 FM, que hace un tiempo fueron guardados para remodelar el edificio y ya tiene años. Ni está la emisora, ni está el edificio entregado y no hay información de dónde está la emisora.
0: Tony no sabe. Sí, pero sí, le tenemos una respuesta. Sí. Estamos haciendo un levantamiento, estamos haciendo un acuerdo con Indotel para la remodelación de todas esas estructuras, porque eran 100 y pico de emisoras. O sea, hay 40 que están fuera de servicio, okay, entre las cuales se encuentra esa. Están levantadas ya, se está haciendo todo un paquete para saber de qué estamos hablando. El presidente nos instruyó que hiciéramos levantamiento de todos los centros tecnológicos, qué le falta, qué no tienen, porque él entiende que es la entrada de la protección social al territorio. Porque esos centros fueron diseñados para la brecha tecnológica, pero ahora esos van a ser los centros de desarrollo comunitario, es decir, la entrada de la comunidad, del territorio, a la protección. Y el presidente y nosotros, y yo creo que la tendencia mundial es que la protección no se vea como una dádiva, como un favor, es un derecho constitucional que usted tiene a la salud, a la educación, a comer, a la vivienda, a la dignidad humana. Entonces, presentar la protección como un paquete de derechos, que antes era visto como que yo te doy si tú quieres, si tú me das el voto. No, no, usted es un ciudadano. Eso es como la iglesia o la escuela, nadie le pregunta de qué partido es. La pobreza no tiene partido político. La vulnerabilidad no tiene partido político. La falta de oportunidad no tiene banderías políticas. Ahí está un ciudadano que necesita un servicio y usted no puede preguntarle a qué partido pertenece. Usted tiene que atenderlo. Así como usted va a misa y nadie le pregunta para entrar o para comulgar. Así como usted va a la escuela y a un niño nadie le pregunta de qué. Así mismo se ha convertido. Es un efecto de conversión, de visión. Y el presidente ha logrado que todos los que trabajamos en política social entendamos que esto no es un asunto de partido, esto es un asunto de país. Y por eso es que los indicadores han avanzado. Porque tú no puedes decir que tú eres un partido, es un país, perdón, que estás en los más altos rankings de la región en crecimiento, si eso no tiene un contrapeso en desarrollo humano, porque entonces tú no estás haciendo nada.
2: Eso es así.
0: Entonces tú tienes que convertir este crecimiento en desarrollo. Eso es lo que ha hecho el presidente con la inversión pública.
1: Pero ya tienen esas gestiones con Indotel. O sea, ¿tienen previsto una fecha de cuándo van a iniciar y qué es lo que van a hacer?
0: Hoy mismo estamos revisando los acuerdos. Estamos revisando muchas cosas, no es solamente con Indotel. Ya te dije que tenemos ese acuerdo con Indotel, pero el presidente por otra vía nos ha enviado a hacer un levantamiento. Es decir, nosotros vamos a hacer lo que haya que hacer con Juan, con Pedro, pero eso se va a restablecer. Cada centro tecnológico va a ser la entrada de la protección social del Estado, no del gobierno. Porque si usted necesita también una atención pública por violencia, o usted necesita una situación con la Junta Central Electoral, porque tenemos también vinculación. Nosotros, por ejemplo, hacemos servicios en el gabinete, si usted no lo sabe, de obtención de documentos. Nosotros tenemos un equipo de abogados que si usted no tiene su documento, nosotros tenemos gente de 80 años sin documentos. Cédula. Y lo hemos trabajado y hemos tenido un 100% de satisfacción también. O sea, tenemos un equipo multidisciplinario que atiende al ciudadano en lo que el ciudadano necesita. Usted lo que quiere un permiso, usted quiere una patente. Nosotros llevamos a esa jornada de inclusión a PromiPyme con el barrio para que todos los negocios de ahí se beneficien de préstamos. Nosotros llevamos jornadas odontológicas, nosotros llevamos jornadas de vacunación, nosotros llevamos jornadas de fumigación. Nosotros llevamos jornadas médicas, es decir, son 21 servicios que se le dan en cada territorio.
2: Mucha gente con el...
0: Mira, espérate, el de San Cristóbal, estuvimos en Yaguaste, sí, en Los Pajaritos. Dile que le pregunte a la comunidad cómo fue eso. Le entregamos, mira, el CONADI, porque es toda la institución, no, llevó sillas de ruedas, llevó, porque lo identificamos previo, y se la llevamos ya físicamente, no es promesas, es que SENASA lleva la impresora, y le entrega su tarjeta ahí mismo a la gente. No es que te lo vamos a dar 10 días después, ahí mismo.

0: preguntarle, sin preguntarle que si está con David.
1: No, no, no, no, no, no, nada de eso. Nada de eso. Nada de eso. Anilda, ni siempre le deísta o es reformista.
2: El tema.
1: ¿Qué más hay?
2: El tema.
1: No, no, es con la comunidad.
2: De la FAO y la que salimos del mapa del hambre ha tenido unas preguntas críticas normales. Mucha gente cree que los programas sociales no deberían estar, pero en Estados Unidos son vitales, y creo que en países como el nuestro, que donde hay tanta pobreza también. Esta, según van las personas saliendo de este mapa de la pobreza, ¿se van desmontando estos programas sociales o las personas que son beneficiadas con esos programas sociales? ¿Se van desmontando?
1: Mira, deberíamos de graduar. Se dice graduación. Si tú te gradúas, ya tú no pasas de un nivel a otro. Pero también se están aumentando los rangos, porque cuando tú, por ejemplo, intervienes en una familia, la intervienes completa. Hay familias, y tú sabes que la mayoría de los hogares dominicanos, más de un 60%, tiene una cabeza de mujer.
2: Sí,
1: entonces esa mujer parental tiene que trabajar en la calle, tiene que hacer cosas. Cuando tú, esa persona trabaja, si gana menos de 25,000 pesos, puede accesar a los programas nuestros, porque cuando tú ganas 25,000 pesos y tienes que pagar casa, tienes 3 muchachos, tú puedes decir que si tienes un bono gas, un bono luz, es
2: un alivio.
1: Tú no lo estás asistiendo, tú le estás permitiendo que el dinero que gana lo pueda invertir en más calidad de vida y subirme quintil. ¿Me explico? Entonces, eso es una cosa compleja. Tú no estás regalando nada, tú estás coadyuvando a que tú puedas mantener el nivel del ICB que tú tienes en cada uno de los renglones.
2: Entonces, por eso es que se invierte más en esos programas sociales.
1: Entonces, se invierte. Eso no es un gasto, eso es una inversión. Porque tú estás invirtiendo en que esa familia sea mejor y tenga más calidad. Y que pueda esa señora que tiene que trabajar tanto, 24 horas, y tiene que tener 2 trabajos, tenga uno y puede estudiar en el otro. ¿Tú entiendes? Porque ya tú estás dándole alivio, ya tú le diste un bono para el hijo para que vaya a la universidad, tú estás incentivando a ese muchacho que estudie, pero tú me tienes que dar un retorno. Claro. Si tú tienes una tarjeta, tú tienes que garantizarme que tú te haces una mamografía, porque eso me baja el índice de mortandad. Ajá. Tú tienes que garantizarme que ese niño vaya a la escuela, sí, porque eso me garantiza que tú comes en la escuela, que tenga más calidad, que haya más comida, para bajarme los indicadores de hambre, y que tú me tienes también que la movilidad que produce que una persona permanezca en la escuela. Entonces, son programas que están amarrados al desarrollo. Ahora, si tú das, es clientelismo. Si tú das sin retorno, es populismo. Si tú das sin retorno, es cualquier cosa, menos protección, menos desarrollo. Ahora, cuando usted, cada peso que invierte, usted sabe a qué renglón me está afectando, usted está trabajando con un criterio. Quiero decirte que nosotros acabamos de recibir en el gabinete a Uruguay a ver los programas nuestros. Los programas nosotros son tan buenos que son exportables. La gente quiere venir. Y nosotros acabamos de entregar la presidencia pro tempore de las hijas. Y todos los programas, Guatemala, todos estuvieron aquí admirados de la calidad de los productos de nosotros, son exportables, lo dicen los organismos internacionales, son programas que te han dado resultados que tú lo puedes ver, medibles.
3: Doctora, vamos a hacer una breve pausa y regresamos para que nos dé 5 minutos más. ¿Puede? Yo
1: claro,
3: sé que tiene un
1: claro,
3: compromiso
1: claro
3: a las 7,
1: sí,
3: pero nos puede dar esos minutos.
4: Sí, hasta 10 sí más. Yo.
3: Sí. Adelante, Michael, sube.
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8: 6:30.
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1: Gracias por mantener la sintonía con La Opción de la Tarde para que el país se exprese. Continuamos conversando con la doctora Yanilda Vázquez. Ella es la coordinadora de política social de la presidencia.
2: Sí, adelante, sí. Adelante, okay, okay. Porque fue impactante. Si no, mi pregunta
3: es como que se quedó en el aire.
2: Sí, sí, frenó, la presidencia, la presidencia como que lo impactó.
3: Sí.
2: Doctora, me gustaría saber si existe algún plan para ampliar la cobertura de los programas sociales del gobierno. Si usted tiene algunos planes.
4: Sí, sí. Nosotros estamos llegando a una cantidad importante. Porque nosotros trabajamos por indicadores. Por ejemplo, cuando nosotros entramos al programa Oportunidad 1424, los índices de jóvenes que ni estudiaban ni trabajaban estaban en un 20 y pico y tengo un 18. Queremos bajarlo a un 17. O sea, nosotros trabajamos por meta. Entonces, se supone que tú estás sacando a gente de un nivel, ¿verdad? Entonces, cuando tú impactas esos indicadores, porque está medible. Son muchachos que tienen, están bancarizados, ese dispendio es un subsidio directo a través del Banco de Reserva, que le llega directamente a sus bolsillos, el dispendio. Entonces, están listos. Yo quiero, sí, Ambiori, decir que la gente habla, pero estos programas no son de un día para otro. Estos son programas que empezaron en otros gobiernos, hay que decirlo, porque hay que ser justos. O sea, nosotros hemos dado continuidad al Estado, y para que tú veas lo importante de la continuidad del Estado. Cuando el Estado le da continuidad a los programas que funcionan, los perfecciona, los modifica. Todo estos programas yo lo encontré con Tony. ¿Qué es lo que yo tengo que hacer? Impulsarlo, claro. Modificarlo, ponerlo eficientizarlo. Sí. Y esa es mi labor.
5: Sí.
4: No decir esto no sirve, voy a hacer otra cosa nueva. No, están funcionando. Entonces, si están funcionando, están bajando los indicadores. La tarjeta, supérate, eran 600,000. Y ahora son 1,400,000 dominicanos que tienen esos servicios. Entonces, eso es continuidad del Estado.
5: Allá vamos a pasar a lo político. He escuchado por ahí que usted puede ser la próxima secretaria de organización del PRM. Esa por un lado. Y por otro lado, ¿a quién usted apoya? ¿A Carolina, a Wellington, a David? ¿A cuál?
4: Mira, la verdad es que yo tengo una vocación institucional de muchos años que todo el mundo conoce, mi trayectoria política. Yo fui secretaria de organización del viejo PRD, del PRD.
2: El viejo partido.
4: No, porque el PRD está ahí todavía, no hay que respetarlo con eso. Yo antes decía eso y me rectifico a mí misma. Sí. Hay que respetar porque fue mi partido. Sí. Yo estuve ahí empecé desde una coordinación municipal, provincial, regional. Llegué a ser la primera mujer secretaria de organización de ese partido con votos, votada por las bases, en dos o tres procesos previos de intentar hasta tú llegar a ocupar. Yo creo que esas son como, digamos que, como que tú haces un checklist en tu vida. Esas son cosas que ya pasaron. Pero sin embargo, cuando tú ves el partido en la situación en la que está ahora, que puede ser sujeto de alguna situación y que organización es la espina vertebral porque es el que organiza los procesos. Sí. Entonces nosotros que somos una, digamos que...
5: Y que tiene que ser un
4: árbitro. Siempre hemos sido una soldada del partido. Si el partido entiende, no es que yo estoy aspirando a eso, porque yo ya digo, eso fue etapa superada. Ya
5: pero
4: yo
5: ya
4: por ahí pasé, tengo la experiencia. Exacto. Formamos el nuevo partido, nosotros estuvimos en organización de partido mayoritario antes de ser el PRM que es ahora. que teníamos hasta otro nombre. Nosotros fuimos, yo como secretaria de organización y un equipo, quien entregamos a la Junta el nuevo partido. Es decir, nosotros fuimos que organizamos que la gente saliera del PRD y entrara a este partido con una nómina, con una lista. Usted renunció porque teníamos que verificar que usted no tuviera dos partidos a la vez para que la Junta no lo aceptara. Eso fue un trabajo de organización que hicimos nosotros. Nosotros conocemos el país de cabo a rabo, con nombre y lugar a donde vive cada dirigente. Entonces, nosotros sí tenemos un conocimiento y estaríamos, digamos que, yo no quisiera ni pensar en eso, pero estaríamos dispuestos a hacer este, digamos, último esfuerzo para que el partido vuelva a conectarse con esa sociedad, se organice internamente, los compañeros encuentren un referente a donde alguien que los conozca, que lo escuche, que le canalice lo que quiere. Y yo creo que pudiéramos hacer un trabajo bonito en organización, pero yo reitero, ya esa etapa la superé. Ya yo como que pasé eso, eso es un trabajo que usted no se puede imaginar, porque eso es fuerte.
2: Pero si las bases deciden...
4: Bueno, yo creo que eso más lo va a decidir la madurez política de un partido que entienda que en estos momentos tenemos que garantizar nuestra continuidad en el poder. Y como nosotros no estamos apoyando formalmente ni a ninguno de los precandidatos, pudiéramos ser un ente de equilibrio, un ente objetivo, neutral. Tenemos buena relación con todos los candidatos, son gente que yo admiro muchísimo, entonces, compañeros buenísimos. ¿No? No, entonces eso, esto, primero era porque estaba en esta nueva función y no quería desenfocarme, porque fue una responsabilidad que yo agradezco del presidente y quería como enfocarme en esto. Y ahora pienso que tenemos que quedarnos algunos que seamos referentes, porque ¿quién va a ser neutral en un proceso cuando haya un tranque, si todo el mundo está con alguien? Pero yo creo que dos o tres debemos quedarnos neutrales, debemos quedarnos institucional, debemos velar porque, mira, no me hable mal de este, no diga esto de aquello, llama la atención, mira, supe que tú dijiste esto, esto no es la buena práctica, esto es esto. Dar seguimiento, ver, estar ahí pendiente de que la marca no se dañe, de que la marca no se lesione por un proceso interno. Y yo creo que ese sería nuestro rol en este proceso. Con organización y sin organización.
2: Pero ¿cómo eso?
4: Actualmente nosotros debimos, una cosa importante, todo por política decidimos que todos veníamos del viejo partido al nuevo con la misma posición. Nosotros, Yanilda Vázquez, cedió organización a Deline precisamente por madurez política. Nosotros no entramos como organización.
2: Él tiene que ceder ahora.
4: No, porque él no. Creo que él aspira a otra posición también. No es un problema de. Yo creo que también que una visión, no quiero decir que femenina, pero una persona que ha estado vinculada.
5: Pero
4: también como
5: usted hizo un sacrificio entre, porque no dicen por ahí que el poder no se entrega, porque la gente de Hipólito y Carolina no quieren ni por el diablo entregar esa secretaría, porque es como una cosa, una monarquía. O sea, ya yo no voy a ser secretaria, pero se la vamos a dejar a mi hijo.
4: Yo creo que hay talento, también hay que apostar a la juventud, hay que apostar al relevo generacional.
5: Hijo de otro, que no sea el de la misma secretaria.
4: Pero el muchacho tiene mucho talento.
5: Sí, eso lo sabe.
4: Porque también, mira, Wellington fue hijo de un dirigente.
3: Winston Arnold.
4: Hay gente que, Orlando fue hijo de un dirigente, porque si tú tienes talento y logras que un hijo tuyo siga tu mismo paso, es un orgullo para un papá. Si tú eres médico, que sea médico, que siga tu clínica, no es bonito eso. Entonces eso no es malo, no lo veamos como una cosa satanizada. Eso es un logro de un dirigente que logra inyectarle eso generacionalmente. Para mí me llena de satisfacción. Cada vez que yo veo Fellito, Suberví, mira qué muchacho tan talentoso.
5: No, muy mal funciona. Ay, no.
4: Pero es talentoso. No diga que no.
2: Vicentico, diputado, Vicentico Sánchez.
4: Yo creo que cuando tú logras que no sea porque tú seas hijo de nadie. Espérate, porque sí, ahí sí te doy la razón. Que no es porque sea hijo de nadie, sino porque tú hayas demostrado talento.
1: Exacto.
4: Porque hayas demostrado entereza, compromiso, que haya hecho un trabajo. Entonces puede ser. Pero tienes que competir.
2: Lo que ha
4: tiene que competir.
2: Omar Fernández, aunque sea...
4: Mira otro caso. Y mira cuánto talento. Es verdad, yo le reconozco talento.
6: Bueno, no, claro. Escuchándolo a ustedes. No, con sus aspiraciones o no aspiraciones, licenciada.
1: Doctora.
6: Bien, lo que me gustaría saber Sí, yo sé.
4: Nosotros todos los doctores tenemos licencia para ejercer en la materia. O sea que la licenciatura como quiera va.
6: También va. No, lo que me gustaría saber que, o sea, yo quiero saber si usted está aspirando o no está aspirando. Porque, por ejemplo, la realidad política en los partidos, sobre todo en lo mayoritario, nos dice que los que están aspirando tienen que trabajar mucho.
4: Mira, entonces, lo que yo te voy a responder. Tomar en cuenta cuando tú aspiras, no es porque tú tienes la capacidad de que te voten. ¿Verdad? Tú estás aspirando a que la gente te elija. Esta posición no es elegible estatutariamente. Esta es una posición que viene en una plancha. Entonces, esto lo va a decidir el candidato presidencial o los candidatos presidenciales. Entonces, esto no es como ustedes piensan. Eso era cuando yo competí en el viejo PRD, era elegible estatutariamente, iba a las bases, ahora no va a la base. Entonces, tú no ganas nada con aspirar a algo que tú no vas a ir compañero por compañero, mira, vota por mí, porque ellos no tienen calidad. Ahí nada más hay que convencer a dos o tres gente.
6: ¿A cuál?
4: Y eso no hay que convencerlo, eso es un asunto de madurez política, lo dije al principio, de entender que tú tienes que conformar un rompecabezas con todas las partes, porque si deja una parte afuera y pone una gente porque te convenga y no porque tenga el compromiso institucional, entonces yo sí te digo, soy una soldada, estoy dispuesta a que me valoren, pero ¿quién tiene que valorarlo? Si no entienden, yo, óyeme, ya te dije, ya yo supe de esa etapa. O sea, si es por mí, coge esa pela otra vez, pero por el partido yo hago eso y más, porque yo soy PRMista de verdad, yo soy revolucionaria, mira,
2: 100%.
4: Como genéticamente, o sea, ¿cómo? Lo que yo llevo como partido no es en la sangre, no es en el corazón, que más es una pasión. Entonces, eso es como el que le gusta el béisbol, el deporte. O sea, yo no veo otra cosa más importante para mí que ver una política proactiva, una cosa que sea para que la gente mejore. Cada vez que yo veo que una presidencia de un partido, de un municipio, la gana un muchacho joven, que es talentoso, que salió para adelante, que tiró, que convenció, que tiene un crédito, eso me llena de satisfacción, porque yo veo un talento. Entonces, eso es lo que yo te digo. O sea, estamos aquí. Ahora, decirle, ¿qué tú crees que yo le diga? Mírenme. Bueno, estoy aquí, mírenme. Estoy aquí y estoy dispuesta. Ahora, es como yo digo, ni la pido ni la goloseo.
5: Pero
4: si se da, bueno, claro, voy a hacerlo con mucha dignidad, con mucho decoro y con mucho compromiso.
3: Creo que estamos llegando al final de la conversación. Me gustaría saber, a partir de la realidad interna del Partido Revolucionario Moderno y a partir de la realidad que vive la sociedad dominicana, ¿cuáles son las posibilidades de que el PRM continúe en el poder más allá del 2028?
4: Mire, yo creo que son muchas, porque cuando la gente empiece a valorar, nosotros, por supuesto, el poder un poco desgasta, te desconecta un poco, pero las encuestas están ahí. Tenemos un partido de oposición, dos partidos de oposición, que definitivamente, y tú lo puedes ver en todas las encuestas, las que hacen los empresarios, ellos suben y bajan uno de otro. Si el PLD sube, la Fuerza del Pueblo baja. Si la Fuerza del Pueblo sube, el PLD baja. Entonces, ellos no nos afectan. Ahora, ¿qué pasa? Que cuando tú mides el PRM, puede ser que tenga menos, pero la gente no se fue con otro. Te dice, no sé. Como, espérate, hay que convencerme. Entonces, nosotros tenemos que hacer ese trabajo. Con ese porciento que está ahí, que sabe que estamos, que hemos hecho la cosa bien, que somos el partido, pero que no le hemos llegado. Es un trabajo de conexión, de comunicación efectiva. Y yo creo que el único partido que tiene ahora mismo los números y las capacidades para quedarse y mantenerse en el poder somos nosotros. Lo demás es utopía. Por supuesto, si manejamos un buen proceso, ¿verdad? Si nos mantenemos unidos, esos son los desafíos. Mantener la unidad.
2: Y un buen candidato.
4: Mira.
6: O candidato.
4: Eso. Si estamos unidos, no importa. Sí, la unidad es lo importante. El candidato o la candidata es importante, pero es segunda importancia. Lo importante es que estemos unidos, porque lo que llevó al PLD fuera del poder fue la división. Y lo que nos llevó a nosotros fuera del poder durante muchísimo tiempo fue la división interna. Es que eso es ahí.
3: Esa unidad.
4: Eso es lo que tenemos, ese es el desafío, ese es el reto, pero yo creo, y el PRM lo ha demostrado hasta la saciedad, de que hemos madurado, de que hemos entendido el proceso y no hemos puesto de acuerdo cuando hay que ponerse de acuerdo, y esta no será la excepción.
2: Claro, y si no...
4: Confío en la militancia, confío en la dirigencia, confío en el pueblo dominicano, que puede ver, porque los indicadores están ahí, no que lo digamos nosotros, que lo dicen los organismos internacionales.
5: Pero ¿a qué usted atribuye, discúlpeme John, ya la última, ¿a qué usted atribuye que el PRM haya disminuido tanto su porcentaje en las encuestas?
4: No ha disminuido nada.
5: Ah, no.
4: Ha separado las simpatías del voto duro. El voto duro de nosotros es el mismo, el que hemos tenido toda la vida. Ahora, las simpatías se reservan, se acomodan, y uno tiene que volver ahí a la casa, a beberte el café, a hablarle, a decirle, y eso es lo que nos falta.
2: Pero con el voto duro no se gana.
4: Estoy de acuerdo, pero eso es lo que te estoy diciendo. Pero los votos duros de los otros, nosotros tenemos el triple de los otros dos partidos.
2: Si no hay unidad.
4: Entonces imagínate, si no, ahí no hay por dónde.
5: Pero ustedes van ahí a beberse ese cafecito cuando llegan las elecciones.
4: No, lo estamos haciendo. Es que lo estamos enfocando en gobernar bien, en hacer las cosas bien desde el gobierno.
5: Bien,
4: sí, mi amor. Okay. No lo digo yo, lo dicen los números que tenemos
2: y
4: ahí.
2: Y no hay hambre en el país.
4: Por lo menos hambre no hay.
6: Está obeso, Diorix, está obeso.
4: No, y hay desarrollo y hay crecimiento. Y a pesar de las crisis internacionales hemos sabido sortearnos, lo hemos hecho bien, lo ha reconocido todo el mundo. No tenemos por qué sentirnos mal. Nosotros somos un país fuerte. Miren, cuando yo estuve en Miami, yo se lo decía a ustedes aquí, cuando yo estuve en Miami, que Miami es la capital financiera y académica de toda Latinoamérica, ya se hacen foros en todas las universidades, en la FIU se hacen foros semanales con expresidentes. Cada vez que hablaban de República Dominicana, yo me llenaba de orgullo, pero yo no me lo podía creer. Otros hablando del modelo dominicano de desarrollo, cómo nosotros hemos logrado salir de muchísimos estándares que teníamos como país. Nosotros somos un país en vía de desarrollo de verdad. Estamos ahí en la entrada ya.
5: Ha sido un camino de varios gobiernos.
4: Sí, sí. Te lo admito. Claro, el crecimiento es de 30 años, no es de un día para otro. Pero permite, claro que
6: yo,
4: sí.
6: Yo voy a tirar una para finalizar.
3: Adelante.
4: Miren, señores, me tengo que ir.
2: A Yanilda Vázquez, yo no me sorprende porque ya la conozco hace muchos años y sé de
4: su calidad. Cuidado, tú decías,
2: de su calidad, de su profesionalidad. De su grandeza políticamente
5: cuando
2: hablando.
5: Ella era niña, ya usted era
2: como
5: reportero.
2: El 16 de agosto viene ahí el 16 de agosto, una fecha formidable para que el presidente Luis, mi amigo Luis Rodolfo Abinader Corona, designe una nueva ministra de Interior y Policía en la persona de Yanilda Vázquez.
4: La ministra es muy buena, está haciendo un trabajo y también los números están ahí. Ha bajado la criminalidad, en todos los renglones. Nosotros tenemos estadística.
2: Usted la baja más.
4: No.
2: Usted la baja más.
4: Ella es muy buena.
7: Doctora, gracias.
4: Yo estoy contenta en mi gabinete.
7: Doctora, gracias por estar con nosotros.
4: Gracias a ustedes, de verdad que sí.
7: Sabemos, incluso en mi caso, yo sé que usted alteró porque tiene una reunión a las 7, pero se extendió.
4: Bueno, pero déjame decir que el compañero Fulcar va a sacar un proyecto.
2: Roberto.
4: ¿Cómo que se llama, Eloisa?
5: ¿Cuál de los Fulcar?
4: El proyecto
5: Roberto.
4: De Roberto Fulcar.
5: Roberto.
4: La Universidad del Futuro. ¿Cómo que se llama?
8: El Instituto del Futuro.
4: Okay. Y vamos a acompañarlo en esta inauguración.
5: ¿Tiene
4: porque
5: que ver con
4: tiene con ella,
5: educación.
4: Con educación, okay. Educación con acompañando la inteligencia artificial. Digo, no sé, lo vamos a ver, es que tiene que ver, presumo que será de eso.
5: Interesante.
4: Así es que lo felicitamos de antemano y lo vamos a acompañar en ese proyecto ahora. Que
7: nos bueno. Doctora, bueno. Gracias de verdad, una vez
4: gracias
7: más.
4: Gracias a ustedes, un beso.
7: Señores,
4: grande.
7: Hasta mañana.
4: Mira, espérate, lo último.
7: Sí.
4: Estamos diciéndole a las personas que escuchan La Opción de la Tarde que estamos designándolo como un vehículo efectivo para que ustedes canalicen cualquier situación que tenga un ciudadano
7: ahí
4: que
7: está.
4: Necesite de la protección social, que la pueden canalizar a través de ustedes y van a tener el resultado. Ustedes mismos van a medir
7: el
5: muy bien,
7: cambio
5: muchísimas gracias.
7: Asumimos el compromiso.
5: Que se quede ahí.
6: Cambio la propuesta. Que
7: asumimos el compromiso. Lo asumimos.
4: Muchas gracias, de verdad.
7: Gracias a usted. Suelo, Michael.
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1: Preparándote para el chipeo de las 8 que te lo traigo ahorita de 8 a 9. Tú me cuentas el chisme barrial, el chisme de barrio, pero también el chisme de residencial o de urbanización. Cuéntalo todo en nota de voz o llamada directa al 809-241-9910. La línea mortalísima en el verano mortal. 30 de julio 2026. Así que ya lo sabes, si yo te cuento el de las redes, el de la farándula, el lodazal, ¿qué es lo que se está moviendo en las redes? Te lo tiro todo ahorita en el chipeo de las 8. Y tenía que ser con el niño de Carmen, el muñeco Chucky Orlin, Manuel. Emisorastelemicro.com. Entras ahí y vas a Mortal Santiago y ya estás conmigo hasta las 10.
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1: Soy yo, en vivo, hasta las 10 en Mortal. El chipeo llega a las 8. ¡Fuego en Mortal Santiago!
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0: casi casi estamos en el chipeo de las 8 de Mortal 99.1, la del verano, mortalísimo, agresivo. 809-241-9910. Llamadas directas también y mensaje de texto y voz. ¡Dale!
1: 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Orly Manuel por Mortal 99.1.
0: ¡Esta está buena! Aprueban medidas para cuidar a estudiantes de violencia sexual e intrafamiliar. Está buena esa, está muy buena. El Consejo Nacional de Educación aprobó hoy jueves una propuesta del Ministerio de Educación de Luis Miguel de Camps para mejorar las acciones que buscan proteger a los estudiantes de la violencia dentro y fuera de las escuelas, porque demasiada violencia tenemos en el mundo completo y aquí también en RD, ya tú sabes. Viene por ahí el chipeo de las 8 de Mortal 99.1. Así que cuenta el chisme tuyo de tu barrio, el chisme más barrial, cuéntalo todo en nota de voz o tirándome directo al 809-241-9910. Cuéntalo, cuéntalo, cuéntalo, deja el miedo. Deja el miedo, bebé. Deja el miedo. ¿Cuál es el suspenso? Eso viene ya casi en 6 minutos. Chipiamos en Mortal.
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